0: Es la hora 19:26.
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1: ¿Qué tal si empezamos con algo más o menos así en la guitarra?
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0: Es la hora 19:57 minutos.
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Muy buenas noches, amigos y amigas de Ondas Cañaris. Es un placer saludarles en este nuevo inicio de semana, lunes 21 de septiembre de 2026. Estamos ya mediante la señal 95.3 FM, Radio Ondas Cañaris, desde la ciudad de Cuenca, listos para presentarles nuestro programa radial Sinfonía del Corazón, como es costumbre ya de lunes a viernes, de 8 a 10 de la noche. Así que les doy la más cordial bienvenida, sin antes dedicarles o desearles más bien que tengan un excelente inicio de semana, que esta penúltima semana del noveno mes del año sea muy productiva. Aquí arranca Sinfonía del Corazón.

les decía, emitimos desde la ciudad de Cuenca a través de la señal 95.3 FM, pero también saludamos a nuestra querida audiencia que nos sintoniza a través de los aplicativos móviles, como también a través de nuestra página web www.ondascanaris.com.es, o también usted nos puede sintonizar y de paso visitar la página web de nuestra querida Universidad Católica, www.ucacue.edu.es, y allí usted va también a encontrar los enlaces que le lleva a sintonizar Ondas Cañaris.

Escuchábamos a Camilo VI con esta bonita canción Melina, aquí en Sinfonía del Corazón por Ondas Cañaris. Les recuerdo el contacto telefónico 096-230-2330, a su entera disposición para que programemos juntos la música que usted quiera escuchar.

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1: Es la hora 20, 29 minutos.
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9: Arrancamos este segundo bloque de música, queridos amigos y amigas que nos sintonizan tanto en la provincia de La Suay como en la provincia del Cañar. Somos la decana del austro, Radio Ondas Cañaris, la radio de la Universidad Cañar.

Otra canción muy bonita que acabamos de escuchar en la voz de José Luis Perales, y ahora un éxito que nos han solicitado a nuestro contacto telefónico. Aquí está, con mucho cariño para ustedes.

definitivamente fue un día, no sé si me atrevo a decir, el día más caluroso de lo que va el mes de septiembre. Qué calor que hemos sentido, sobre todo en la mañana acá en la ciudad de Cuenca, ya desde las primeras horas del día, un sol radiante, ni hablar al mediodía. ¿Será presagio de las lluvias que se vienen ya? Al menos ayer fuimos testigos de una lluvia que cayó ya acá en Cotopaxi, en Salcedo específicamente. A lo mejor son augurios de que las lluvias se van a extender a toda la serranía, al callejón interandino. Ojalá que sí. Sigamos con más música.

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1: Es la hora 20:58 minutos.
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4: Arrancamos nuestra segunda hora de música, amigos y amigas de Sinfonía del Corazón. Estamos compartiendo estos temas musicales y lo hacemos con mucho cariño. Saludos cordiales allá en la parroquia El Cabo, en Paute, en este lindo cantón Azuayo, en donde continuamente reportan su sintonía.

tema que nos han solicitado a nuestro contacto de WhatsApp 096-230-2330. No basta, nos dice Franco de Vita.

0: Ricardo Arjona también se hace presente aquí en Sinfonía del Corazón. Les recuerdo una vez más el 096-230-2330, siempre a su disposición para programar la música. Nuestro saludo también se extiende ahora en la vecina ciudad de Azogues. Gracias por su sintonía.
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0: vamos a nuestra última pausa publicitaria en Sinfonía del Corazón. No cambie de dial porque nos quedan todavía 30 minutos de buena música.
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2: Es la hora 21:31.
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0: Y con este tema saludamos a nuestros amigos de la parroquia Hermano Miguel, nos dicen, cerca del parque industrial. Y a propósito, están siendo instaladas cámaras de videovigilancia con la más alta tecnología por este sector. Enhorabuena para fortalecer la seguridad en toda la ciudad y provincia. Aquí está el tema solicitado.

Y les dejo con estos temas musicales, amigos, para el resto de la noche. Sigan en sintonía de la 95.3 FM, Radio Ondas Cañaris, la radio de la Universidad Católica de Cuenca. Mañana estaremos nuevamente con ustedes.

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1: Es la hora 21:59 minutos.
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0: Es la hora 22, 27 minutos.
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0: Es la hora 22:59 minutos.
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0: Es la hora 23:58 minutos.
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0: Es la hora 0:27 minutos.
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0: Es la hora 0:57 minutos.
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0: Es la hora 1:26.
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0: Es la hora 1:55 minutos.
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0: Es la hora 2:28 minutos.
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0: Es la hora 2:55 minutos.
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0: Es la hora 3:25 minutos.
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0: Es la hora 3:57 minutos.
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0: Es la hora 4:27 minutos.
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0: Es la hora 4:57 minutos.
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0: Es la hora 5:27 minutos.
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0: Es la hora 5:55 minutos.
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Bueno, y a esta hora de la tarde muchas personas están ya alistándose para salir de su puesto de trabajo y por supuesto les invitamos para que se mantengan a sintonía de Ondas Cañaris. Aquí estamos compartiendo la música, el recuerdo, éxitos románticos de los años 90 para todas y todos, básicamente, que están en la sintonía de la estación radial. Gracias por continuar ahí escuchándonos en su receptor. Continuamos con más música.

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0: Es la hora 6:30 minutos.
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0: estamos marcando las 6 de la mañana con 33 minutos. Saludos cordiales de buenos días, amigas, amigos oyentes, quienes están en la sintonía de Ondas Cañaristes y Azogues. Estamos en los 95.3 en FM, los 1530 en amplitud modulada y también en nuestro portal web en www.ondascanaris.com.es. Nuevo día de labores, día martes, segundo día laborable de la semana, hoy 22 de septiembre del año 2026. Estamos ya presentando el informativo Actualidad Primera Emisión. En esta nueva mañana de labores, saludos para aquellas personas que están ya alistándose para salir a su puesto de trabajo, a su establecimiento educativo, en definitiva, muchas personas que están ya en completo movimiento a esta hora de la mañana, todo el mundo despertándose ya en actividades, les deseamos un excelente día. Tenemos a esta hora de la mañana una temperatura de 9 grados centígrados. El cielo se encuentra parcialmente nublado acá en Azogues. Ve que que todo llega en la medida que lo creas. Estamos ya en las 6 de la mañana exactamente con 35 minutos. Vamos a revisar importantes noticias de carácter internacional a continuación. Pues Israel realiza amplia operación militar tras la muerte de un colono en Cisjordania. Escuchemos referente a este tema.
1: El ejército israelí llevó a cabo el lunes una amplia operación en la localidad palestina de Bidu, en Cisjordania ocupada, un día después del ataque en el que murió a tiros un colono israelí cerca de Ramala. La redada se produjo después de que las fuerzas israelíes detuvieran al presunto autor del ataque, un palestino que resultó herido durante su huida. Según el ejército, los soldados registraron alrededor de un centenar de lugares, interrogaron a más de 90 sospechosos, realizaron arrestos y confiscaron un rifle de caza. Después de la medianoche nos sorprendió la llegada de una enorme fuerza fuertemente armada y equipada con vehículos blindados de orugas y cientos de efectivos militares que entró en la localidad de Bidu. Comenzaron a registrar las viviendas una por una. Lo más impactante es que no se trató simplemente de registros, sino de una campaña de destrucción. No dejaron nada intacto, destrozaron sofás y rompieron ventanas. El ejército indicó además que realizó mediciones en la vivienda del sospechoso con vistas a una posible demolición. Periodistas de la AFP observaron a soldados patrullando las calles de Bidu, una localidad de unos 8.000 habitantes, y trasladando a varios palestinos detenidos, esposados y con los ojos vendados, en vehículos blindados. La operación tiene lugar a poco más de un mes de las elecciones legislativas en Israel y en medio de una escalada de violencia en Cisjordania desde el inicio de la guerra en Gaza tras el ataque de Hamas de octubre de 2023. Según un recuento de la AFP, basado en datos oficiales, más de 1.100 palestinos han muerto desde entonces en operaciones militares o ataques de colonos, mientras que al menos 49 israelíes han fallecido en ataques palestinos o durante operaciones de seguridad.
0: Seguimos con más noticias internacionales. Estamos ya marcando las 6 de la mañana con 37 minutos. Y presidenta de Venezuela se reúne con multilaterales al margen de la Asamblea de la ONU. Escuchemos.
2: Gracias.
3: La presidenta interina de Venezuela se reunió el lunes con el secretario general de la ONU, Antonio Guterres, con directivos del Fondo Monetario Internacional y de otros organismos multilaterales, en el marco de su viaje a Nueva York, para participar en la Asamblea General de la ONU. La televisora estatal BTV mostró imágenes de reuniones de la mandataria con la directora gerente del FMI, Kristalina Georgieva, el presidente del Banco Mundial, Ajay Banga, y el del Banco Interamericano de Desarrollo, Ilan Goldfang. Esta tanda de reuniones anticipa la primera participación de un mandatario venezolano en la Asamblea de la ONU desde 2018. El gobierno venezolano no ha ofrecido detalles sobre estos encuentros. Delcy Rodríguez asumió el poder en enero tras la captura del presidente Nicolás Maduro en un operativo estadounidense. Desde entonces gobierna bajo las directrices de Washington y ha restablecido progresivamente las relaciones de Venezuela con gobiernos, empresas y organismos internacionales tras un prolongado aislamiento. Venezuela reanudó sus vínculos con el FMI y el Banco Mundial en abril y con el BID en junio. Venezuela accedió en julio a 346 millones de dólares de los casi 5.100 millones de dólares de sus reservas en el FMI, dirigidos a un plan de reconstrucción de las zonas afectadas por los letales sismos que azotaron al país el 24 de junio. El gobierno de Rodríguez intenta acceder a los fondos restantes, bloqueados desde que el FMI dejó de reconocer a Maduro como presidente legítimo de Venezuela.
0: Continuamos con más noticias, 6 de la mañana exactamente con 39 minutos y presidenta, no, esa es la anterior noticia. Aquí viene la información: Guatemala recibe primera armas de Estados Unidos tras embargo de medio siglo. A continuación este reporte para ustedes.
2: El crimen organizado y otras amenazas.
3: Guatemala recibió el lunes 2.000 fusiles provenientes de Estados Unidos, su primera compra de armamento estadounidense desde el fin de un embargo militar impuesto hace medio siglo por violaciones de los derechos humanos.
4: Hoy, la entrega de más de 2.000 fusiles M4 adquiridos por el gobierno de Guatemala mediante el programa de ventas ilegales al extranjero constituye una adquisición histórica. Es la primera de esta naturaleza en aproximadamente 5 décadas.
3: Andrews afirmó que la compra aportará al combate de los traficantes de drogas, armas y personas en el marco de la coalición Anticárteles de las Américas, una alianza impulsada por el presidente Donald Trump que Guatemala integra. Este primer cargamento forma parte de una compra total de 14.000 fusiles M4 por más de 5 millones de dólares, según dijo el presidente de Guatemala, Bernardo Arévalo, al recibir las armas. Arévalo señaló que serán utilizadas por las unidades militares que combaten el narcotráfico y el crimen organizado, principalmente en las fronteras.
5: Esta adquisición forma parte de la transformación que estamos impulsando en sus tres fuerzas, tierra, aire y mar. La transformación con un propósito claro, proteger a Guatemala todo el tiempo.
3: El gobierno de Estados Unidos levantó en marzo la prohibición de venta de armas impuesta por el Congreso en 1977 por las sistemáticas violaciones de los derechos humanos y los asesinatos perpetrados por las fuerzas estatales guatemaltecas durante la Guerra Civil, que dejó unos 200.000 muertos y desaparecidos entre 1960 y 1996. A pesar del embargo, Washington siguió donando equipamiento a las Fuerzas Armadas guatemaltecas para combatir el narcotráfico. El ministro de Guatemala de Defensa, Henry Saenz, anunció que en el futuro también esperan adquirir aviones, embarcaciones y otros equipos especiales.
0: Seguimos con otra noticia internacional. Estamos en las 6 de la mañana con 41 minutos y les contamos seguidamente que grandes cadenas de televisión de Estados Unidos suspenden cobertura del presidente Trump tras su veto a 3 medios. Aquí escuchemos.
3: En Estados Unidos, las principales cadenas televisivas CBS, ABC, NBC y Fox anunciaron que dejarán de cubrir por turnos los actos públicos del presidente Donald Trump, como hacían junto a CNN. Así filmarán de manera conjunta en lo que se conoce en inglés como pool, una modalidad en la que el medio designado comparte el material con el resto de medios de comunicación.
6: Es interesante porque dijeron que me iban a boicotear, pero nunca lo hacen, así que no me preocupaba mucho por eso. Mira toda esta prensa.
3: La cobertura televisiva de la agenda presidencial es una de las principales tareas periodísticas en Washington, y su ausencia impacta tanto a los medios como a la propia Casa Blanca. La medida llega después de que la Casa Blanca excluyera a CNN, MS Now y Político de la cobertura de actividades oficiales. En respuesta, los 3 medios interpusieron una demanda contra el gobierno de Donald Trump, al que acusan de querer coartar la libertad de prensa. Trump anunció el viernes que prohibía el acceso de esos 3 medios a la Casa Blanca, como castigo por difundir lo que él considera noticias falsas. Exestrella televisiva Trump es un crítico feroz de los medios, a los que acusa de presentar una imagen negativa de su mandato. En un mensaje en su red Truth Social el lunes, Trump reiteró sus acusaciones y aseguró que lleva a cabo una ofensiva contra las noticias falsas. En un mensaje posterior, Trump pareció aceptar un revés judicial y aseguró que optará por la apelación.
0: Muy bien, estamos ya en las 6:43. Vamos ahora con el bloque de noticias de carácter nacional acá en Actualidad.
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0: Estamos ya con el bloque de información de carácter nacional. Les contamos las siguientes noticias. Diario El Comercio indica que 150 industrias frenarán un día por semana para proteger Mazar. Aquí el detalle. Un grupo de 150 industrias y empresas ecuatorianas comenzará a desconectarse un día completo por semana desde este martes 22 de septiembre. La medida acordada entre el gobierno y los consumidores del cemento alto voltaje 1 forma parte de una estrategia para preservar el agua del embalse Mazar, considerado una pieza clave para el sistema eléctrico nacional. El anuncio fue realizado por el ministro de Ambiente y Energía, Juan Carlos Blum, en medio de un escenario marcado por el adelantamiento del estiaje, sumado a la caída del nivel del embalse, el cual llegó a los 2.138,8 metros sobre el nivel del mar, a 14,2 metros de la cota máxima permitida, ubicada en 2.153 metros sobre el nivel del mar. El objetivo es reducir la presión sobre la generación hidroeléctrica y administrar mejor las reservas disponibles para los meses más complejos del año, aseguró el funcionario. Aunque el sector industrial señala que se trata de un apagón voluntario, la medida no implica una desconexión masiva de todo ese segmento. Según Juan Carlos Navarro, presidente del Cámara de Industrias de Guayaquil, la disposición alcanza únicamente a los consumidores regulados al cemento AB1, que representa cerca del 90% de los consumidores industriales de ese grupo y se concentran principalmente Guayaquil, Durán, en el Guayas. La decisión apunta a proteger el embalse Mazar, cuya agua alimenta una de las principales fuentes de generación eléctrica del país. De acuerdo con el ministro Blum, paralizar actividades durante un día a la semana permitirá administrar mejor la curva de demanda y evitar una utilización acelerada de las reservas hídricas. La medida también contempla la posibilidad de que algunas empresas reorganicen sus jornadas laborales en lugar de detener completamente la producción. La coordinación, según los gremios industriales, se realizará directamente entre las autoridades de cada consumidor. AB1 se detalla. 6 de la mañana con 46 minutos y se da a conocer por parte de la Televisión Nacional que el alcalde suspendido de Cuenca viajó a México mientras Fiscalía pide procesarlo. Escuchemos referente a este tema.
1: La Fiscalía Provincial de Azuay pidió fecha y hora para formular cargos contra el alcalde de Cuenca, Cristian Zamora, quien enfrenta una investigación previa por presunto enriquecimiento ilícito. Así lo confirmó la fiscal provincial Jimena Rojas.
2: Y pues no se trata de persecuciones políticas, no se trata de aquello. Fiscalía cuenta con todos los elementos necesarios y de convicción para iniciar ya una formulación de cargos en contra del exalcalde Cristian Eduardo Zamora Matus.
1: Fiscalía presentó esa solicitud el 17 de septiembre y dos días después, es decir, el sábado 19 de septiembre, Cristian Zamora salió del país con destino a México, así lo confirmó Televisazo a través de Cancillería. Y el domingo, el alcalde en su cuenta de Facebook contó que buscará ayuda en el extranjero para enfrentar sus problemas digestivos. Por consejo médico y decisión familiar, estamos buscando solución con nuevos tratamientos especializados que son fuera del país y con médicos que generan investigación sobre lo que necesito se restablezca. Estos hechos ocurren 6 meses después de que en marzo la policía junto a Fiscalía allanó la casa de Zamora y su despacho en el municipio de Cuenca. En ese tiempo el alcalde en un video explicó que está acusado de no justificar $80,000 en sus cuentas personales, empresariales y según dijo, ese dinero corresponde a préstamos familiares y otros rubros que tienen relación con su empresa. Actualmente Zamora cumple una suspensión de 6 meses de sus derechos de participación política, porque el Tribunal Contencioso Electoral lo encontró culpable de violencia política de género. Esa sanción vencerá en diciembre, mes en el que podrá regresar a sus funciones como alcalde de Cuenca.
0: Estamos ya marcando las 6 de la mañana con 48 minutos, tenemos más noticias y Carlos Alarcón pasa a la fase de posición del concurso para fiscal general del Estado. Aquí el detalle.
3: El fiscal encargado Carlos Alarcón pasó directamente esta tarde a la última fase del concurso para quedarse como titular los próximos 6 años. El funcionario llegó fuertemente custodiado al Consejo de Participación Ciudadana. Aquí debía enfrentar la única impugnación admitida en su contra de las 5 presentadas. Pero coincidentemente la objeción terminó archivada por la inasistencia del impugnante Leonid Arboleda.
4: Dejar constancia en acta de la incomparecencia injustificada del impugnante y de la temeridad, señores comisionados, con la que ha actuado en el presente procedimiento.
5: Se archiva la impugnación ciudadana presentada contra el postulante número 134.
3: A lo largo de este proceso, Alarcón ha sido cuestionado por tener un supuesto trato privilegiado durante el concurso y tras la ausencia de Arboleda, pasó a la etapa de oposición de forma inmediata. A diferencia de él, para los 25 postulantes restantes, el paso a la siguiente fase dependerá de las resoluciones que adopte la Comisión Ciudadana sobre los recursos presentados. Hasta el momento, la Comisión Ciudadana de Selección ha conocido en audiencia 15 de 41 impugnaciones, 8 en contra de la jueza de Pichincha, Inés Alarcón, 5 en contra de la jueza nacional, Daniela Camacho. Este lunes conoció 2 en contra del ex juez nacional, Walter Macías, a quien se le objetó falta de probidad e idoneidad por un supuesto retraso injustificado en la emisión de una sentencia escrita.
6: Porque estaba próximo a prescribir. El doctor Walter Samo Macías presenta este mismo día una solicitud de diferimiento.
7: No soy quien se promociona como el mejor puntuado en el concurso, no soy una autoridad que quiere legitimarse en el cargo como titular. Solamente soy quien quiere llegar a la Fiscalía General del Estado para seguir cumpliendo el combate contra el crimen organizado.
3: Las audiencias de impugnación continuarán hasta el 1 de octubre.
0: Marcamos ya exactamente las 6 de la mañana con 50 minutos, 6:50, continuamos con más noticias de carácter nacional y diario El Comercio señala que mujeres embarazadas y en lactancia podrán evitar multas electorales en este año, se indica, pues las mujeres embarazadas desde el sexto mes de gestación y quienes estén dentro de su primer año de lactancia podrán ser exoneradas del pago de multas electorales en las próximas seccionales del 29 de noviembre de este año, así lo recordó el Consejo Nacional Electoral. Esta medida está basada en la reforma al reglamento de trámites en sedes administrativa aprobada el 27 de abril. La normativa busca garantizar condiciones diferenciadas para mujeres que están en esta etapa en cumplimiento de la sentencia emitida por el Tribunal Contencioso Electoral el 25 de marzo. En la reforma aprobada el pasado 27 de abril por el Pleno del Consejo Nacional Electoral, menciona que las mujeres que se encuentren desde el sexto mes de embarazo, así como aquellas que se encuentran dentro del primer año de lactancia materna, podrán presentar su justificación y quedar exentas de multas por no sufragar, no integrar una junta receptora del voto y no asistir a las capacitaciones electorales. Según el artículo 13 del reglamento de trámites, la solicitud de justificación se podrá presentar ante la Secretaría de las Delegaciones Provinciales Electorales a partir del día siguiente de las elecciones de forma permanente, en la cual se deberá exponer la causa de justificación acompañada de la documentación de respaldo, se indica referente a esta norma. Estamos ya exactamente en las 6 de la mañana con 51 minutos y se anuncia que deportación de Javier Jordán desde Estados Unidos depende de su pedido de asilo. Escuchemos.
8: ¿Qué tan pronto podría Javier Jordán ser trasladado a Ecuador? El ministro del Interior ha dicho públicamente que será cuestión de 15 días, pero Aníbal Romero, abogado de inmigración en Estados Unidos, asegura que probablemente tarde unos meses más.
9: Creo que 2 semanas es un poco muy rápido, no creo que sean 2 semanas.
8: ¿Sí? Jordán está en manos de las autoridades norteamericanas desde el 16 de septiembre, acusado de permanecer ilegalmente en los Estados Unidos. ICE asegura incluso que también era buscado por hurto mayor y por fraude organizado. Pero la defensa de Jordán alega que él tiene pendiente una solicitud de asilo y una cita fijada para mayo del 2027. Claro. En opinión de este experto, el gobierno estadounidense se está moviendo estratégicamente.
9: Solamente impide una deportación inmediata. El hecho de que tenga un caso para el 2027, eso era cuando estaba en libertad. Ahora ese proceso se va a tener que acelerar, especialmente porque sabemos que lo han enviado al estado de Luisiana. Luisiana pertenece al quinto circuito federal. Es el circuito más difícil para ganar un caso de asilo.
8: Asegura que no se puede descartar que la justicia estadounidense lo deporte Ecuador en corto plazo, como lo hizo con José Serrano. Pero hay que tener en cuenta que la ley migratoria de los Estados Unidos le permite aún varias apelaciones más.
9: Jordán tendrá todas las apelaciones que la ley le corresponde, pero como vimos en el caso del señor Serrano, esto se puede mover bastante rápido. Si el señor Jordán pierde su caso de asilo en las próximas semanas, puede ser que sí, termine deportado mucho más rápido que el señor Serrano.
8: Jordán fue apresado el 16 de septiembre. La justicia ecuatoriana lo requiere para que responda en varios procesos judiciales, como el caso Metástasis o el asesinato de Fernando Villavicencio.
0: Estamos ya marcando exactamente las 6:53, 6:53, continuamos con otras noticias de carácter nacional. Y las elecciones seccionales se da de casos de afiliación a partidos sin autorización. Escuchemos esto desde la Televisión Nacional.
10: Aunque nunca se haya afiliado a un partido político, existe la posibilidad de que alguien lo haya hecho por usted. Televistazo registró los casos de Camila y Claudia, que nunca autorizaron su afiliación. Para separarse de una organización existen dos maneras, la desafiliación y la anulación. Ambos procesos son estrictamente presenciales y se pueden realizar en cualquiera de las delegaciones provinciales del Consejo Nacional Electoral.
11: En el caso que diga yo nunca he firmado, no he firmado ese formulario de adherencia, entonces ahí aplica un procedimiento que tenemos, es la nulidad de afiliación. Ahí ya generalmente sí demoraron los 15 a 20 días. El tema de la desafiliación, nosotros aquí en Pichincha lo manejamos en el transcurso del mismo día.
10: ¿Pero cuánto tiempo toma todo este trámite? Para verificar su afiliación, ellas ingresan a la página del CNE, solicita que se registren para crear una cuenta y acceder al certificado de apoliticismo. Si consta como militante, no podrá acceder al documento. Esto les tomó alrededor de 15 minutos. Camila y Claudia realizaron trámites diferentes. Los formularios de anulación y desafiliación están en línea en el CNE. Imprimir, llenar los datos y acompañarlo con la copia de la cédula les tomó 5 minutos. Ambas mujeres trabajan en el norte de Quito y pueden ir a la delegación en su propio auto. El CNE no atiende fin de semana. Ellas debieron pedir permiso en sus trabajos para hacer el trámite. Llegar les tomó 17 minutos. La primera en ingresar fue Claudia. Tomó su turno y de inmediato la llamaron para entregar el formulario en una ventanilla. Todo el proceso le tomó 10 minutos. Por su parte, Camila estuvo en la sala de espera hasta que apareciera su número en la pantalla. Pudo entregar sus documentos y salir. Tardó 35 minutos. Esto varía dependiendo la cantidad de usuarios realizando diferentes trámites en la delegación. Debido al tráfico de Quito, regresar a sus trabajos les tomó 30 minutos más. En total, Claudia tardó 1:13 en el proceso, mientras que a Camila 1:42. Este tiempo dependerá de la forma de movilizarse y la distancia a la delegación provincial. Más allá de eso, ellas perdieron el tiempo, aunque nunca aceptaron ser militantes. Los partidos políticos pueden afiliar a una persona solo con sus datos y una firma, pero para separarse es necesario realizar el trámite descrito.
0: Ahí prácticamente lo que se está dando a conocer referente a estas afiliaciones no autorizadas a ningún partido político. Estamos ya en las 6:56 y en otro tema les contamos que la ceniza del volcán Sangay cambió de rumbo y cayó ya en Chimborazo. Aquí tenemos el detalle.
12: El volcán Sangay volvió a mostrar su fuerza al amanecer de este lunes. Desde su cráter, una columna de gases y ceniza se elevó sobre la montaña, mientras un intenso resplandor anaranjado iluminaba su cumbre. El espectáculo natural quedó registrado a las 5:47 por las cámaras del EQ911 en Morona, Santiago, que captaron la emisión de un flujo piroclástico. Las imágenes coinciden con un incremento de la actividad del Sangay, que el domingo emitió una columna de gases con ceniza de hasta 2.5 kilómetros de alto, visible desde Macas. Según el Instituto Geofísico, no hay alerta y estos episodios forman parte de un proceso eruptivo que se mantiene desde 2019.
13: Al momento, desde el 19 de septiembre, vimos un nuevo incremento en esta actividad. Pero como le menciono, este incremento, si bien llama la atención por lo que los días están despejados y se puede observar la incandescencia en el volcán, no es raro.
12: El satélite GOES-19 detectó este lunes un cambio en la trayectoria de la nube que alcanzó los 1.8 kilómetros sobre el cráter. El Instituto Geofísico advirtió una alta probabilidad de caída de ceniza en Cebadas, Guamote y Riobamba. Hasta el momento, en esa provincia solo se reportó una leve presencia en Columbe.
13: Pueden llegar a ser perjudiciales para la respiración. Para nosotros, como seres humanos, es importante proteger la respiración, proteger la vista.
12: Mientras se mantiene la advertencia por la caída de ceniza en Chimborazo, en Morona, Santiago, el espectáculo natural duró pocas horas. Después de las 8:00 a.m, las nubes cubrieron la cumbre del Sangay y ocultaron la incandescencia que había sido visible al amanecer.
0: Ah, entonces el comportamiento de este volcán. Estamos ya en las 6:58 Y les contamos que Efrén Nango es elegido como presidente de la COFENAIE. Aquí tenemos el reporte.
14: 920 delegados de las 11 nacionalidades y 23 organizaciones indígenas eligieron ayer sábado al nuevo Consejo de Gobierno de la Confederación de Nacionalidades Indígenas de la Amazonía Ecuatoriana, CONFENIAE, que dirigirá la organización durante los próximos 4 años. La elección se realizó en la comunidad Unión Base en Pastaza. 3 candidatos fueron nominados para la presidencia: Efrén Nango, de la nacionalidad Chiviar, Misael Jipa, de la Quichua, y Severino Charupi, de la Shuar. Por otro lado, y en el mismo marco del Congreso, en la sede de la nacionalidad Huaorani del Ecuador, en Puyo, la organización decidió retirarse de la estructura indígena. Según sus dirigentes, sufrieron un acto de discriminación en la elección.
15: La CONFENIAE seguirá siendo hacienda de 3 nacionalidades, sigan teniendo. No vamos a oponer a ustedes. Nosotros seremos un pueblo con autonomía.
14: En la sede de la CONFENIAE se instalaron las mesas para la votación. En total, 816 delegados ejercieron su derecho al voto. Y luego del escrutinio, Efrén Nango resultó ganador con 370 votos.
16: Que vamos a la unidad y caminemos unidos. Porque si solo cuando caminamos unidos, avanzaremos lejos y también mantendremos por mucho tiempo más.
14: Nango, de la nacionalidad Chiviar, asume la presidencia de la regional indígena, siendo la primera vez que esta nacionalidad ocupe el cargo en los 40 años de vida organizativa de la CONFENIAE.
0: Perfecto, hasta aquí el bloque de noticias de carácter nacional. Estamos ya marcando exactamente las 7 en punto de la mañana. Momento de irnos a la pausa para los comerciales. Regresamos ya enseguida con noticias de carácter local y provincial. Volvemos.
17: Es la hora 7 en punto.
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0: Estamos de vuelta, son las 7 de la mañana con 3 minutos, 7:03 en esta mañana ya soleada de martes, ¿qué le parece? Se nota la sequía, ¿no? Bueno, esperamos mejores tiempos. Estamos ya en esta ocasión con noticias de carácter local, provincial. Contamos ya con la presencia de nuestro compañero Adrián Sánchez. Entramos en detalle ya con las noticias en esta mañana. Adrián.
1: Muy buenos días, Patricio. Un saludo cordial, atento a nuestra directa audiencia. Gracias siempre por estar conectados a través de la señal de Ondas Cañaris. Contarles que ayer en horas de la noche prácticamente Azogues estuvo bajo la sombra del humo. Aún no conocemos realmente de dónde provino. De pronto los vientos arrastraron el humo desde el Abuga, el Coquitambo, incluso no sé si se podría decir que desde Sangay. ¿Usted qué conoce, Patricio, al respecto?
0: Conocemos que es de la Buga, básicamente, la noche de ayer. Sí, pero según los reportes, decían que ya se ha apagado porque no hay ni vegetación que se queme.
1: Claro, y hasta las 21 horas, 22, se veía las lámparas prácticamente empañadas de ese humo. Más adelante les vamos a contar sobre el incendio forestal ocurrido ya en las faldas de la Buga. Un contingente valioso del cuerpo de bomberos estuvo allí, pero hay otra cosa que preocupa a la ciudad y es la inseguridad. La inseguridad vuelve a generar preocupación en la capital de los bravos cañaris, Azogues. En estas últimas horas, una nueva estación de servicio habría sido víctima de un hecho delictivo, con lo que ya serían 3 gasolineras afectadas en lo que va de estos días. Según se reportó ayer, un presunto robo a mano armada fue reportado la mañana de este lunes 21 de septiembre en las oficinas administrativas de la estación de servicio Primax, ubicada en la vía rápida junto al Hotel León, en el circuito sur de nuestra ciudad de Azogues. De acuerdo con el informe preliminar, la Policía Nacional recogió la alerta. Y a eso de las 8 horas con 25 minutos a través del ECU 911, por lo que personal del móvil Sur 1 acudió al lugar para verificar la emergencia. En el sitio, los uniformados tomaron contacto con el administrador de la estación de servicio, quien manifestó que se encontraba junto a 3 colaboradores realizando el conteo de la recaudación correspondiente de los últimos 3 días. Según la versión recogida por los agentes, un individuo habría ingresado hasta la segunda planta del área administrativa y presuntamente portando un arma de fuego, habría amenazado al personal para apoderarse de aproximadamente $15,000 en efectivo. Tras el hecho, el sospechoso habría abandonado el lugar a bordo de una motocicleta. Al sitio acudieron además unidades de flagrancia, policía judicial, oficiales de turno, quienes iniciaron las diligencias correspondientes para recopilar indicios que permitan esclarecer el hecho e identificar a los responsables. Como parte del procedimiento, se tomó la versión del administrador, se coordinó la intervención de la policía judicial y se revisaron las cámaras de videovigilancia de este establecimiento. Las investigaciones continúan, amigos y amigas, pero mientras estos casos se repiten, surgen varias inquietudes, varias preguntas que preocupan a la ciudadanía. ¿Qué resultados existen de las investigaciones? Ya son 3 hechos. ¿Y cuáles son esos resultados? Al final del día nos decían que tenían identificados a los sospechosos del primer asalto a la gasolinera, que donde hubo incluso una muerte. De allí hasta la fecha, no más. Están presos. ¿Qué pasó? ¿Se ha identificado a los responsables? ¿De verdad? ¿Se ha dado a conocer públicamente quiénes son los responsables? ¿Qué medidas se están tomando para evitar que estos hechos vuelvan a ocurrir y se tornen ya más bien el pan del día y estas estaciones de servicio de combustibles o gasolineras queden prácticamente indefensas? los propietarios, los trabajadores de estos establecimientos también están expuestos a la delincuencia y requieren respuestas inmediatas, respuestas tangibles. La ciudadanía igual espera que las investigaciones permitan esclarecer estos casos y determinen responsabilidades. Azogues necesita seguridad. Azogues necesita prevención. Azogues necesita resultados y, sobre todo, que estos hechos no vuelvan a cometerse como si nada. Como si nada. Ya pasa una gasolinera, luego se dan cuenta de la vulnerabilidad de estos servicios, viene otra. ¿Qué estamos esperando? 7:09, amigos y amigas.
0: Así es, especialmente seguridad en estos centros. Existió ya una persona muerta hace algunas semanas, donde prácticamente fueron baleándole a un despachador de combustible. Estamos ya en las 7:09. Continuamos con más noticias y les contamos seguidamente que familia solicita colaboración para localizar a Juan Bautista Lema, el ciudadano desaparecido. Hasta el día de ayer estaba circulando esta noticia, pues los familiares de Juan Bautista Lema, de 84 años de edad, solicitan el apoyo urgente de la ciudadanía para dar con su paradero, tras reportarse su desaparición ocurrida en la noche del pasado día viernes. De acuerdo con los datos proporcionados por sus allegados, el octogenario fue visto por última vez descendiendo por la vía que conduce hacia el sector de la Virgen del Rocío. Su propósito inicial era emprender un viaje hacia la provincia de Loja con el fin de visitar a la Virgen del Cisne. Sin embargo, nunca llegó al punto de encuentro establecido. Al momento de su desaparición, el ciudadano vestía una gorra de color blanco, una casaca negra y pantalón azul marino. Sus familiares se encuentran sumamente preocupados debido a su avanzada edad, por lo que se pide a la comunidad reportar cualquier pista que facilite su ubicación. Si alguna persona lo ha visto o cuenta con información verídica, puede comunicarse de inmediato a los siguientes números telefónicos habilitados: 098-314-9198, 098-408-6893, 099-893-1843 o al 098-793-7098. Cualquier dato, por mínimo que parezca, representa una esperanza fundamental para que don Juan Bautista Lema retorne a su hogar sano y salvo. Las autoridades y la familia agradecen de antemano la solidaridad ciudadana ante esta emergencia, se indica.
1: Estamos ya en las 7:11 y el alcalde suspendido de Cuenca, Cristian Zamora, habría salido del país, pero la Fiscalía de la SUAY llamó a audiencia de formulación de cargos al alcalde suspendido por presunto enriquecimiento ilícito. Vamos

0: Mora Matute. El tipo penal por el cual Fiscalía General del Estado ha solicitado es por el artículo 279, inciso último del Código Orgánico Integral Penal, esto es por enriquecimiento ilícito.
1: ¿Qué tiempo tiene el juez para pronunciarse ante este pedido?
0: Bueno, el Código Orgánico Integral Penal determina el tiempo para que los jueces convoquen más o menos entre un plazo de 5 a 10 días para que puedan convocar. Ahora, como había indicado, depende de la carga laboral o la carga procesal que tengan los jueces en la ciudad de Quito para que nos puedan convocar y darnos la fecha para dicha diligencia.
2: ¿Qué medida solicitará la Fiscalía?
0: Bueno, no puedo indicarle todavía aún porque se ha ingresado ya el proceso y en el momento pues de la audiencia, Fiscalía General del Estado analizará y es más, tenemos ya analizado los elementos, es por ello es que se ha solicitado la fecha de audiencia para formular cargos en contra de Zamora Matute.
3: ¿Usted tiene todas las evidencias?
0: Exactamente, tenemos todas las evidencias, los elementos de convicción, que es lo que se requiere para iniciar la formulación de cargos, elementos por el momento. Posteriormente, para una eventual audiencia de juicio, vamos a contar ya con la respectiva prueba. Pero por el momento contamos con los debidos elementos que nos asisten el artículo 194 de la Constitución, artículo 195 y de la Constitución y el artículo 595 del Código Orgánico Integral Penal.
1: Eso hace que se descargue estos cuestionamientos que dicen que es persecución política. Ustedes presentan pruebas e indicios, ¿verdad?
0: A ver, debo indicar que yo no pertenezco a ningún partido político. Yo soy una funcionaria de carrera. No tengo injerencia política y simplemente he actuado en base a los elementos de convicción que constan dentro del proceso. Muchas gracias.
4: ¿Esos elementos son pruebas, son testimonios?
0: Elementos, documentos. elementos de convicción que constan dentro del proceso.
5: El alcalde ha dicho que va fuera del país por temas de salud. ¿Qué pasa en ese caso?
0: No le puedo indicar, no sabría decirle por el momento, es una situación que está fuera del alcance de Fiscalía, pero ya Fiscalía con las herramientas y con los medios tecnológicos que tenemos, pues haremos lo que en derecho corresponde.
6: Pero es obligación de él presentarse.
0: Es obligación de aquel presentarse, pues por eso mismo estamos solicitando la formulación de cargos a fin de evitar que los delitos queden en la impunidad. Y eso es lo que Fiscalía está haciendo.
4: ¿Y hasta dónde
0: investigamos delitos y no personas?
4: ¿Hasta dónde llega su competencia si es que el fiscal general es el que va a buscar conocimiento?
0: No, no es el fiscal general. He indicado que soy yo la que he solicitado fecha para la audiencia de formulación de cargos y seré la que me mantengo al frente del trámite de la investigación.
4: Vale, se habla de Quito. ¿Por qué en Quito?
0: Porque al ser en Quito es un delito que conforme a la resolución 122-2022 del Consejo de la Judicatura establece tipos penales que deban ser tramitados o conocidos en la ciudad de Quito, como por ejemplo enriquecimiento ilícito, peculado, cohecho, concusión, delincuencia organizada, son tipos penales que de acuerdo a una resolución del Consejo de la Judicatura se tienen que tramitar en la ciudad de Quito.
1: Doctora, en este tipo general, generalmente, ¿qué tipo de sanción en caso de ser culpable?
0: El tipo penal conlleva una pena privativa de libertad de 3 a 5 años.
4: Sí, el ciudadano exalcalde no se encuentra por motivos de salud, ¿tendría que paralizarse?
0: Bueno, tendría que no. La fiscalía no se paraliza, pero para ello pues tendría que hacer constar, así llegar eso al expediente y todavía aquello no tenemos evidencia.
7: Desde la ciudad de Cuenca reportó Giovanni Méndez.
8: ¿Y qué dice, amigos y amigas, el artículo 279 sobre el enriquecimiento ilícito? Las o los servidores públicos o las personas que actúen en virtud de una potestad estatal en algunas de las instituciones del Estado, determinadas en la Constitución de la República, que hayan obtenido para sí o para terceros un incremento patrimonial injustificado a su nombre o mediante persona interpuesta, producto de su cargo o función, superior a 400 salarios básicos unificados del trabajador en general. Imagínese, superior a 400 salarios básicos unificados del trabajador en general, serán sancionados con pena privativa de libertad de 7 a 10 años. Pero ¿qué dice el inciso último que decía? El inciso cuarto. Si el incremento del patrimonio es hasta 200 salarios básicos unificados del trabajador en general, la pena privativa de libertad será de 3 a 5 años, lo que decía la fiscal. De 3 a 5 años. Si el incremento del patrimonio es de 200 salarios básicos unificados del trabajador en general, la pena privativa de libertad será de 3 a 5 años.

0: 200, hasta 200 salarios. El alcalde aquí tendría que prácticamente justificar si hay o no incremento en su patrimonio. Y como decía, no solamente es de su patrimonio. Incremento patrimonial injustificado a su nombre o mediante persona interpuesta. Pero Cristian Zamora ya habría salido del país, supuestamente, por situaciones de enfermedad. El alcalde suspendido de Cuenca, Cristian Zamora Matute, habría salido de nuestro país, del Ecuador, el 19 de septiembre. 10, hace pocos días, con destino a México, amigos y amigas. La salida habría ocurrido 2 días después de que la Fiscalía Provincial de la Azuay solicitara a la juez especializado que fije fecha y hora para la audiencia de formulación de cargos por presunto delito de enriquecimiento ilícito. Así es que ustedes escucharon a la fiscal provincial de la Azuay, nuestra coterránea, Jimena Rojas Castro, que confirmó el pedido y asegura que la fiscalía cuenta con elementos de convicción para iniciar formulación de cargos. Ella acaba de manifestar, no se debe a ninguna organización ni partido político, se debe a la ley, y ella tiene que. Pero hay un dato clave, amigos y amigas. Cristian Zamora no tenía prohibición de salida del país. Su viaje fue anunciado por él mismo. Y según explicó, responde a la necesidad de continuar con tratamientos médicos especializados en el exterior. O sea, él dijo, me voy, chao. Nadie interpuso medidas para que no salga del país. ¿Qué ocurrirá ahora con el proceso judicial mientras el alcalde suspendido se encuentra fuera del país? La fiscal dijo clarito. La fiscalía no descansa, la fiscalía no para, no se suspende. ¿Pero qué va a pasar si Cristian Zamora, exalcalde o alcalde cesado, no está? ¿Será la misma historia, Patricio, amigos, de Abdalá Bucarán? ¿Será la misma historia con el expresidente Lenín Moreno? Interpuso una acción a sí mismo. Y no es que no sea culpable, pero no iría a la cárcel. ¿Qué se determinará acá? Acá todavía falta determinar si hay culpabilidad o no. 7:20, vamos con más informaciones.
1: Efectivamente, continuamos con más noticias y les contamos que el cuerpo de bomberos atiende 20 emergencias por incendios forestales ya en una semana, se reporta por parte de La Portada. Una alarmante racha de incendios forestales mantuvo en máxima alerta al Cuerpo de Bomberos de Azogues durante la semana del 14 al 20 de septiembre del presente año. La institución reportó la atención de 20 flagrativos siniestros que afectaron principalmente a zonas de las parroquias de San Miguel, Cojitambo, Guapán y San Marcos, poniendo en riesgo directo a sectores poblados. Jairo Araujo, el primer jefe del Cuerpo de Bomberos, informa que uno de los incidentes más críticos ocurrió el pasado jueves en Chapacal, donde los casacas rojas batallaron durante 8 horas continuas para evitar que las llamas alcanzaran las viviendas. La situación se tornó aún más compleja, pues el domingo, jornada en la que se registraron incendios simultáneos, destacó el flagelo en San José de Cojitambo, combatido desde las 10 de la mañana hasta las 10 de la noche, sumando a otros reportes en el Cerro Cojitambo, Guapán y San Marcos, referente a estos incendios forestales muy frecuentes por esta época del año. Tenemos algo relacionado a este tema, Adrián.
0: Se registran en estos últimos 5 días en la capital de la provincia del Cañar, informó Jairo Araujo, jefe del Cuerpo de Bomberos de Azogues, al tiempo de indicar que se trabaja en el tema preventivo. Sin embargo, se hace un llamado a la colectividad a tomar acciones ante este tipo de situaciones.
2: Efectivamente, la semana anterior, del 14 al 20 del presente mes, hemos acudido a combatir 20 incendios forestales acá en nuestra ciudad, en las parroquias, específicamente entre los más grandes hemos tenido en San Miguel y Cocutamo. Debo mencionar el incendio que se suscitó el día jueves de la semana anterior en la parcería de Chapacal, un incendio grande que nos tomó prácticamente 8 horas sofocar este incendio, considerando que es una zona ya bastante poblada y el riesgo que en el que se encuentran las viviendas y los habitantes de este sector. Es necesario manifestar esta situación, que la característica de los últimos incendios forestales que hemos tenido son en zonas pobladas. De igual manera, el día de ayer otro incendio grande que desde las 10 de la mañana prácticamente hasta las 10 de la noche estuvimos trabajando en el sector de San José de Cogitambo. De igual forma, en el Cerro Cogitambo otro incendio. Una de las características que podemos observar en estos incendios es de que no existen áreas cultivadas o cultivables. Toda la zona tiene viviendas. Entonces, no podríamos pensar que el inicio del incendio, de estos incendios, es por quemas controladas o quemas agrícolas. Más bien, se pensaría en que es la acción de pirómanos, uno o más pirómanos, y considerando también que estos incendios son simultáneos. Hemos tenido ayer, como le indico, en el sector de San José, otro en el Cerro Cogitambo, otro en Huapán y en San Marcos también. Entonces son varios incendios al mismo tiempo, son simultáneos, lo que nos lleva a pensar que están siendo provocados por personas desaprensivas. Esperemos que podamos llegar a determinar quién está prendiendo el fuego. Hemos realizado varias averiguaciones en el sector. Desgraciadamente no tenemos hasta el momento datos precisos para poder poner una denuncia al respecto.
0: Adrián Sánchez, Noticiero Actualidad. Amigos y amigas, incendios simultáneos, mientras se sofoca un incendio en Bayas, otro en Luis Cordero, otro en, o dos, tres en Cogitambo. Imagínense ustedes la labor que tiene que hacer el cuerpo de bomberos, el personal que tiene que desplazar. Y lo peor, un hidrante que existía en la parroquia Cogitambo, en el centro parroquial, resulta que ha desaparecido. Cuando ellos prácticamente para agilizar la carga de los tanqueros y sofocar estos fuegos, estos flagelos, aplacar los incendios, resulta que ya no ha existido. Han retirado, y ¿saben qué es lo peor? Que reclaman. Y esto vuelve al debate, amigos y amigas, en estos incendios forestales. El incendio forestal registrado la tarde de este domingo en el sector de San José de Cogitambo, que afectó una importante extensión de vegetación y avanzó hacia Angaloma, volvió a poner a la mesa una preocupación, al debate una preocupación. ¿Existen suficientes puntos de abastecimiento de agua para atender una emergencia de esta magnitud? Tras el siniestro, el cuerpo de bomberos explicó a nuestro medio de comunicación la situación de un hidrante que anteriormente funcionaba en el centro parroquial de Cogitambo y que era utilizado por los equipos de emergencia para abastecer sus unidades. Según la información proporcionada por personal bomberil, el hidrante habría generado molestias al propietario del predio donde se encontraba. Ahora, ¿quién es el propietario? ¿Ah? ¿Quién es el propietario que se molestaba porque el hidrante esté allí? En varias ocasiones presuntamente permanecía encadenado, situación que dificultaba la utilización. Posteriormente, Hace aproximadamente un año el dispositivo habría sido retirado. La ausencia de este punto de abastecimiento quedó y dejó en evidencia la falta del mismo durante este incendio. Ahora que ya no hay el hidrante, resulta que, paradójico, si hay preocupación, porque los bomberos tienen que venir hasta la ciudad de Azogues para cargar sus motobombas. De acuerdo con bomberos, algunas unidades tuvieron que desplazarse hasta la ciudad de Azogues, como bien les indico, para recargar agua y regresar posteriormente al sitio de emergencia. ¿Se dan cuenta lo que es venir a Azogues cuando anteriormente existía un hidrante en Cojitambo? O sea, resulta que al ciudadano le molestaba el hidrante, decía que está en parte de su predio, hace todo lo posible por retirar, hasta que se retire después, cuando hay este tipo de incendios, se dan cuenta de la necesidad. Y esperemos que no sean los mismos que están reclamando hoy en día la falta de ese hidrante. La situación genera una gran reflexión, amigos y amigas, una reflexión que es necesaria. Si se reclama mayor rapidez y capacidad de respuesta ante los incendios de diferente índole, pero sobre todo incendios forestales, también debe existir corresponsabilidad ciudadana. Sí, señores, corresponsabilidad ciudadana para no obstaculizar, limitar o impedir el funcionamiento de infraestructura destinada precisamente a atender emergencias. Hace pocos días nos enviaron una fotografía donde se exhibía acá en la Ciudadela Izquierdo, donde recientemente se intervinieron por el mercado Sucre al frente, realizaron trabajos de intervención en la vía. Resulta que el hidrante está dentro de un predio enmallado. ¿Qué van a hacer ahí también? Aquí es la situación que genera reflexión. Imagínense, los ciudadanos a veces no somos o no son conscientes de aquello. Hay un retiro para las construcciones, para la colocación de muros, de cerramientos, y sin embargo se les da los metrajes correspondientes y no respetan. Se ganan unos, por ganarse unos 10, 20, 30 centímetros más, y respetan. Y acá también la municipalidad debería tomar acciones. Se ha denunciado en múltiples ocasiones ese irrespeto. Calles estrechas, vías estrechas, en algunos tramos y en otros tramos más anchas. Todo eso tiene que ser solventado, planificado. ¿Para qué está el departamento de planificación? ¿Para qué está control urbano? A unos sí, a otros no. Acá es cuando ya la situación se pone complicada y se genera una reflexión. Cuando hacemos falta ese hidrante. Y el caso no termina ahí. Plantea varias inquietudes. ¿Qué alternativas existen para garantizar puntos estratégicos de abastecimiento de agua en Cojitambo y en otros sectores de la ciudad? En sus comunidades. Para prevenir incendios forestales, prevenir incendios de toda índole y las campañas de prevención de incendio, si no están dando resultados o llegan tarde, deben buscar otras alternativas. Ya, por ejemplo, ahora último hay brigadas ciudadanas que serían los primeros veedores y quienes ayudarían a sofocar estos flagelos e inicios, pero también es de 1 a 3 años de lo que se conoce. Más adelante nos empaparemos más del tema de quienes causan incendios forestales por una u otra razón. Muchos plantean endurecimiento de las penas, porque si bien es cierto, empiezan con una quema de chaparro, pero ¿qué pasa después? Puede ser provocado con alevosía y premeditación, pero también puede ser que no. Y por eso las campañas, para que no prenda fuego. ¿Qué necesidad hay de prender fuego? Y a veces son personas adultas mayores las que ya ven el pasto o la vegetación seca y queman. Acá tendría que actuar también la fiscalía, de oficio. Y una vez que se conocen estos temas, inmediatamente accionaron un equipo especializado. Vea, ¿qué se sabe de los jóvenes que andaban prendiendo fuego en Builhuapán? ¿O acaso disculpas públicas es suficiente? Hay que analizar todo eso. ¿Cómo se hacen las disculpas públicas? Llegan, les conocen, ahí dicen, no, a ellos no les vamos a tocar. ¿Por qué? La justicia no tiene que ser selectiva. La justicia es justicia, la ley es la ley. Y la ley no tiene que ser selectiva. 7:33, volvemos, vamos a hacer una pausa publicitaria.
3: Es la hora 7:33.
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3: Continuamos con más noticias. Son las 7 de la mañana con 36 minutos, 7:36, y les contamos que moradores de Shorchang inician protesta y rechazo a la tasa de aseo exigiendo atención vial. Esto lo recogemos desde Diario Portada. Durante este lunes 21 de septiembre de 2026, habitantes de la comunidad de Shorchang, pertenecientes a la parroquia San Miguel de Porotos, en el cantón Azogues, protagonizaron una medida de hecho con el cierre parcial de vías. La protesta responde al malestar ciudadano frente al cobro de la tasa de aseo y recolección de basura, cuyos valores son catalogados como excesivos en relación con la irregularidad del servicio. Los manifestantes exigen una revisión y reestructuración de dichos rubros tarifarios. Asimismo, la comunidad demanda el mantenimiento urgente de las carreteras del sector. Los pobladores señalaron la paradoja de que, pese a albergar una planta de asfalto desde hace ya más de una década, sus caminos no han recibido la intervención vial adecuada. Los dirigentes comunales advirtieron que la medida, de hecho, se mantendrá de forma indefinida hasta obtener respuestas concretas y compromisos normales por parte de las autoridades competentes actuales. Se detalla.
4: Estamos ya en las 7:37, 7 de la mañana con 37 minutos. A esta hora contarles que el nuevo director distrital de educación ya asumió su cargo. Ayer dio sus primeras declaraciones a la prensa. Aquí tenemos los detalles.
5: Fernando Urgilés Rivera, dirigente deportivo y docente del Cantón Biblián, es el nuevo director distrital de Educación 03D01 que corresponde a los cantones Azogues, Biblián, Dele. El nuevo funcionario inicia su gestión al frente del distrito. Destaca que aspira que durante su administración se priorice el fortalecimiento del sistema educativo.
6: Vamos a tratar de sumar, aportar el hecho de que nos hayamos involucrado prácticamente en un proyecto político y un cargo que de pronto es netamente gubernamental, es porque queremos apostar, queremos sumar en bien de la educación. Venimos acá directamente para ayudar al proceso educativo. Como ustedes conocen, tengo experiencia de 22 años en la docencia, a lo mejor no he estado en un cargo similar, pero realmente venimos a sumar y aportar para el bien de la educación únicamente. Bueno, desde la distrital, coordinar con cada una de las unidades educativas, centros educativos, para que, obviamente, fortalecer la educación. No venimos de pronto a frenar absolutamente nada, sino a sumarnos directamente a que los procesos se vayan dando de buena manera. Como usted mencionó, hemos estado en otras instituciones ya y realmente nos gusta hacer un trabajo de territorio, estar ahí pendiente de todas las situaciones que se van presentando, cualquier situación, cualquier anomalía o algo que necesite ser coordinado o con alguna directriz de la dirección de acá, estaremos ahí al pendiente para aportar y que sigan obviamente nuestros niños, nuestros jóvenes y los centros educativos fortaleciéndose y alineándose siempre al tema de una buena educación. Estamos revisando agenda y realmente una de las principales situaciones que se nos presentan es el juramento de la bandera, que se va a realizar el día viernes. Vamos a tratar de asistir de pronto a las instituciones educativas, a lo mejor tal vez por la situación de horas buscaremos organizar un cronograma medio diverso. Quisiera asistir a varias, ya ahí aquí tenemos un sinnúmero de invitaciones, pero a lo mejor algunas por cuestión de tiempo coinciden los horarios, tal vez no vamos a estar, pero no por menospreciar ni de pronto desconsiderar cualquiera de una de las invitaciones que tenemos. Vamos a organizarnos y el día viernes estaremos ya presentes en el juramento que se está ya entendemos planificando en cada una de las instituciones. Vamos a hacer un análisis de más o menos cómo está todo desde cada una de las instituciones educativas y en base a ese análisis iremos priorizando obviamente qué instituciones o qué espacios necesitan de manera urgente que sean intervenidos o que sean de pronto asignados algún tipo de gestión para poder ir cumpliendo con todos y cada uno de estos.
5: Adrián Sánchez, Noticiero Actualidad.
3: Muy bien, entonces las inscripciones del nuevo director de educación acá en la parte de Azogues, Deleg y Brian. Estamos ya en las 7 de la mañana con 40 minutos, 7:40 minutos. Tenemos otra información, la extraemos acá de nuestros archivos y les contamos seguidamente que productores de caña recibieron insumos para la siembra de productos alimenticios. El detalle a continuación.
0: El Ministerio de Desarrollo Económico Productivo, a través de la Dirección Distrital de Cañar, entregó 420 quintales de fertilizantes fosfatados a 210 pequeños y medianos productores de las parroquias Honorato Vázquez e Ingapirca del Cantón Cañar. El director distrital del Cañar, Pablo Galarza, destacó que esta iniciativa forma parte del compromiso institucional de acompañar a los productores mediante asistencia técnica y la entrega oportuna de insumos y maquinaria para mejorar el rendimiento de sus cultivos.
7: Se ha hecho la gestión de gobierno a gobierno con el Reino de Marruecos para que ustedes puedan recibir un fertilizante fosforado que es de los de mayor costo en este momento en la agricultura. El 18460 hemos recibido para nuestra provincia, si bien en un inicio pudimos haber tenido un poco más, el tema del fenómeno del Niño que nos va a afectar en los próximos meses ha hecho que tengamos que recibir un poquito menos en la parte de la sierra, pero entiendo que ustedes lo sabrán entender y sabrán comprender que hemos tenido que ceder algo para este suceso que se va a dar pues en beneficio de las poblaciones que serán afectadas.
0: Se indica que a escala provincial está prevista la entrega de un total de 2.082 quintales de fertilizantes fosfatados, con lo que se beneficiará a 1.041 productores, se da a conocer.
7: Ustedes que siembran el maíz, las papas, el pasto para el ganado, que madrugan a las 4 de la mañana, son quienes sostienen la economía de nuestra parroquia, de nuestro cantón y de nuestra provincia. Entonces, es lo menos que podemos hacer, llegar con una pequeña ayuda, en este caso fertilizante. Hemos estado apoyándoles con lo que es desparasitación para el ganado, vitaminización, y seguiremos trabajando, porque esa es nuestra obligación, trabajar por y para ustedes. Recuerden que nuestro presidente no descansará en el apoyo en el campo, en la agricultura, en la ganadería. Hemos lanzado en este gobierno el crédito 7x7, que es subsidiado en parte por el Ministerio de Desarrollo Económico y Productivo, y ustedes solamente pagan 7% de interés como productores. El ministerio compensa el 11% restante.
0: Por su parte, los agricultores agradecieron el respaldo brindado por la institución y resaltaron la importancia de estos insumos para el desarrollo de sus actividades agrícolas.
8: Nuestros campos están abandonados. Ya no hay agricultura, ya no hay siembras, cosechas. Es precisamente por falta de insumos que nos hace falta para la producción en el campo. Pero ahora, con estos insumos que nos están entregando, espero que no sea el primero y el último, sino se nos entregue constantemente, cada que necesitamos. Le agradecemos y les recibimos con infinito amor y cariño estos beneficios que nos están dando estos insumos. Muchas gracias con todos, compañeros.
0: Reportó Patricio San Martín, Ondas Cañaris.
4: Estamos ya en las 7:44 minutos, 7:44. Estamos en el noticiero Actualidad, primera emisión, amigos y amigas, viendo algunos mensajes que nos envían nuestros seguidores. Es importante dar lectura a los mismos, a nuestros oyentes. Gracias por preferirnos. Y nos hace la siguiente pregunta: ¿a qué partido político pertenece Cristian Zamora? Nos manifiesta Cristian Zamora. Y Cristian Zamora llegó a la alcaldía de Cuenca en las elecciones de 2023 con la Izquierda Democrática, amigos y amigas, en la ID. Además, con alianza con el movimiento Mover, antes Alianza País, bajo la alianza Atrévete. Ahí, al interior de sus movimientos, se conoce extraoficialmente que existieron algunas divisiones, ¿no? Algunos desacuerdos, por lo que Zamora decidió liderar su propio movimiento político, denominado Renovación, de cara a estas seccionales de 2026. Él estaba convencido, seguro, de que estaría prácticamente con una buena aceptación para buscar la reelección con esta nueva estructura política. Sin embargo, ustedes conocen la historia, quedó impedido de participar por la suspensión de sus derechos políticos. Y mucho más ahora, con la situación que ustedes acabaron de escuchar, ya se solicita a través de fiscalía, se solicita al juez algunas situaciones como enriquecimiento ilícito, y es importante hablar de estos temas, ¿no? Fiscalía de la SUAE llamó ya a audiencia de formulación de cargos por suspensión de, por supuesto, enriquecimiento ilícito. Pero también nos hacen más inquietudes, que es importante, sobre el hidrante de Cojitambo. ¿Quién ordenó remover el hidrante de Cojitambo? Es nuestra responsabilidad verificar, contrastar, dar el seguimiento respectivo y dar respuesta a los ciudadanos. Más adelante, en una edición más, estaremos dando respuesta. La penalidad, prácticamente, también nos pregunta quienes ocasionan incendios forestales, ya lo dijimos. En el artículo 246 del Código Orgánico Integral Penal establece que quienes provoquen directa o indirectamente incendios en bosques nativos o plantados o páramos pueden recibir de 1 a 3 años de prisión. Si una quema agrícola o doméstica se vuelve incontrolable y provoca un incendio forestal, contempla entre 3 y 6 meses por delito culposo. Así, si como consecuencia muere una o más personas, la pena es de 13 a 16 años. Ahí las respuestas, amigas y amigos. Nosotros tenemos más inquietudes incluso, más sobre estos temas que esperamos sean solventados por los entes respectivos. 7:48, contarles a esta hora de la mañana, ya cambiando un tanto el tema, que hay prácticamente inscripciones para formar parte de la Escuela de Artes del GAD municipal, y estas inscripciones culminan el 2 de octubre. Aquí tenemos la nota informativa. Escuchemos.
9: La directora de Cultura del GAD municipal de Azogues, Fernanda Calle, informa que este 2 de octubre concluirán las inscripciones para ser parte de la Escuela de Artes Vicente Callancela, donde se desarrollarán varias actividades con niños desde los 7 años de edad. Este año escolar promete estar lleno de sorpresas.
10: Esta Escuela de Artes ofrece un sinnúmero de actividades. ¿Y por qué es importante que los papitos motiven a los niños a acudir? Porque eso va a desarrollar destrezas en los niños, porque eso apoya a su desarrollo mental, emocional, físico, ¿sí? A socializar también. Y van a aprender dibujo, pintura, canto, danza, también modelado en relieve, hay talleres de guitarra, es decir, un sinnúmero de opciones que ustedes pueden inscribir a sus niños a partir de los 7 años. Es por ello que hacemos una cordial invitación a padres de familia, a instituciones educativas, a acercarse a la Escuela de Artes Vicente Callancela, ubicada en el sector La Playa, junto al parque infantil, para que sus niños acudan. Las clases van a ser a partir del 5 de octubre. Es por ello que las inscripciones están abiertas hasta el 2 de octubre en la Escuela de Artes, y los niños van a tener clases de lunes a viernes de 2:30 a 4:30. Estos talleres y cursos son abiertos al público, totalmente gratuitos, lo que sí son cupos limitados. Así que apresúrense a inscribir a sus pequeños, a sus jóvenes, porque realmente esta es una escuela de formación. Tenemos docentes capacitados en las diferentes áreas de música, pintura, dibujo, artes, danza, teatro, y también tenemos dos escuelas que están anexas a la escuelita de artes, pero ellas son particulares y tienen un costo adicional, pero es un costo bajo. Se trata de ballet de cámara y también ritmos tropicales. Para quienes deseen, a bajo costo, las escuelitas también están abiertas.
11: ¿La logística y los espacios físicos que cuentan para impartir estas enseñanzas?
10: Claro que sí. La escuelita de artes Vicente Cariancel es un espacio adecuado para recibir a los niños. Hay diferentes aulas, también para la banda orquesta. Ahí están los instrumentos musicales, lo que son pinturas, etcétera. Se pedirá una lista de útiles pequeña, pero el ambiente y el espacio es adecuado para recibir a los niños y jóvenes. Son instructores calificados, certificados, que colaboran en el área de cultura durante muchos años, tienen vasta experiencia, y dos escuelitas que son privadas a bajo costo, que también tienen profesionales acá.
11: ¿El tiempo de duración de estos eventos?
10: Es un año lectivo completo, por lo tanto la responsabilidad de los papás al inscribirles es que los niños terminen su año lectivo hasta el mes de junio de 2027.
5: Adrián Sánchez, Noticiero Actualidad.
3: Continuamos con más noticias, estamos ya marcando las 7 de la mañana con 51 minutos y clausuran el proyecto Impulso Violeta con Feria de Emprendimientos y entrega de certificaciones, señala Diario Portada. Con el objetivo de fomentar la autonomía económica y abrir nuevos espacios de comercialización para ciudadanos, la Alcaldía de Azogues llevó a cabo la Feria de Emprendimientos denominada Manos que Crean, Sueños que Emprenden, evento que sirvió para visibilizar los resultados del proyecto municipal Espacio Impulso Violeta. La jornada central incluyó la entrega oficial de certificados avalados por el Ministerio del Trabajo y suscritos por el Cabildo a los participantes que culminaron satisfactoriamente los talleres de capacitación teórico y práctico en áreas como bocaditos para eventos, elaboración de cuadros decorativos, maquillaje profesional y técnicas de peinado. El complejo comercial de artesanal Azogues Nuevo Mercado acogió la feria, convirtiéndose en una vitrina comercial donde la ciudadanía pudo adquirir y degustar de una amplia variedad de productos. Los asistentes disfrutaron de platos tradicionales como cuy, caldo de gallina, colada morada, humitas y tamales, así como de repostería como pan integral, manualidades de paja toquilla, flores, artículos de decoración, artesanías en madera y productos de limpieza e higiene personal. El alcalde de Azogues, Javier Serrano, destacó que la capacitación constituye un pilar fundamental para dinamizar la economía local y mejorar las condiciones de vida de los hogares azogueños. Capacitar a nuestra gente significa entregar herramientas para emprender, generar ingresos y mejorar sus condiciones de vida, enfatizó el burgomaestre.
4: Estamos ya en las 7:23. Continuamos informando, amigos y amigas, a esta hora de la mañana, contarles que el Parque Industrial de Cuenca y la Parroquia Hermano Miguel cuentan con modernas cámaras de videovigilancia. Como solían decir unos amigos,
12: la alcaldía.
4: ¿Para qué las cámaras? Para ver solamente lo que los delincuentes se llevan las cosas. Pero escuchemos la nota informativa.
13: La Alcaldía de Cuenca, a través del Consejo de Seguridad Ciudadana, realizó un recorrido de verificación para constatar el funcionamiento de los demás sistemas de videovigilancia instalados en el sector del Parque Industrial. Gerardo Quito, presidente de la Asociación de Empresas del Parque Industrial de Cuenca, mostró su satisfacción luego de este avance en materia de seguridad.
14: La Asociación de Empresas del Parque Industrial de Cuenca, actualmente aglutinamos a 82 empresas, más de 10.000 trabajadores, y como todo gremio, nuestro principal objetivo es velar por la seguridad, por la salud y por la productividad de nuestras empresas. En primer lugar, la persona, y justamente agradecerle a través suyo y a la señora alcaldesa, doctor Barrera, porque esto, sin lugar a dudas, va a servir para salvaguardar la integridad, velar por la seguridad de nuestros colaboradores. Muchas empresas que aquí estamos en el Parque Industrial, laboramos 24/7. Entonces, siempre en los horarios de la noche o de la madrugada, cuando sale el otro personal, es bastante peligroso y aprovechan malas personas justamente para delinquir.
13: El doctor Javier Barrera, director del Consejo de Seguridad Ciudadana, también indica que se instalarán más cámaras en este sector.
15: Precisamente por ello hemos identificado la necesidad de en la parroquia Hermano Miguel incorporar 10 puntos nuevos de videovigilancia. En el sector del Parque Industrial son 3 puntos de videovigilancia con 9 cámaras, 3 botones de auxilio y 3 equipos de perifoneo. Y en toda la parroquia, hermano Miguel, son 7 puntos más, incluidos 2 sistemas de cámaras lectoras de placa NPR que nos van a permitir tener reconocimiento de características de vehículos, tipo, color, marca, modelo. De esa manera cerramos un circuito seguro en la parroquia, hermano Miguel.
13: Desde la ciudad de Cuenca, reportó Giovanni Méndez.
3: Marcamos ya exactamente las 7 de la mañana con 56 minutos, 7:56, y les contamos que la prefectura lidera activación del COE provincial para afianzar la prevención ante la alerta de El Niño, con el propósito de anticiparse a los impactos asociados a la temporada invernal y mitigar los riesgos derivados del fenómeno climático El Niño. La prefectura del Cañar convocó para este martes 22 de septiembre a la sesión ordinaria del Comité de Operaciones de Emergencia COE provincial. El encuentro estratégico se desarrollará desde las 10:30 minutos en las oficinas del GAD provincial, ubicadas en la avenida 25 de agosto, sector El Monumento a la Caña, es una troncal. La plenaria reunirá a representantes de diversas carteras de Estado, organismos de primera respuesta, seguridad ciudadana y autoridades de los gobiernos locales de los cantones La Troncal, Suscal y Cañar. La finalidad central de la convocatoria es evaluar de manera conjunta la disponibilidad de recursos logísticos, identificar las zonas con mayor potencial de vulnerabilidad ante inundaciones o movimientos de en masa, y engranar los protocolos de asistencia humanitaria necesarios para proteger a las comunidades rurales y urbanas de la provincia. Desde la Administración Provincial se subraya que la articulación interinstitucional constituye una herramienta clave de gestión preventiva. En lugar de reaccionar ante la emergencia consumada, el objetivo del COE es blindar el territorio mediante una planificación anticipada que permita optimizar la maquinaria, el talento humano y los canales de comunicación entre los diversos niveles de gobierno. Durante la jornada de trabajo se podrá sobre la mesa los planes de emergencia específicos para las áreas de influencia fluvial y los corredores viales más susceptibles. Las autoridades locales enfatizaron que la cooperación estrecha entre los municipios, las juntas parroquiales y las entidades del Ejecutivo es fundamental frente a los pronósticos climáticos adversos anunciados para los próximos meses. Con estas acciones, la prefectura reafirma su compromiso con la seguridad y el desarrollo territorial sostenible en la provincia del Cañar, se indica.
4: Estamos ya en las 7:58 minutos, ya a punto de finalizar el noticiero Actualidad Primera Emisión. Contarles que la carrera de Robótica e Inteligencia Artificial de la Universidad Católica de Cuenca está generando gran interés en la colectividad del Austro y el país. Aquí tenemos la nota informativa al respecto.
13: La carrera de Robótica e Inteligencia Artificial de la Universidad Católica de Cuenca cuenta con una amplia demanda. Más de 150 jóvenes han optado por estas carreras técnicas que la Universidad Católica de Cuenca ofrece. Dialogamos con el director de carrera, ingeniero Francisco Javier Ortiz.
12: Bueno, a nivel de facultad contamos con alrededor de 200 estudiantes en nuestras 6 carreras. Concretamente en la carrera de Robótica e Inteligencia Artificial, pues estamos ya con un número superior a los 20 estudiantes para iniciar este nuevo periodo académico.
16: Usted nos decía hace poco, les hablaba a los chicos que el robótico es fuerte. ¿En qué sentido? ¿Cómo podemos...?
12: Parte de la motivación y la bienvenida que dábamos a nuestros estudiantes de nuevo ingreso es eso, darles a conocer cuáles van a ser las competencias, cuáles van a ser las habilidades que adquiere un ingeniero en robótica e inteligencia artificial. Manifestaba esto en base también y fortalecido en los comentarios de nuestras universidades amigas, tanto en España como en Chile. En las reuniones que mantenemos por los convenios que se manejan con estas universidades, siempre manifiestan, ¿no?, esta estructura en la que se ejerce la electrónica, la robótica, la parte mecatrónica y sobre todo el componente de inteligencia artificial que le hace muy especial y única a nivel del Ecuador a nuestra carrera.
16: Usted como director, ¿cómo podríamos definir cuáles son las materias un poquito más, no diríamos complicadas, en donde tienen que poner mayor dedicación los nuevos alumnos?
12: Bueno, al tratarse de una ingeniería, pues va a toparse con materias complejas durante toda su formación académica, pero yo lo que siempre suelo manifestar a los estudiantes es bien, porque ese es el indicador de que estamos avanzando hacia adelante. Ya desde primeros ciclos, pues el toparse con materias como cálculo, luego avanzar a materias como sistemas o teoría de control, para terminar ya con implementaciones en tanto robótica, robótica móvil, robótica aérea, acuática, y todo esto incorporar de manera transversal la inteligencia artificial hace que cada uno de los semestres pues tengan su grado de complejidad. Pero bueno, para eso estamos acá los docentes de la Universidad Católica de Cuenca, con nuestra preparación académica, nuestra preparación profesional, sobre todo contamos con PhDs dentro de la carrera, con personas que han tenido su amplia trayectoria a nivel también ya profesional, han ejercido su profesión también en el campo laboral. Entonces todo esto nos genera un grupo de trabajo bastante sólido, fuerte, que está listo para transmitir sus conocimientos a nuestros nuevos estudiantes.
16: Ingeniero, usted les mencionaba a los jóvenes de proyectos que se vienen para competencias en el exterior. Cuéntenos un poquito, por favor.
12: Así es, también les decía, ¿no? Justo después de este comentario de que la carrera es fuerte, de la carrera necesita de un compromiso sólido de los estudiantes, pero bueno, todo este trabajo, todo este esfuerzo tiene a la final su recompensa. Mis estudiantes de séptimo ciclo de la carrera están próximos a viajar a la ciudad de Bucarest, en Rumania, a un concurso de robótica a nivel internacional, pues es aquí donde pondremos a prueba realmente ya estas habilidades, todo lo que se ha venido trabajando durante la carrera, en otro ámbito que es ya la competencia, ¿no? A nivel académico trabajamos mucho en lo que es procesos, industria, automatización, pero luego también nuestros estudiantes utilizan ese tiempo que tienen para la robótica de competencia, donde también se gestan, se desarrollan nuevas ideas, nuevos desafíos y sobre todo el trabajo colaborativo, y ahora a nivel internacional podremos vivirlo.
16: ¿Cuándo va a ser esta competencia?
12: La competencia está programada para el 31 de octubre y 1 de noviembre. Entonces, actualmente nos encontramos ya esperando únicamente nuestra cita al consulado para poner todos los papeles en regla.
13: Desde la ciudad de Cuenca, reportó Giovanni Méndez.
3: Perfecto, estamos llegando ya a la parte final de la informativa actualidad en su primera emisión correspondiente esta mañana de martes 22 de septiembre del año 2026. Gracias por habernos escuchado en esta sección de noticias en esta mañana. Sigan con nosotros, se viene ya mismo John Lester Hidrobo y el programa deportivo. Felicidades, hasta el día de mañana.
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17: Es la hora 8:03.
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Hola, ¿qué tal? ¿Cómo les va? Qué gusto saludarlos, iniciando la programación Onda Deportiva. Hoy martes 22 de septiembre, programa 1953 a lo largo del día. Ha finalizado la Liga Pro en esta primera fecha de la segunda etapa. Como ustedes saben, no se jugó el encuentro entre Barcelona e Independiente del Valle, porque Independiente del Valle tiene tres jugadores que forman parte de selección. El uno es el arquero, hablamos de Aldair Quintana en Colombia. El otro es Hugo Quintana, que está en la selección de Paraguay, y Jordi Alcíbar, que está en la selección del Ecuador. Son tres jugadores que forman parte de selecciones y el reglamento ampara a

0: el equipo que tiene tres o más jugadores en la selección. Un despistado me dijo, ¿y por qué a Liga le quito si le hicieron jugar el domingo? Porque Liga tiene a Valle, tiene a Pretel, el peruano, y tiene a Villamil en Bolivia. ¿Por qué los jugadores se fueron el domingo? Después del partido, después de la fecha dominical. E Independiente jugaba el lunes. El lunes. Los jugadores de Liga, Pretel y Villamil, ellos ya se habían ido. Pero había uno, que es Valle, que de hecho fue titular el domingo, entonces no cumplía la norma de tres o más. Para el lunes sí, porque Alcibar ya había viajado el domingo y ya no están los Quintana, el arquero y el volante, el colombiano y el paraguayo. Entonces no es que hay un beneficio, que las camisetas pesan, gritan. No, ni nada que ver, nada que ver. Vamos a hablar mejor de Liga de Quito y Católica, partido que terminó con victoria de Liga de Quito a los tiempos sobre Católica 2-1. Hubo incidentes que ocurrieron en el partido. Yo voy a esperar el informe del árbitro para ver qué pone el árbitro, que en ese encuentro, para los que lo vieron o les contaron, fue un cárgame las puertas. Debió haber sancionado de manera más severa a determinados jugadores, pero le tembló el dedo, la mano. Aquí están, novedades, Liga Católica.
1: Liga de Quito venció 2-1 a Universidad Católica en el inicio del hexagonal por el título de la Liga Pro 2026. El cuadro albo aprovechó 4 minutos de lucidez para darle vuelta al partido frente a un rival que le discutió la posesión del balón y generó peligro constante. Los goles de Daverson y de Yerlin Quiñones a los 70 y 74 minutos consolidaron el triunfo de la Liga de Quito, que al final del primer tiempo se había ido al vestuario perdiendo 0-1. José Fajardo marcó a los 10 minutos para el conjunto camarata. El partido tuvo un trámite intenso, con dos equipos enfocados en bloquear la circulación de la pelota del rival en el estadio Rodrigo Paz Delgado. Universidad Católica supo administrar el ritmo y respondió a los ataques de Liga con transiciones veloces desde la defensa hacia sus tres jugadores de ataque, Mauricio Alonso y los panameños Azarías Londoño y José Fagardo. Sin embargo, la balanza se inclinó en las bandas. La Chatoleí recibió ambos goles tras ataques gestados por el costado derecho. Allí, Yerlin Quiñones, la figura alba, libró un duelo particular con el lateral Darwin Nazareno. Hábil en uno contra el otro, el exjugador de Libertad asistió a Daverson para el 1-1 y luego apareció para marcar el gol de la victoria de Liga 2-1.
0: Y Estrada, como les contaba, hizo de todo y el árbitro no lo expulsó.
1: El partido terminó con incidentes. El delantero albo Michael Estrada tocó en el pecho al árbitro Brian Loaiza e incluso lo señaló con el dedo a pocos centímetros del rostro, sin recibir amonestación. Minutos después se produjo una gresca en la que participaron jugadores y miembros de los cuerpos técnicos. La pelea dejó expulsados en ambas bancadas.
0: No sé lo que le pasa a los árbitros, pero de seguro esto conoce Conmebol a través del mismo Pitana, porque Conmebol no tiene ojos en nuestro torneo para observar partidos. El mismo Pitana, que es el presidente de la Comisión Nacional de Arbitraje e instructor de los árbitros, tiene que decir a quién recomienda, pero ni patuco escopeta, a ninguno. El árbitro del partido entre Aucas Mácara también la metió, pero no una, las dos. Hay una jugada de Estacio, jugador del Macará, que lo empuja al árbitro, lo pechea, y el árbitro le saca la segunda amarilla, y con eso es roja. No, empujar a un árbitro al cual no se lo puede tocar, pechear a un árbitro, es agresión. El reglamento habla de un año calendario, pero le saca doble amarilla. Habrá que ver si los acólitos líneas o el del VAR le dicen, ¡hey! Cambia el informe, haz un informe más fuerte para que Estacio, jugador del Macará, sea sancionado. O a lo mejor el mismo Pitana. Bueno, en todo caso vamos a repasar las alineaciones. Iniciamos con Católica. Aquí está el equipo de Martínez.

0: y tenía más tiempo la pelota, sabía manejar incluso con el resultado a favor que terminó en el primer tiempo. Pero ¿dónde se fue quedando y que hoy no se lleva nada de este escenario cuando ha hecho muy buenos partidos durante este año y ya quedan 3 enfrentamientos contra Liga, hablando de lo que es Copa Ecuador y también el siguiente en el Atahualpa en el cierre de esta fase del Campeonato Nacional? Una buena noche para los dos, Diego. Escuchemos lo que...
1: Hola, Julio, buenas noches. Y creo que el hexagonal va a ser así, así de apretado, así de difícil. Primer tiempo creo que nos sentimos bastante incómodos con la presión de Liga. Pudimos encontrar en algún momento transiciones, creo que los primeros 20 minutos fuimos capaces de un poco de tener la pelota en campo contrario, como de hacer nuestro juego. Los últimos 15 del primer tiempo sí sufrimos mucho, nos desgastamos. Segundo tiempo habíamos empezado bastante bien, creo que justo en ese momento es cuando llega el gol de Liga, el primero y el segundo. Creo que eso sí nos golpeó fuerte, el segundo gol. Me parece que es esto, ¿no? Saber jugar, saber competir este tipo de partidos. Creo que podíamos haber hecho un gol más en el primer tiempo, a inicios del segundo, que nos hubiera dado un poco más de tranquilidad. Pero bueno, estos son finales. La verdad que fue un partido muy apretado. Creo que Liga al final termina siendo muy efectivo, aprovechando muy bien sus recursos y nos termina ganando. Nosotros tenemos ahora que primero que empaparnos bien de cómo van a ser estos partidos, saber que hay que jugar con el cuchillo entre los dientes hasta el final, y seguir adelante. Estamos ahí en una posición expectante todavía, son 3 puntos que nos duelen, pero sabemos que tenemos un equipo como para seguir compitiendo y seguir peleando por ese segundo puesto.
2: Gracias, Mayrita. Hola, Facu, buenas noches. ¿Cómo está, profe? Buenas noches, estamos en vivo para Más Deportes. Facu, ¿por dónde cree que pasa? Vamos viendo en Universidad Católica que hay un tramo del segundo tiempo en que cae en un bache. Le cuesta salir de ese bache, después levanta y a veces parece muy tarde, como pasó hoy, por ejemplo, con Liga Deportiva Universitaria. Ustedes como jugadores, ¿qué conversan con el profe para que eso no suceda y puedan tener una estabilidad durante los 90 minutos? Y otra, si me permite, Facu, ¿qué pasó en ese tumulto con los jugadores de Liga casi al finalizar el partido?
3: ¿Qué tal? Muy buenas noches, un gusto saludarlos. El rival creo que también compite, el rival juega y puso mucha gente en el ataque justo en el momento que por ahí íbamos a sumar más gente en defensa. Ellos pusieron 2 delanteros y creo que íbamos a pasar una línea de 3. Justo viene el primer gol de ellos. Anteriormente tuvimos la jugada de José Fajardo, que saca muy bien Valle. Creo que hubo momentos del partido donde fue para nosotros, momentos donde fue para Liga. Son rivales que tienen mucha jerarquía, que a veces te someten y hay que tratar de saber pasar esos momentos y después obviamente que los detalles cuentan en estas etapas. Y con respecto a lo que pasó al final, nada, una jugada, un encontronazo entre Huenga y Valencia, y después, bueno, cosas que pasan en los partidos cuando se juega este tipo de definiciones, este tipo de hexagonales. No pasó a mayores, algún empujón, tumulto, pero no cosas que pueden pasar.
4: Siguiente pregunta, Francisco Guayachico, Mundo Deportivo, para el director técnico, por favor.
5: Profe, buenas noches. Bueno, profe, ¿en qué cree que falla Universidad Católica en el segundo tiempo para que Liga le termine remontando el partido? Gracias.
1: Bueno, eso creo que el segundo tiempo lo habíamos empezado bien, sentíamos que estábamos pudiendo hacer nuestro juego, pudiendo instalarnos en campo contrario, incluso con algunas jugadas de peligro, como la que dice Facu, de que es una muy buena tajada de Valle. Me parece que ahí el doble delantero nos empezó a complicar un poco cuando estaba Daverson y Estrada en ese centro. No pudimos referenciar bien la marca y viene el gol, y después, mientras estábamos ahí medio tambaleantes, viene el segundo y creo que ahí nos costó salir. Pero bueno, creo que es una enseñanza importante de cómo tenemos que jugar estos partidos, de liquidar cuando podemos liquidar, y también saber que hay otro equipo que va a jugar 100 minutos a 100%, y tenemos que estar preparados para eso.
6: Diego, Facu, Diego habló acerca de una presión de Liga en el primer tiempo. Lo que nos fijamos también nosotros es que hubo muchos espacios. ¿Cómo habían proyectado el partido? ¿Lo vieron así? ¿Lo habían proyectado así, de mucho y de vuelta, sin demasiada marca en la mitad? ¿Cómo tú lo viste ya estando dentro de la cancha?

0: ¿Qué tal, Domingo? Buenas noches. Se dio tal cual lo planificado. Sabemos que a diferencia de lo que presentaba el anterior técnico de liga, este es un equipo más presionante y se trabajó de tal manera para tratar de mediante la movilidad, mediante un juego posicional, tratar de encontrar los espacios a la espalda de la primera presión. Creo que por momentos lo encontramos, lamentablemente no, o en alguna jugada no estuvimos finos en el último pase, y bueno, eso marca la tendencia de que si nosotros estábamos finos, si nosotros cuando podíamos saltar esa primera línea de presión, progresar de mejor manera, yo creo que tal vez se nos hubiese dado el partido favorable más a nosotros y poder aumentar la ventaja. Lamentablemente no se pudo hacer, y bueno, y después obviamente que te lleva a un desgaste importante, a tener que marcar en un bloque bajo, y bueno, te mete mucha gente en el área, así que por eso vinieron los dos goles de liga. Creo que tienen muchos recursos, tienen buenos jugadores, y bueno, lamentablemente hoy se dio para ellos.
1: Muchas gracias. ¿Cómo está, profe? Buenas noches, un gusto, Facundo. Se viene la para por la fecha FIFA, ¿qué es lo que tienen planificado en el tema del trabajo? No sé si algunos días libres, ¿y qué opinión tiene usted, profesor, de los convocados, de los panameños que representarán a su seleccionado? Eso habla de lo bien que está armado la plantilla. Gracias.
2: Buenas noches. Bueno, la verdad que para nosotros el descanso es necesario, porque veníamos con una carga de partidos importante. Y bueno, planificamos sí unos días de descanso y después de eso tratar de reajustar el equipo físicamente. Tenemos planeado algún partido amistoso también hasta que vuelva el torneo, pero va a ser importante para nosotros este descanso para la recta final. Con respecto a los panameños, siempre orgulloso, siempre feliz de que nuestros jugadores puedan estar en su selección. Ojalá y queremos trabajar para que sean más chicos que nuestros que puedan representar a sus países, sea de Ecuador o de diferentes nacionalidades, así que contentos con ellos. Ojalá puedan jugar con Ecuador, que sería lindo para nosotros, y bueno, muy contento porque ellos puedan ir y que puedan seguir sosteniéndose en ese nivel tan alto.
3: Liga Deportiva Universitaria de Quito, el equipo de Gustavo Álvarez y la alineación en el Estadio Casablanca.

0: Gonzalo Valle con el número 1 en el arco, Marcelo Weigand con el 57, Ricardo Adé con el 4, 30, Jan Ayala con el número 44, Luis Segovia, Yerlin Quiñones jugó con el número 23, 31 para Juan Rodríguez, Lucas Rodríguez con el 7, Fernando Cornejo camiseta número 20, 13, Janner Corozo y Michael Estrada con el número 11.
1: Hay que ver el árbitro que pone. Hay que enterarse qué pone en el informe sobre el tema Weigand. Vamos a ver si es fuerte, contundente y categórico. Loaiza, lo dudo. Vámonos a la rueda de prensa. Como ganó Gustavo Álvarez, hasta ahorita está hablando. Álvarez hasta ahorita habla. Recuerden que cuando el hombre pierde, no, sí, a lo mejor, no sé, pero sigue hablando Álvarez, así que vamos a escucharlo, aprovechemos. El técnico de Liga de Quito, el argentino, mal perdedor. Cuando pierde, ya saben, el hombre no dice ni pío, pero hoy habló más que Rocola. Aquí está.
2: Un triunfo sufrido, trabajado, a momentos sometido, a momentos sometiendo al rival. Pero ¿qué le va dejando todo lo que se va dando en cada uno de los partidos? Hoy al mata-mata, cada uno de los partidos vienen a ser verdaderas finales. Incluso Diego Martínez decía, hay que jugar con el cuchillo en los dientes para tratar de someter a los rivales. Es así tanto que Liga tiene que doblegar esfuerzos por tratar de llegar en ese segundo puesto para terminar siendo grupos para la Libertadores del 2027. ¿Cómo usted ve esta recta final del campeonato, don Gustavo? Una buena noche.
3: Buenas noches. Buenas noches a todos. Gracias por su presencia. A mí me parece que hay que superar al rival en todos los aspectos. En lo estratégico, que contempla lo físico, lo técnico, lo táctico, y en lo anímico, en el carácter. La idea se propone, el carácter la impone por sobre el rival. Me parece que salvo los primeros minutos, después sometimos al rival la mayor parte, generamos situaciones de gol que no pudimos concretar en el primer tiempo y sí en el segundo. Y es un rival que juega bien, un rival de muy buena técnica, que donde encuentra 4 o 5 pases seguidos, explota la velocidad de sus dos puntas. Hablo del delantero centro y del extremo derecho. Entonces, por algo este equipo terminó la posición que terminó y nosotros hoy pudimos ganar. ¿Qué espero de esta recta final? Primero, poder trabajar más. Recién ahora voy a tener una serie de entrenamientos más allá de los 2 o 3 días que tuve en estos 14 o 15 partidos que dirigí. Afianzar conceptos y mejorar al equipo en su competitividad interna y externa, lo que nos aumentará las posibilidades de conseguir ese objetivo que usted menciona, pero ese objetivo tiene que ser una consecuencia de nuestro día a día, de nuestro partido a partido, y centrarnos en ser mejores cada día.
4: Profe, ¿cómo le va sintiendo usted a su equipo en la parte anímica, en la parte deportiva? El otro día frente a Palmeiras usted dijo que está orgulloso de sus muchachos, de su equipo, de por cómo jugaron, cómo se entregaron. Hoy también tocó remar desde abajo, ¿no? Con ese gol de la Universidad Católica. ¿Cómo le va sintiendo usted a su equipo y si sigue manteniendo ese mismo orgullo de levantar, de ese carácter que está teniendo Liga Deportiva Universitaria para remontar? Y la otra, si me permite, profe, su opinión sobre el arbitraje de hoy, sobre Brian Loaiza y sobre todo por lo que pasó en la parte final.
3: Mire, cuando un equipo da vuelta al resultado, hay una muestra futbolística y una muestra de carácter que no se derrumba. Y creo que esta es la 4ª o 5ª vez que nos pasa. Entonces, cuando es una constante, habla del carácter del equipo. Y yo dije que cuando un equipo me representa, independientemente del resultado, a mí me hace sentir orgulloso. Con respecto al arbitraje, es un todo, el arbitraje, el VAR, y la verdad que mi perfil es no entrar en polémica, no revisé las jugadas que fueron protestadas, entonces prefiero mantenerme al margen y hay una comisión que es la que se encarga de juzgar a los árbitros y corregir, yo me tengo que encargar que mi equipo juegue cada vez mejor, que es mi gran obligación.
5: ¿Qué puntos destaca de su equipo el día de hoy enfrentando a Universidad Católica y qué seguir mejorando para enfrentar la próxima fecha a Barcelona? Gracias.
3: Mire, destaco todo el plantel. No es una frase hecha, pero la competencia día a día mejora a los que salen en cancha. Me parece que los muchachos que entraron desde la banca entraron muy bien, bien de rendimiento, con mucho carácter. El equipo hizo un gran esfuerzo, insisto. Pudimos dar vuelta el marcador a un muy buen equipo, que hace tiempo tiene un entrenador, que es un proceso y que juega muy bien. Destaco esa parte.
6: Cuéntame qué significa la victoria en el tema anímico para su cuerpo técnico, para los muchachos, teniendo en cuenta la eliminación del otro día, teniendo en cuenta que ya redujeron distancia con los equipos en esa búsqueda de clasificarse a la Copa Libertadores, y lo que puede llegar a significar todo esto que usted viene describiendo entre los resultados y que el equipo comienza a levantar para obtener esas victorias, incluso por qué no pensar en levantar esa Copa de Ecuador en un par de meses.
3: Bueno, los triunfos siempre dan tranquilidad, por lo menos a mí, a mi cuerpo técnico, tranquilidad, seguramente al hincha, dirigencia, plantel, alegría. Creo que había una racha adversa contra este equipo, ¿no? De resultados, que Liga no podía ganar, hoy se pudo cortar, eso es bueno. Y después, mirando lo que viene, nosotros aspiramos a lo máximo en las dos competencias. Sin detenerme demasiado en el partido del miércoles, el equipo mostró muchísimo. Y por un penal, hoy la historia sería otra. Entonces hay que valorar lo que hace este plantel, ¿no? Por lo menos yo lo siento así. Y después los objetivos que nos trazamos, yo digo que los objetivos nunca tienen que ser el fin, sino consecuencia del camino que se recorre. Y el camino es día a día, paso a paso. Entonces, para lograr algo hay que serlo antes. Si nosotros aspiramos a los dos grandes objetivos que tenemos hoy día, tenemos que jugar de forma que ese juego decante como consecuencia a conseguir los objetivos.
7: ¿Por qué fue superior hoy Liga Universidad Católica en el trámite del partido? ¿Y cómo va a aprovechar usted justamente esta para que se viene el campeonato para encontrar esa regularidad que tanto estaba buscando? Y también, si me permite, la opinión de los convocados a las distintas selecciones, eso habla bien de la plantilla de Liga.
3: No, bueno, recién lo dije en el vestuario, que le deseaba mucho éxito a los tres convocados a selecciones. La verdad que debe ser un orgullo para eso representar a su país y que lo hagan con éxito, ¿no? La verdad que nos pone muy contento a todos que estén en la nómina, y les deseamos lo mejor a los tres. La primera parte de la pregunta, ¿por qué fuimos superior? Los primeros minutos no. Los primeros minutos Católica manejó la pelota. Nosotros tácticamente estábamos bien, pero no podíamos recuperar y manejar la pelota de la forma adecuada. Después del gol, el equipo se empieza a parar más adelante, producto de manejar la pelota y ya cortar los circuitos del rival, y empezamos a generar situaciones de gol. Las erramos. Yo creo que terminamos dominadores el primer tiempo con falta de contundencia. Y el segundo tiempo creo que fue todo nuestro. Me parece que lo superamos en todos los aspectos. Y para superar a Católica hay que hacer un gran esfuerzo mental, físico, deportivo, porque insisto, ya lo dije, es un buen equipo, pero por el rendimiento individual de los futbolistas y el funcionamiento colectivo, creo que son las dos razones que justifican la victoria. La regularidad la estamos consiguiendo. Yo hablaba hace dos o tres partidos de altibajos en el rendimiento, no en el resultado, en el rendimiento. en un mismo partido y entre partidos. Pero si revisamos hoy, el equipo hizo un muy buen partido. El partido del miércoles, a mi criterio, fue excelente. En Brasil hicimos un buen partido, no tanto con Cuenca, ¿sí? Entonces, yo creo que el equipo en algunos aspectos y algunos rendimientos individuales se van estabilizando. Ahora poder trabajar con ellos más, creo que nos va a estabilizar y a consolidar de cara a esta recta final que es importantísima.
1: Muy bien, ahí estaba Gustavo Álvarez, el director técnico argentino que dirige Liga de Quito, que ganó 2-1 al conjunto de Universidad Católica. Antes de la pausa quiero decirles esto. El próximo partido, fecha 2, que será después de 2 semanas, Liga de Quito va a recibir al conjunto del Barcelona. Será en el estadio Casablanca, allá en Quito. Les cuento, por Dios santo. Vamos a ver, pues, si el informe del árbitro es fuerte y empieza a sancionar a jugadores de liga para favorecer al Barcelona, que es su próximo rival. Por Dios santo, ¿qué está pasando? Y hablamos de prensa deportiva capitalina. Por Dios, no generemos odio, porque el hincha coge, recibe, consume y dice, sí, es verdad, porque viene Barcelona, ahora nos van a echar a Estrada, a Weigand y a otros más. No, sepan comportarse en el terreno de juego. Aunque vamos a ver si el árbitro definitivamente pone todo esto en el informe, lo consigna en el informe. Pero no es porque le toca a Barcelona, pudo haber sido el Manta. Bueno, vámonos a ir a la pausa y al regresar hablaremos todo de la selección uruguaya. Uruguay primero presentó una prelista de 46, después Diego Forlán, el técnico, escogió a 26 para los amistosos que tienen ya mismo. Nos vamos a enterar después de la pausa.
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9: Es la hora 8:33.
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2: Vamos a continuar en la programación Onda Deportiva y la próxima semana se empiezan a juntar y a desplazarse a diversos puntos del globo terráqueo las distintas selecciones que van a participar en la jornada doble, fecha doble de partidos internacionales amistosos. No es la excepción la selección uruguaya, que a pesar de tener un técnico interino hasta el próximo mes de abril, que se den las elecciones en la Asociación Uruguaya de Fútbol, hablamos de Forlán, dio una lista de jugadores reservados, 40 y pico. Vamos a conocer novedades de la lista de Forlán y el cronograma que tiene la Celeste Uruguaya.

0: La selección de Uruguay presentó este viernes su primera lista de convocados bajo el mando de Diego Forlán, en una experiencia clave para el histórico delantero charrúa, que fue presentado como entrenador interino de la Celeste. Elaboró una nómina preliminar de 46 futbolistas para los amistosos de septiembre y octubre en Asia, en la que no aparece Luis Suárez, cuya posible vuelta había sido alimentada por el propio entrenador en los días previos. Hay 4 jugadores del fútbol argentino, entre los que se encuentran Miguel Merentiel, de Boca Juniors. La ausencia del pistolero en la convocatoria terminó con las especulaciones sobre un regreso inmediato del delantero de Inter Miami, que comparte equipo con Lionel Messi. Más allá de que se había retirado a nivel internacional en 2024, Lucho abrió la posibilidad de volver a colaborar con la selección en los últimos meses, y el propio Forlán apuntó en su primera conferencia que todos los jugadores entraban en su consideración. Tengo un cariño enorme con Luis, tenemos mucha confianza. Si él está seleccionable, al ser uruguayo, es una opción. Tiene experiencia, tiene gol, como lo sigue demostrando todos los fines de semana. ¿Por qué no? Eso se verá más adelante, comentó hace algunas semanas Cachabacha. Finalmente, el regreso no se concretó en esta primera convocatoria preliminar. Suárez es el máximo goleador histórico de la Celeste, con 69 goles y 39 asistencias en 143 partidos. Y su último encuentro con Uruguay fue el 6 de septiembre de 2024 ante Paraguay en el Centenario de Montevideo. La lista armada por Forlán combina futbolistas consolidados en Europa, nombres del ámbito local y varios jugadores que actúan en el fútbol argentino. Entre los reservados con más experiencia aparecen Naitán Nández, José María Jiménez, Ronald Araújo, Lucas Torreira, Rodrigo Betancur, Federico Valverde, Maximiliano Araújo, Georgian de Arrascaeta y Darwin Núñez. En la ofensiva, el foco quedó puesto en Miguel Merentiel de Boca Juniors y Agustín Álvarez Martínez de Talleres de Córdoba. El atacante del Xeneize vuelve a integrar la nómina después de varias citaciones en las que quedó relegado. En caso de formar parte de la lista definitiva, el delantero podría perderse el choque por los cuartos de final de la Copa Argentina contra Racing, previsto para el 27 de septiembre. Otra de las figuras del fútbol argentino que apareció en la lista es Matías Abaldo, campeón del Mundial Sub-20 en 2023 y que milita actualmente en Independiente. En el arco, la presencia del fútbol argentino es marcada. Tras el fin de ciclo de Fernando Muslera, Forlán reservó a Thiago Cardoso del Belgrano de Córdoba y a Santiago Mele, jugador del Rojo de Avellaneda. Además, hay múltiples jugadores que pasaron por el fútbol argentino. En la nómina están Naitán Nández, Alexander Barbosa, Sebastián Boselli, Lucas Olaza, Marcelo Zarachi y Rodrigo Betancur.
1: Muy bien, vamos a continuación hasta Montevideo, República de Uruguay, con el periodista Juan Fernández, que nos va a hablar de la jornada doble de amistosos que se vienen. Va a hablar también de la no presencia de Luis Suárez. Muchos lo esperaban, realmente yo no, al pistolero Suárez convocado. El hombre ya, por lo menos a la selección uruguaya, le dijo out. Y sobre todo, ¿qué les parece si repasamos las listas de los 46 jugadores uruguayos que están reservados? Pilas. Uno de los arqueros tapó en Barcelona recién nomás. Vamos a escuchar este análisis que hace el periodista uruguayo Juan Fernández.
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3: 46 los reservados por Diego Forlán para los 3 partidos amistosos en fecha FIFA que tendrá la selección uruguaya entre septiembre y octubre, frente a Japón, frente a Corea y frente a India. Quizá la novedad principal, porque dividía las aguas en el fútbol uruguayo, para muchos tenía que estar, para muchos no tenía que estar. Luis Suárez finalmente no está en la lista de estos 46 reservados de Diego Forlán. Me parece que está bien. Yo la información que tengo es que había una intención de Forlán, sí que la tenía, de verdad que la tenía. Recuerdan en la conferencia de prensa cuando él dijo, ¿por qué no? Es uruguayo, tiene gol, está activo. ¿Por qué no? Fue lo que quedó retumbando, ¿no?, de esas declaraciones de Forlán cuando se hizo cargo de la selección en esa primera conferencia de prensa. Gente cercana a Forlán y algún allegado del fútbol, y bueno, gente con la que Forlán pregunta y se apoya, le dijeron: Diego, te compras un problema, ya está. Forlán escuchó, insisto, por esas declaraciones y una intención que podía tener Forlán, pero bueno, ya esto está hablado. Me parece que, claro, ahora van a escuchar: hace dos meses Bielsa era un ogro porque no lo llevaba, y por qué no fue el 9 de Uruguay si tiene gol. Y ya escuché, es muy gracioso, ya escuché, no, ya está, ¿no? Ahora, dos meses pasaron, ya está, ¿no? Sí, bueno, estuvo bien Forlán, ya está. Pero antes, ¿por qué? ¿Qué locura? ¿Por qué no se llevó a Luis Suárez, ¿no? Me parece que, bueno, Forlán le pone punto final a un tema ya trillado y que ya está, ¿no? Más hace rato que ya está, y bueno, pensar en el futuro y sobre todo por cómo será evaluado Forlán, ¿no? Muchas dudas hay. Muchas dudas. ¿Cómo va a jugar el equipo? ¿Qué le gusta a Forlán? ¿Qué quiere? ¿Cuáles son los principios como entrenador de Forlán? Los ofensivos y los defensivos. ¿Cómo quiere que juegue su equipo? ¿Dónde queremos presionar? Que, bueno, un montón de cosas que Forlán lo dejó en la nebulosa ahí. No fue tan claro, pero bueno, ojalá que lo veamos en cancha, ¿no? Al final, tiene estos tres amistosos y bueno, la base de estos futbolistas, de estas 46 reservas, son del ciclo pasado, de Marcelo Bielsa. Esto lo hemos dicho muchas veces acá, muchas veces. Sea Forlán, sea Guardiola o el Ronco López, el técnico de la selección, el 80-90% de los futbolistas en la próxima reserva barra convocatoria van a ser los que estuvieron en la Copa del Mundo y los que citaba habitualmente Bielsa. Hay que se le discutía un jugador número 20, 21, 22 de una lista, pero era lo mejor que podíamos tener. Y bueno, aquellas discusiones de los suplentes convocables, ¿no? Y de salvadores que podían ir a la Copa del Mundo y que iban a cambiar absolutamente todo, que hace dos meses eran salvadores como Suárez, y que hoy, bueno, ya está, bien Forlán, ¿no? Bien que no lo citó. Pero bueno, no sé, me sale Martirena en el momento que pidieron, lo de que, bueno, son jugadores que pueden estar, sí, pero no había grandes salvadores, que Satriano iba a solucionar todos los problemas, que Álvaro Rodríguez, un chico joven todavía, con futuro promisorio enorme, iba a solucionar los problemas. Bueno, están ahora, están, y tendrán que hacer su camino de selección también, y es una reserva esto, nada más que una reserva. Y hay que esperar, ¿no? Hay que esperar, insisto, a lo que el equipo haga en la cancha también, ¿no? Bueno, que se terminó el misterio, leí por ahí, antes era un misterio para Bielsa, por eso no daba los reservados y sí los convocados, y ahora se terminó el misterio, por suerte, y ahora todo va a estar bien porque sabemos los reservados. Bueno, no cambia demasiado, y no, lo que hacía Bielsa como método, hizo siempre lo mismo, era esperar a que termine de jugar el último futbolista que iba a estar convocado, para a partir de ahí dar la lista, ¿no? Pero bueno, eso también era en la operación a Marcelo Bielsa pasada, era una de las críticas que se le hacía, ¿no? 21 de los mundialistas, de los 26 mundialistas, están en esta lista. La vuelta de Nández, la vuelta de Torreira, todos futbolistas que han estado bajo el espectro de Bielsa y en ese radar de convocados. Hay campeones del mundo sub-20, hay un nacionalizado que es Alex Barbosa del Palmeiras, que va a estar, por lo menos está reservado. Como digo, todo preliminar, esto y todo en el aire. Ugarte, Viña, Roget, De la Cruz y Muslera son los que no están respecto del Mundial, los cinco mundialistas que faltan. Recuerden, Ugarte se está recuperando de su lesión, y después lo juega en el medio local, ¿no? Que obviamente esto muestra el fútbol uruguayo habitualmente, mostraron los equipos que tienen más convocatoria, que tienen más poder económico, que tienen los jugadores que sacan diferencia por sobre el resto en el fútbol uruguayo, tienen dos planteles, tienen, bueno, son Nacional y Peñarol, mostraron el otro día el nivel, lo que es, y bueno, el fútbol y bueno, lo que pasa habitualmente en nuestro fútbol local, y por qué futbolistas del medio local les costaría insertarse a nivel internacional, al ritmo internacional, a muchas cuestiones que tienen que ver con la diferencia que hay entre nuestra liga uruguaya y el fútbol internacional, ¿no? Mucho más el fútbol de selección a nivel amistoso, fecha FIFA, mucho más Copa América, mundiales, ¿no? Pero bueno, esto también era criticado a Marcelo Bielsa, de por qué no los jugadores medio local, que por qué no Leo Fernández, recuerdan el proceso Bielsa, por qué no Diente López, Martirena, que estaba, Martirena no era medio local, pero otro de los que se pedía, ya lo dije, Satriano, y como también Álvaro Rodríguez, bueno, esos están, los del medio local no están, solamente está Jaume, que es arquero y que tiene un futuro enorme también, me parece, como jugador de presente y de futuro, de selección, me encanta cómo ataja, me encanta cómo juega con los pies en esa propuesta de Albion, pero bueno, después lo de en esto de citar los mismos futbolistas, los 21 sí que estuvieron en el Mundial que digo, pero también los que no estuvieron en el Mundial pero que estaban en la órbita de Marcelo Bielsa también, ¿no? Y que bueno, son prácticamente los mismos y ya les he dicho que no teníamos mucho más que eso. Lo que sí queremos saber, nos gustaría, pero lo veremos en cancha, quizá algo más de Lisa en próximas conferencias Forlán, de cuál será la idea del equipo, de bueno, algo respecto a lo futbolístico, pero lo veremos en la cancha. Así que qué bueno, quizá alguien dirá, che, pero Maturro no está. A mí Maturro me gusta mucho, pero bueno, no pueden estar todos y no está Maturro hoy en el Shakhtar Donetsk, campeón del mundo, no está Facundo González, que también me gusta mucho, titular con minutos en el Racing de Santander, otro campeón del mundo, a mí me gusta mucho Fede Pereira, del Toluca, tampoco está, pero bueno, como digo, de esa línea final de la Copa del Mundo del Chelo Broly, que podían estar, bueno, otra de las críticas a Bielsa anteriormente, cómo no va a llevar a los campeones del mundo, que bueno, en ese momento los campeones del mundo todavía no pisaban fuerte, ahora son dos campeones del mundo, vieron que puede pasar, ¿no? Puede pasar. Dos campeones del mundo jugando, no. Lo de Maturro un poco más volátil, ahora yendo al Shakhtar va a jugar Champions, Facundo González jugando, digo, pero puede pasar que no estén también, no hay lugar para todos, y justo con centrales me parece que estamos bien, por suerte ahí hay una superpoblación importante, interesante, y que tiene que ver también con lo que dejó el proceso anterior. Pero bueno, repasamos, vamos a la lista entonces de estos 46 reservados por Diego Forlán para estos tres amistosos, Japón, Corea e India. Empezamos por el arco: Santiago Mele, de Independiente, Christopher Firmarín, del Bucaramanga, Ignacio de Arrua Barrena, del Arauca, de Ecuador, Sebastián Jaume de Albion, único del medio local, y Thiago Cardoso de Belgrano, golero que supo tener en Peñarol, Forlán en aquellos partidos de Peñarol, esos 12 partidos de Forlán en Peñarol. Defensores, Kevin Amaro del Genk, un futbolista que sí citaba Bielsa del medio local, pero con proyección a futuro, no era para el Mundial, era para que ya sea jugador de selección, hoy estando en Europa, poquito tiempo, empezará a potenciarse, es un jugador con enorme futuro para la selección uruguaya. José Luis Rodríguez, el Puma del Vasco da Gama, Guille Varela de Flamengo, Naitán Nández que vuelve, del Alcadiaz, Santiago Mourinho del Villarreal, Nico Marichal del Dinamo de Moscú, que ha estado también, todos jugadores que han estado con Bielsa, Ronald Araújo del Liverpool, el nacionalizado Alexander Barbosa, que está en Palmeiras, una novedad, sí. Josema del Deportivo La Coruña, ahora Juan Rodríguez, Juanchi Rodríguez del Cagliari, que este jueves fue capitán en el Cagliari por Copa Italia. Yo siempre lo mencionaba, siempre lo veía por encima de Herrera y era el que se iban a llevar y era el que iban a ver y el que tenía futuro más próximo, obviamente, ¿no? Para terminar de formarse también. Bueno, lo está haciendo muy bien Juan Rodríguez. Sebastián Boselli, un campeón del mundo de Getafe. Santi Bueno de Wolverhampton. Sebastián Cáceres, por necesario hoy ya en Europa, por suerte, del Celta de Vigo, y un futbolista que nunca jugó mal con la selección. Mati Olivera del Napoli, Joaquín Piqueré del Palmeira, Olaza del Krasnodar, Saracchi del Houston Dynamo y Juan Manuel Sanabria de el Real Salt Lake, en el medio, que alguno es, puede ser extremo, puede ser de, pero están puestos como mediocampistas acá. Emiliano Martínez de Palmeira, Lucas Torreiras del Galatasaray, Bentancur del Tottenham, Bernal, que en el ciclo pasado estaba todavía en Defensor Sporting, se fue al fútbol brasileño, ahora pega el salto europeo, está jugando en el triunfo de este viernes del Betis 1-0 frente al Real Madrid, fue titular ahí con Roca en esa zona medular. Omenchenko, un futbolista que Bielsa tenía en cuenta en las convocatorias y que lo quería potenciar también. Omenchenko del Querétaro, Valverde, Real Madrid, Canovio, Fluminense, Abaldo de Independiente, Pelistri del Panathinaikos, Luciano del Cruzeiro, Maxi Araujo del Sporting, Lucas Villalba, otra de las novedades del Botafogo, Brian Rodríguez del América, Rodrigo Salazar del Sporting, novedad, Diego Rossi del Monterrey, Jorge Andarrascaeta del Flamengo, delanteros. Martín Satriano, nuevo, no estuvo en el proceso pasado, pero recuerdan el AufSummit cuando mostró su imagen Bielsa y sus datos, que lo estaba siguiendo y que lo tenía en cuenta. Satriano del Getafe, el canario Álvarez Martínez de Talleres, Rodrigo Aguirre de Tigre, Federico Viñas de Toluca, Miguel Merentiel, que mucho bueno Merentiel, viste Bielsa, era Merentiel. Merentiel estuvo y fue, jugó medio tiempo con Marcelo Bielsa, estuvo convocado. Darwin Núñez del Diriyá Club y el torito Álvaro Rodríguez del Bournemouth, ya en Premier League, poquito a poco sumando minutos, entrenando, pero estando en esa liga, y un jugador también de muchísimo futuro. No había salvadores para el Mundial pasado que nos dieran grandes soluciones mágicas y más o menos el equipo titular, la base todas las sabemos, veremos qué prueba Forlán, qué intenta hacer. Obviamente esto tiene futuro promisorio porque hay futbolistas que no estaban, pero que estaban en el radar, otros que se suman por primera vez. Y bueno, mirando a futuro, me parece que esto es saludable. La ausencia de Suárez me parece que está bien. Su presencia iba a marcar esa dicotomía entre el futuro y jugadores jóvenes y mirando hacia adelante. Con Suárez que iba a llegar con 41, 42 Copa América Mundial, una cosa que no tenía ni pies ni cabeza. Pero me parece que está bien la decisión que toma Forlán y que así se integre esta selección uruguaya. Tampoco tenía mucha expectativa. Se le pegaba a Bielsa también, porque las cuestiones que ustedes van a escuchar ahora o que no van a escuchar, que se decían en el proceso anterior, en esa en ese ensañamiento que había, ¿no? Pero bueno, veremos ahora, ¿no? Ahora me voy a divertir bastante ahora. Y ojalá que todo salga bien, eso es lo primero. Queremos que el equipo juegue bien con todo lo que ha dejado, claro que ha dejado, miren, hay 21 mundialistas y estamos hablando de que el 85%, hace una cuenta rápida, son 46, el 85% de los futbolistas, capaz que el 90%, pasaron por las manos del cuerpo técnico anterior. O sea que dejó algo, ¿no? O sea que algo dejó Bielsa, ¿no? Me parece que algo dejó. Las críticas que se hacían sobre por qué no daba la lista de reservado y bueno, todas esas cuestiones insignificantes que bueno, pero servían en su momento, les servían en su momento.
0: 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En 1989, nace la tenista alemana Sabine Liszky. 1984, nace el defensa brasileño Thiago Silva. 1963, debut de Ángela Bruna como entrenador de River Plate, ganando su partido contra Racing. 22 de septiembre de 1992, Diego Maradona firma contrato con Sevilla tras cumplir una suspensión por doping. 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
1: Y vamos a continuar con el tema de la selección uruguaya de fútbol. Le prometo más adelante una nota con Diego Forlán, el director técnico de la selección uruguaya. Se dice que está interino hasta el mes de marzo, que serán las elecciones en la Asociación Uruguaya de Fútbol. Interino hablando de selección mayor, porque él fue contratado y tiene un convenio para dirigir selecciones menores. En todo caso, aquí más detalles de la selección charrúa. Gonzalo.

0: La Celeste ya tiene todo listo de cara a la próxima fecha FIFA, que será un poco más extensa porque serán 3 partidos amistosos y no 2, por lo que tendrá por delante 2 semanas de encuentros internacionales. En ese sentido, la AUF dio a conocer la nómina diagramada por Forlán, que incluye 26 futbolistas y 18 de ellos con presencia en el Mundial 2026. Esta es la nómina completa de Uruguay: Santiago Mele, Guillermo Varela y Sebastián Cáceres en el arco, Ronald Araújo, José María Jiménez, Matías Olivera, Juan Manuel Sanabria, Joaquín Piquerés, Rodrigo Betancourt, Federico Valverde, Rodrigo Salazar, Brian Rodríguez, Facundo Pelistri, Maximiliano Araújo, Georgian de Arrascaeta, Federico Viñas, Rodrigo Aguirre y Darwin Núñez. La selección uruguaya ya tiene sus amistosos confirmados. En el primer partido se jugará con Japón el día jueves 24 de septiembre, luego el 28 jugará ante Corea del Sur y finalizará en el Estadio Salt Lake ante India en Calcuta el día martes 6 de octubre.
1: ¿Qué les parece? Antes habían escuchado la prelista de 46 jugadores, ahora quedaron 26 y ya pasado mañana tiene su primer amistoso la selección uruguaya, que intenta volver a sus raíces, no solo la garra, la entrega, la fuerza, esa tradicional garra uruguaya, sino al buen juego, al buen toque, que lo llevó a ser la primera selección en el mundo que ganara el Mundial. Aquí está la nota, doña Isis, ¿sí? La nota con Diego Forlán, ese histórico jugador de selección uruguaya, ahora al frente de la Celeste Charrúa.
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3: Diego, ¿con qué sensaciones viajas a estos amistosos por fecha FIFA contra Japón, Corea del Sur y contra India?
4: No, la verdad que contento y obviamente con unas expectativas muy lindas, teniendo en cuenta el tipo de partidos que tenemos. Japón, Corea, que son partidos de primerísimo nivel. India es una selección un poco más desconocida, pero bueno, tuve la oportunidad de jugar allá durante 8 meses y obviamente que hay jugadores de un grandísimo nivel, así que la verdad que muy contento y obviamente estar al frente de la selección uruguaya para mí es todo un privilegio y un orgullo, así que la verdad que muy contento.
5: Diego, ¿en qué se basó la convocatoria que salió a la luz en la jornada de ayer? ¿En qué te basaste?
4: No, en el rendimiento de los jugadores. Obviamente que, gracias a Dios, el fútbol uruguayo tiene muchísimos jugadores y de muy buen nivel por todas partes. Y bueno, en este caso son 26. Y bueno, tratar de elegir en ese momento y convocar a aquellos jugadores que creemos que tienen la no digo la mejor posibilidad, pero sí es la oportunidad de rendir para la selección de la mejor manera.
6: Comprenderás que se habló mucho durante este periodo desde que asumiste hasta que se conoció la lista de reserva, principalmente de si habías hablado, si ibas a hablar con Luis Suárez por el estado de magnetismo, sobre todo del nombre de Luis, de lo que genera para la selección. ¿Hablaste con Luis Suárez? ¿Por qué decidiste en definitiva que no esté también?
4: Con Luis hablo siempre, digo, no cambió ahora porque sea el entrenador de la selección. Tenemos una grandísima amistad y la verdad que en ese sentido hablamos directamente, no hay ningún problema. Obviamente que hubiera, como lo dije yo en la conferencia, podría haber sido tener esa oportunidad de ser un jugador convocable, porque es un jugador que está teniendo un buen rendimiento y lo que significa siendo Luis Suárez, pero bueno, en la situación hemos hablado y él entendió perfectamente, digo, más decisión de él, de la situación que está viviendo hoy en día, y obviamente que de cara a lo que viene para lo que es una competencia oficial como puede ser la Copa América en 2028, está bastante lejano y le pareció que quería enfocarse más en lo que es el club.
7: Diego, para no más allá de acostumbrada a un esquema de 4-3-3, ¿cuál va a ser tu esquema de cabecera? Vos ya has declarado que cuando no te convence. ¿Cuál va a ser tu esquema de armado de equipo? Si es que tenés uno o tenés alguna mente.
4: Sí, tenemos varios esquemas. Obviamente, por suerte tenemos un nivel de jugadores que se pueden adaptar a diferentes tipos de sistema táctico. Así que obviamente tenemos varios en la cabeza. Y bueno, en estos primeros días que vamos a estar ahí, no vamos a tener la oportunidad de poder trabajar tanto como nos gustaría, pero bueno, entendemos en qué situación estamos y obviamente siendo el entrenador de la selección, vos sabés que los jugadores van llegando de acuerdo a cómo van siendo el cronograma de sus partidos el último fin de semana, así que bueno, ahí más o menos tenemos una idea con el cuerpo técnico y bueno, vamos a seguir manejándolo dependiendo de del tipo de jugador que esté mejor en condiciones físicas, teniendo en cuenta que es un viaje bastante largo, ¿no?
7: ¿4-2 puede ser uno?
4: Puede ser una opción, 4-4-2, 4-2-3-1, hay varias opciones como para ver y visualizar, y bueno, y si obviamente se puede trabajar, mejor.
7: Diego, estamos para 9-70. ¿La vuelta de Nández significa la vuelta de la garra charrúa al equipo?
4: No, la vuelta de Nández es, a ver, con Naitan nos conocemos bastante, tuvimos la oportunidad de jugar en Peñarol y es un jugador que obviamente que lo conocemos, su condición, su cualidad física, técnica, táctica, lo conozco como persona, así que obviamente que es un jugador que es importante tenerlo, ¿no? No solo por lo que puede dar como un líder, por la experiencia y los años que tiene en la selección y lo que tiene vivido, y también lo que te da dentro de la cancha, que tiene la oportunidad en este tipo de partidos también tener un jugador que pueda jugar en diferentes puestos, es bueno tenerlo.
7: Si bien la base está, ¿vas a complicar la lista?
4: No, complicar no. Digo, es una situación totalmente diferente que obviamente no lo había vivido, y bueno, tenés esa posibilidad de elegir en una variedad de jugadores de un grandísimo nivel, y bueno, ahí es un lindo problema.
7: Diego, hay caras nuevas en la selección, en esta convocatoria. ¿Llevas una idea de hacer tres equipos rotativos y poder verlos a todos en la cancha?
4: Hay que ver, obviamente que uno cuando era jugador querías jugar los tres partidos, y hoy en día siendo entrenador, también teniendo en cuenta que es un viaje largo, que cada uno, todos tiene esa gran predisposición de querer estar, que eso es fundamental, entendés también que uno como líder de este grupo, te encantaría que pudieran jugar todos. Habrá que ver cómo se van dando los partidos y cómo está cada uno también. Como te digo, vienen de un viaje largo, que tienen que llegar, descansar. Nosotros vamos a tener el grupo entero recién el miércoles, y ahí es donde vamos a poder tener un entrenamiento todos juntos, pero es el día prepartido y recién al otro día jugamos, así que ahí habrá que hablar, habrá que ver cómo cada uno llega y bueno, y ver el armado del mejor equipo para poder enfrentar a Japón.
5: ¿Y qué Uruguay querés que se vea justamente en estos tres amistosos?
4: No, a ver, nosotros la verdad que tenemos un Uruguay de una gran jerarquía, ¿no? De que jugadores que tienen un nivel técnico muy bueno, y eso te permite también poder tener esa posibilidad de poder controlar, tener un poco más el balón y bueno, obviamente ser directo después de cara a ofensivamente, tener la contundencia que todos estamos acostumbrados y que obviamente en el ideal de cualquier persona y que le gusta el fútbol es tener gol, pero la verdad que tenemos jugadores con una característica que tienen muy buena técnica, muy buena condición física también, así que la verdad que estoy muy contento, porque la verdad que es un plantel con mucha variedad.
6: Te pregunto primero, jugadores que le dan polifuncionalidad, si se quiere, al fondo de Uruguay en esta oportunidad. Ronald Araújo lo tenemos todos como zaguero, está jugando como lateral en Liverpool. Santiago Mourinho se formó como zaguero, es el lateral derecho de Villarreal. ¿Dónde pensás utilizarlos? ¿Dónde crees que lo puedes explotar mejor desde el punto de vista futbolístico también?
4: Sí, habrá que ver. Ronald, sabes que como lateral lo está haciendo muy bien, lo ha hecho en la selección, y bueno, tener jugadores que puedan cubrir varios puestos, más en este tipo de partidos, es importante, porque nunca sabés las molestias, sanciones. Entonces habrá que ver cómo se va dando, cómo está cada uno, y bueno, ahí decidiremos con el cuerpo técnico.
8: En cuanto a los nombres nuevos que manejaste, ¿qué esperas de ellos? ¿Qué hablaste con ellos? Bueno, para mantener obviamente la tranquilidad de futbolistas que van a debutar en la selección.
4: No, a ver, obviamente lo que uno ve en son los Quindíos Olimpos, de lo que ellos están jugando, de la manera que ellos están rindiendo, y bueno, entiendo que para también, a ver, el hecho de estar jugando en los equipos, eso le da la tranquilidad y esa jerarquía de bueno, después cuando te toca estar en una selección, que no es nada sencillo ponerse la camiseta de la selección uruguaya, tener esa tranquilidad para poder tener un buen rendimiento. Así que esperemos que puedan tener minutos, porque a veces también, dependiendo cómo se van dando los partidos, o algunos pueden jugar de titular, otros pueden entrar ya pasado algunos minutos. Entonces dependerá mucho de cómo se va dando el transcurso del partido y bueno, y ellos que puedan demostrar lo que sabemos que pueden demostrar, pero entender también la circunstancia, que muchas veces los debut, y más teniendo en cuenta la camiseta de la selección uruguaya, no es sencillo para cualquier jugador, ¿no?
3: Cortito, algo sobre la convocatoria de Martín Satriano.
4: No, lo que estaba diciendo, digo, la verdad que es un jugador que está jugando muy bien en Getafe, rindiendo, haciendo goles, así que la verdad que esperemos que pueda tener oportunidad y minutos para demostrar su calidad, lo que nos viene demostrando fin de semana en Europa, ¿no?
8: ¿Qué respuestas tuviste de los jugadores, de los referentes, de los que has hablado?
4: No, muy bueno. La verdad, bueno, digo, a ver, la verdad que hemos hablado con todos, hemos hablado en realidad no solo con los convocados, sino hemos hablado con los que no estuvieron en la reserva, y la verdad que la predisposición de todos ha sido espectacular.
1: Muy bien, nada más, vamos a cerrar la programación a esta hora, no sin antes indicarles que, como ustedes se han dado cuenta, a lo largo de la semana vamos a estar repasando las distintas convocatorias, vamos a tener entrevistas con directores técnicos y colegas de distintos países para conocer en detalle cómo se preparan las selecciones pensando en esta fecha doble de amistosos FIFA. Nos vamos, es todo, un abrazo, no se cambien, continúen en sintonía de Ondas Cañaris.
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10: Es la hora 9:05.
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0: Es la hora 9:26.
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Bueno, 9:30, ¿cómo está todo? Buenos días en esta mañana especial. Saludos a ustedes, amigos, amigas eternamente jóvenes. Nos place de sobremanera empezar un nuevo día, saludar en la mañana. Decir no solo buenos días, sino desear buenos días.

0: Eclipse total del amor, una linda canción.
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0: Eclipse total del amor. Buen tema.
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0: Buenos días, hola, ¿cómo está todo? ¿Cómo están, amigos melómanos? Amigos eternamente jóvenes. Vamos, cada día es un nuevo comienzo. Si es que la vida no te sonríe, hazle cosquillas. Que sea una mañana especial, una mañana grande para ustedes. ¿Sabes qué es lo que hace grande precisamente su mañana? Es usted, es usted. ¿Qué es lo que hace grande su mañana? Es usted. Oh, pretty woman. Lindo éxito musical. El maestro Roy Orbison con esta gran canción en la mañana.

bueno. Éxito 70. Sí, 70. Vamos, qué día para hermoso, qué día para precioso. Hace sol, hace mucho sol. Que su día esté marcado por la esperanza, por el amor, por la alegría, por la paz. Ayer fue un día grande, fue un día bonito. Ayer 21 de septiembre, celebrando la paz. Nuevos días, nuevos pensamientos, nueva esperanza, nuevas oportunidades, nuevo comienzo. Es hoy, es hoy, es hoy. Que hoy sea un gran día.

0: 9:37, es hoy.
1: Sí, sí, sí, es hoy.
0: Es hoy. Hoy es un día bonito.
1: Es un día especial.
0: Que sus sueños se cumplan. Que su vida, que sus metas, las de hoy se cumplan. Vámonos, se viene este genio. Sabe que a mí me gusta mucho porque tiene una tesitura especial la voz del maestro Dani Rivera. Este recopilatorio de salsa caribeña, pero con un acentito más especial. Buenos días. Buenos días, buscadores de oportunidades. Amigos eternamente jóvenes. No se olvides hoy. Hoy es un gran día.
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privilegiada. Un sí, señor. El maestro Dani Rivera. Corazón mil de abeja. Vamos, menos 20 y las 10 de la mañana. Eso, 1981. Y suena en la mañana. Buenos días, Martín, ¿cómo estamos? Hola, Martín. Ya conectado en la mañana. Es el medio de comunicación de la Universidad Católica de Cuenca. Es Ondas Cañares. Cabildo Municipal Intercultural de la Ciudad de Cañar. ¿Cómo estamos? Buenos días en la mañana. Buenos días, hola. Danita. Abrazo.

0: vamos, menos 15 y las 10 de la mañana. Qué bonito momento. Bueno, vamos en la mañana bonito, bonito. Riquito, riquito.
1: Un cafecito.
0: Riquito, riquito. Vamos un cafecito, vamos sonrisas y vamos cosas bonitas de la mañana.
1: Un abracito.
2: Calientito, calientito.
0: Vamos, día 22. ¿Para quiénes cuentan los días? A mí no me gusta mucho contar los días. No sea usted.
1: Un rayito.
0: A mí al menos no me gusta contar mucho.
2: Brillantito, brillantito.
0: Los días.
1: Un paso.
0: Qué bonito vivir, qué bonito momento.

una canción preciosa. ¿Sabe que este es un clásico hermoso? Esta canción viene desde 1988. Oh, mamá. Ella me ha avisado. El maestro Pablito Ruiz. Una canción ochentera, pero ya versionada distinto. 2017.

9:55. Hola, Daniela, ¿cómo está usted? ¿Cómo está, Danielita? Usted nos pidió este tema, aquí le complacemos en la mañana. Aspiramos y esperamos que esta canción, al menos en esta versión, la llegue a usar.

Bueno, 9:55. Luego de escuchar este hit, una canción de 1988 en la voz del maestro Pablo Ruiz, voy con esto. Esa Sabrina, Boys, Boys, Boys. Boys. Estas son las canciones que no volverán.

0: la hora 9:59 minutos.
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0: es Rosalía.
1: Tienes el podio de la gran desilusión.
2: Bonita voz,

0: 7:17 minutos. Vaya, qué letrón, señores. La Perla se llama la canción. 10:07 en la mañana.
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Bueno, 10:07, vamos con el flash informativo de la hora. Atención, toque de queda deja ya 506 aprendidos en 5 noches. A 7 de la mañana, ese flash informativo de la hora. Atención, un hombre lanzó un artefacto explosivo al patio de una vivienda en Chillo Gallo, sur de Quito, la noche del 20 de septiembre. Este hecho es investigado por las autoridades pertinentes. Atención, desde el sistema integrado ECU 911 se informó que a las 6:25 de este martes 22 de septiembre se reportó un incendio en el sector Piñal de Abajo, en Daule. Bomberos del cantón atendieron esta emergencia.

0: Atención, un policía fue asesinado a tiros en el Guasmo Norte. La gente prestaba servicio a Manaví y se encontraba de licencia. En la escena quedaron más de 30 indicios balísticos y el vehículo en el que se movilizaba recibió múltiples impactos. Estamos en la hora 10:08. Lamentable, un niño murió en Morona, San Diego, tras ser picado por un escorpión. Según el relato de su madre, fue trasladado por varios centros de salud, pero no recibió el suero antiescorpiónico que necesitaba. Qué pena. La hora 10:18.
1: Queridos cuencanas y cuencanos.
0: Atención, el alcalde de Cuenca, Cristian Zamora, negó haber incurrido en enriquecimiento ilícito tras un examen de Contraloría General del Estado a sus declaraciones juramentadas.
1: Y que también el día...
0: afirmó que de 7.6 billones de dólares auditados, las observaciones corresponden a 82.398 dólares divididos en 22 transacciones.
1: Echar este momento para poder referirme sobre un tema que desde el día de ayer en la noche y que también el día de hoy, durante todo este día lunes, se ha dado respecto de las declaraciones juradas que hizo la Contraloría, un examen especial precisamente, que es algo normal en los funcionarios públicos, y sobre el presunto enriquecimiento ilícito que tratan de poner esa narrativa en contra de un alcalde honesto, transparente y que ha trabajado como toda la ciudad y el país lo reconoce. Pero me veo en la obligación en medio.

0: Toque de queda deja 506 aprendidos en 5 noches. Durante las 5 noches de toque de queda, el bloque de seguridad mantuvo operativos en las calles, barrios y puntos identificados como parte de las acciones contra estructuras criminales. Estamos en la hora 10:10 de la mañana.
1: Armadas a través del ejército ecuatoriano.
0: Atención, ejército ecuatoriano despliega sistema BM-21 grado en operativo contra la minería ilegal.
1: Las Fuerzas Armadas, a través del ejército ecuatoriano, no darán tregua a la minería ilegal, empleando los morteros de 81 milímetros y los BM-21, que fueron utilizados en el Alto Cenepa en el 95. Hoy se emplearán para combatir estas mafias. El ejército ecuatoriano no descansará.
2: En la zona minera norte, el ejército ecuatoriano continúa desarrollando operaciones militares mediante acciones de saturación de fuego, fortaleciendo la presencia de las Fuerzas Armadas en sectores estratégicos. Estas acciones permiten mantener el control territorial y responder de manera oportuna ante posibles amenazas y actividades ilícitas. El personal militar permanece desplegado, ejecutando operaciones de manera permanente y comprometido con la seguridad de la ciudadanía.
0: Atención, ejército ecuatoriano despliega sistema BM-21 grado en operativo contra la minería ilegal. El ejército ecuatoriano ejecutó un operativo de gran magnitud en los sectores de Mina Olivo y Mina Vieja, en la parroquia Buenos Aires, Cantón Urcuquí, Imbabura. Durante la intervención se utilizó el sistema de lanzamiento múltiple de cohetes BM-21 GRAD, un armamento pesado que también fue empleado por Ecuador durante el conflicto del Alto Cenepa en 1995. 10:12. Hasta aquí estamos con el flash informativo de la hora.

Bueno, 10 a 12. Seguimos en la mañana, amigos eternamente jóvenes. Esa trifulca, ¿no? Qué bien. Es apenas, qué linda canción. Vamos, dele.

10-20, Rafael, maestro genio. Bueno, es a Shocking Blue. 10:20 de la mañana. Hace sol, hace calor, hace un lindo sol en la ciudad.

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Ustedes me perdonan, pero ahora yo me voy. 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

10:40, solo clásicos de clásicos en la zona de la bohemia. De 11 a 12 del día, la zona más preciada de la radio. La zona de la bohemia, de 11 a 12, ya mismo.

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0: 10:52. Víctor Manuel. Generalmente este señor se le escucha con salsa, ¿no? Pero con balada. Diga usted si es que esta canción tengo ganas. Esta canción que viene de la salsa mismo, ¿no? No le salió bonito. Bueno, 10:52, un hombre busca una mujer. ¿Cómo deseamos los hombres que sea una mujer? Que tenga un toque especial. Sí, que tenga un toque especial. Que sea bonita. Bonita por dentro, ¿no? Corazón bonito. Corazón bonito. Lo de afuera, queridos amigos. Lo de afuera es. Es estético, ¿no? Los seres humanos, hombres, mujeres, como tal, lo de afuera es estético. ¿Qué es lo que más interesa? Lo que tenemos adentro, ¿sí? ¿Qué es lo que más interesa? El corazoncito. ¿Sí? Que sea, como decían antes, que sea de buenos sentimientos.
1: Que tenga
0: un toque especial.

0: Es la hora 11:19 minutos.
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11:22 desde la zona de la Bohemia. Saludos a ustedes, amigos. Amigos eternamente jóvenes. Con el glamour, la canción especial, la balada, el sentimiento profundo. A través de la radio. Grandes composiciones, grandes músicos, 11:22 en la mañana. 095-999-0437. 095-999-0437. El 2240-335, la fanpage del medio de comunicación, la página Ondas Cañares. Una cuenta netamente personal, Juan Pablo Moreno Zambrano.

buenos días en cada sector, en cada rincón, en la zona austral del país. ¿Sabe que esta canción es preciosa? Las canciones forever, las canciones del amor están listas en este espacio matutino. Amigos eternamente jóvenes, porque mientras usted está en casa, está en la oficina o está en el negocio, nos escucha. Ayer me decían, no se olvide de saludar para quienes viajamos. Buenos días, quienes van en el bus, van en el taxi. ¿Va usted en el bus? Feliz viaje.

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11:40. Qué bien esta canción. ¿Sabe que este es un clásico bonito? Y si hablamos de clásicos, escuche esto, solo escuche nada más. Me dirá. Ese maestro Sabu, sí. Una canción lanzada originalmente como un gran éxito de la música romántica en español. La balada. La composición perfecta en la mañana. Quizás sí, quizás no. De las canciones icónicas en el mundo especial de Eternamente Jóvenes.

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1: Es la hora 12.
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7: 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Es la hora 12:03.
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3: Bien, estamos en la hora 12:05, 12:05. Saludos, buenas tardes Cañar, buenas tardes Azuaya y Zahora. Empezamos el informativo Actualidad en la segunda entrega informativa. Saludar con total gusto, con total beneplácito a nuestra amable audiencia. Muchísimas gracias a nuestra audiencia en la zona sur del país. Gracias mil.
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3: Bien, iniciamos con noticias internacionales. Estas son las informaciones más destacadas a nivel global, a nivel mundial. Conocemos enseguida. Adelante. El tifón Du Huan deja muertos y 45 mil casas sin electricidad. Este hecho se suscita en Japón. AFP La Vía, adelante, gracias.
5: El paso del tifón Du Huan por Japón dejó muertos y heridos. La Agencia de Manejo de Incendios y Desastres informó que 3 personas murieron en la prefectura de Chiba y una en la región de Kanagawa, las 2 cerca de Tokio. Añadieron que seguían buscando a 6 desaparecidos tras los deslizamientos de tierra provocados por las lluvias torrenciales que trajo el tifón.
3: La hora 12:08. Estamos muy atentos, señoras y señores, a lo que se diga, a lo que se vea, se observe y se escuche en la Organización de las Naciones Unidas. El presidente Donald Trump renombra la inteligencia artificial como superinteligencia. Atención, Venezuela, Irán, Cuba y más, lo que dijo el presidente Donald Trump en la Organización de las Naciones Unidas. Les cuento en breve más de las informaciones a nivel global. Esto se dice en el mundo. Trump amenaza con usar poderío militar para proteger intereses de Estados Unidos en América Latina. Bárbaro.
5: Right. Nuestras acciones en Venezuela son prueba de que Estados Unidos ya no permitirá que las amenazas contra América ganen terreno en ningún lugar del hemisferio occidental, y si es necesario utilizaremos nuestro poderío militar sin igual para proteger los intereses nacionales vitales de Estados Unidos. Como saben, Venezuela tenía el mejor equipamiento proveniente de otros países y adivinen qué, no funcionó.
3: Es el presidente estadounidense Donald Trump, queridos amigos, prometió el día de hoy martes ante la Asamblea General de las Organizaciones de las Naciones Unidas utilizar el poderío militar sin igual de su país para asegurar los intereses de Washington en América Latina. Increíble. El jefe de la Organización de las Naciones Unidas evoca el espectro de una limpieza étnica en Cisjordania ocupada.
5: La violencia, el desplazamiento y la expansión de asentamientos por parte de Israel en la Cisjordania ocupada están arrasando el camino hacia la paz y levantando el espectro de una limpieza étnica. No podemos permitir que la solución de 2 estados desaparezca ante nuestros ojos.
6: Estados Unidos deportó a más de 25.000 personas en virtud de acuerdos secretos con 35 países para recibir a migrantes que no tienen vínculos con esas naciones.
3: Atención, Estados Unidos deportó a más de 25.000 personas a terceros países mediante acuerdos netamente secretos, según comenta AFP en español. Atención, denuncian que el AISA disparó a repartidor venezolano y lo detuvo con una bala en el cuerpo.
5: Decenas de personas volvieron a protestar en la noche del lunes en Austin, Texas, contra el Servicio de Inmigración y Control de Aduanas de Estados Unidos, el ICE. La manifestación tuvo lugar luego que el fin de semana un migrante venezolano fuera baleado por un agente del ICE en un nuevo incidente que pone el foco en los operativos migratorios impulsados por el presidente estadounidense Donald Trump.
3: La hora 12 con 11 minutos. Atención, denuncian que la ICE disparó a repartidor venezolano y lo detuvo con una bala en el cuerpo. Escuchemos a Joana Champinche, esa manifestante.
7: Estaba tratando de cuidar de su familia, que estaba trabajando. No parece que eso sea lo que representa Estados Unidos. Este es nuestro pueblo. Solo quiero que nuestros vecinos sepan que estamos aquí, que los apoyamos y nos importan.
3: Bien, 12 minutos. Está listo ya el cronograma de discursos de presidentes en la Organización de las Naciones Unidas para este martes 22 de septiembre. En esta edición participarán 71 jefes de Estado, 41 jefes de gobierno y 11 vicepresidentes. Atención, el jefe de la Organización de las Naciones Unidas evoca el espectro de una limpieza étnica en Cisjordania ocupada. Más de las informaciones. Atención, estimados amigos, Merz promete seguir gobernado por el futuro democrático de Alemania.
8: El canciller alemán Friedrich Merz prometió el lunes mantenerse al frente del gobierno de coalición, pese a una nueva derrota electoral que alimenta las dudas sobre su futuro político. La presión aumentó después de que la ultraderechista AfD se impusiera en Mecklemburgo, Pomerania Occidental, donde la Unión Cristiano-Demócrata, CDU, obtuvo apenas un 4,9% de los votos, quedó fuera del Parlamento Regional y registró su peor resultado desde la fundación del partido en 1945.
3: Atención, canciller alemán promete frenar las expropiaciones que plantea la izquierda en Berlín. Friedrich Merz ha reconocido que en Berlín uno de los temas centrales de la campaña electoral fue el problema de la vivienda. Atención, el presidente Trump, Trump TV, la nueva plataforma del presidente, debuta en medio de una disputa con la prensa. La decisión llegó después de que la Casa Blanca prohibiera el acceso a periodistas de CNN, MS News y Político. La hora 12:13 minutos, más de las informaciones. Atención, Polo se fortalece a huracán de categoría 4 en el Pacífico mexicano. AFP La Vía.
9: Atención, el gobierno municipal de Acapulco se encuentra en alerta verde.
7: Mensajes de advertencia en las playas de Acapulco ante la aproximación del huracán Polo, que puede traer lluvias y tormentas eléctricas en la zona. El Centro Nacional de Huracanes de Estados Unidos indicó que el ciclón se fortaleció rápidamente en el Pacífico mexicano en la madrugada del martes a la categoría 4 de 5 y debe llegar a la máxima en las próximas horas. El pronóstico descarta por ahora que el huracán toque tierra firme. Se encuentra a 340 kilómetros al sur de las costas de Guerrero, donde queda el balneario de Acapulco. Pero igual se esperan fuertes lluvias con posibilidad de inundaciones, vientos y oleaje en los estados costeros.
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7: Acapulco fue devastada por el huracán Otis en 2023.
3: Atención, Delcy Rodríguez llegó hasta New York y busca nuevas etapas con el sistema financiero internacional. Rodríguez se reunirá el día martes, o sea hoy, con el mandatario estadounidense Donald Trump. Más de las informaciones, atención, y finalmente en el contexto mundial, controlan en un 75% incendio que afecta una joya turística en Colombia.
11: Bomberos consiguieron controlar el lunes en un 75% el incendio que afecta a los alrededores de una de las joyas turísticas de Colombia, el pueblo andino de Villa de Leyva, que el lunes amaneció cubierto por el humo. El municipio en el centro del país es reconocido por su arquitectura colonial y calles de piedra, siendo visitado cada año por cerca de 1 millón de turistas. El lunes, las labores se centraron en las zonas altas del Cerro San Marcos, aún envueltas en llamas. Se han evacuado más de

0: La hora 12:16 estas son las informaciones al día, son las noticias del país, estas son las noticias más destacadas de Ecuador, conozcamos enseguida. Adelante.
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0: Atención, el presidente de Ecuador, Daniel Noboa, se reunirá con Cristi Noem y Keiko Fujimori como parte de su agenda en Estados Unidos y Norteamérica. Dentro de sus compromisos, el mandatario tenía previsto asistir al inicio de la Asamblea General de la Organización de las Naciones Unidas, que se desarrolla en New York. Más de las informaciones 12:17. Atención, el alcalde suspendido Cristian Zamora ha confirmado que está ya en México en medio de pedido de fiscalía para formularle cargos. El plan de primera infancia de Ecuador es pionero en la región. Ministra Cynthia Gilibert destaca estrategia hasta el año 2030. La hora 12:17, Ecuador e India afianzan relación bilateral en encuentro paralelo a la Asamblea de la Organización de las Naciones Unidas. Atención, casi 1.300 hectáreas afectadas por incendios forestales en Quito este año. Cierre de la pista del aeropuerto de Guayaquil durará 4 horas y media este martes 22 de septiembre. Atención, de Ecuador a China, empresa ecuatoriana prueba su mercado de snacks en 3 grandes ciudades. Atención, de una beca en cuarto de básica al 9.93 que lo convirtió en el promedio más alto de su colegio. Andrés Bosa será abanderado de Colpol. Atención, Daniel Noboa participa en el inicio de la Asamblea General de la Organización de las Naciones Unidas. El presidente Daniel Noboa se encuentra presente en la Asamblea General de las Naciones Unidas, donde Ecuador participa en uno de los principales espacios de diálogo internacional. La presencia del mandatario representa una oportunidad para posicionar al país, para exponer sus prioridades y para fortalecer la cooperación internacional frente a desafíos como la seguridad, la lucha contra el crimen organizado y el desarrollo. Desde la Organización de las Naciones Unidas, Ecuador reafirma su decisión de enfrentar sus desafíos con firmeza y buscar el respaldo y la cooperación internacional necesarios para construir un país más seguro, fuerte y con mayores oportunidades para los ecuatorianos. Vamos, tome tiempo, 12:20, atento, 12:20. La plataforma Revoca S presentó en la Corte Constitucional una acción extraordinaria de protección tras la negación del Consejo Nacional Electoral y del Tribunal Contencioso Electoral en la entrega de formularios para la revocatoria de mandato del binomio Noboa Pinto. Aclararon que existe vulneración de derechos.
2: La revocatoria del mandato, nosotros hemos todas las instancias. Ya sabemos que la función electoral le ha fallado al pueblo ecuatoriano. Tanto el CNE cuanto el Tribunal Contencioso Electoral le han fallado a los ciudadanos. Han vulnerado el derecho de participación y el derecho a que se ejerza la democracia de forma directa.
0: Bien, 12:20, vamos con más de las informaciones. Y uno transo con delincuentes los atacó. El presidente Daniel Noboa afirmó que su gobierno mantiene una postura firme frente a las mafias y descarta negociar con grupos delictivos. Estamos de frente contra las mafias. Otros países han optado por transar, nosotros no. Transamos con delincuentes, sostuvo Noboa, el vicepresidente de Ecuador.
3: Bueno, lo importante.
0: Lo importante es que nuestro movimiento no ha sido suspendido, afirmó la señora asambleísta Mariana Yumbay.
3: Sí.
0: Al cuestionar la sanción económica impuesta al dirigente de Pachacuti, Guillermo Churuchumbi, Yumbay sostuvo que la apertura de la cuenta correspondía al responsable financiero del movimiento. Sí. Y añadió que el CNE también se retrasó en la entrega del nombramiento.
3: Bueno, lo importante es que al menos nuestro movimiento no ha sido suspendido como era nuestro temor.

0: Sin embargo, si rechazamos esta decisión en virtud de que Guillermo Churuchumbi no es el responsable. Quien era el responsable es el responsable, perdón, la redundancia del manejo económico. Es él quien no hizo la apertura de la cuenta. Pero más allá de no hacer la apertura de la cuenta, ¿por qué no lo hizo? Porque el CNE se retardó en entregar el nombramiento, ¿no es cierto? Y de paso, se justificó que no se ha hecho ningún manejo porque no recibimos fondo partidario desde el año 2021. En ese sentido, sí, no estamos de acuerdo con aquella decisión dada por el juez del contencioso electoral.
1: Si bien es de primera instancia, o sea, y se la puede apelar.
0: Por supuesto.
1: De ratificarse, son $12,000 y eso no podría ser utilizado también para impedir la participación de Guillermo Churuchumbi.
0: Estos temas se están analizando efectivamente de acuerdo a la norma constitucional.
2: Atención país, en el EP informó que un incendio registrado la mañana de este 22 de septiembre en el perímetro de la subestación América en Daule afectó reguladores de voltaje y provocó cortes de energía en sectores de Daule y Santa Lucía. Más de las informaciones.
3: Also had a really powerful run in the bond markets.
4: Yes.
3: We cover the bond markets.
2: El presidente Daniel Noboa afirmó que el mercado de bonos Ecuador se mantiene estable y que la reciente baja en sus precios respondió a una toma de ganancias de los inversores y la incertidumbre externa. Explicó que el gobierno redujo el gasto público para recortar el déficit fiscal.
4: Bond market, I've been working the bond market.
2: He estado trabajando en el mercado.
4: Years as well before being president.
2: Muchos años antes de ser presidente.
4: It's an opportunity.
2: Y ahora es una oportunidad para mucha gente.
4: You know, the bonds are at a great.
2: Los bonos están con gran precio.
4: Because of uncertainty. And people also.
2: Es lo que indica el primer mandatario. El Pleno de la Asamblea Nacional rechazó el cambio en el orden del día para fiscalizar al alcalde Pavel Muñoz por los incendios forestales. Quito tiene alcalde, afirmó la bancada de la ERC tras archivarse esta propuesta.
5: Señores asambleístas, orden en el Pleno de la Asamblea. Señor secretario de lectura, segundo punto del orden del día. Señores asambleístas, orden en el Pleno de la Asamblea. Señor secretario de lectura, segundo punto del orden del día. Señores asambleístas, orden en el Pleno de la Asamblea. Señor secretario de lectura, segundo punto del orden del día. Señores asambleístas, orden en el Pleno de la Asamblea. Señor secretario de lectura, segundo punto del orden del día. Señores asambleístas, orden en el Pleno de la Asamblea. Señor secretario de lectura, segundo punto del orden del día. Señores asambleístas, orden en el Pleno de la Asamblea. Señor secretario de lectura, segundo punto del orden del día. Señores asambleístas, orden en el Pleno de la Asamblea. Señor secretario de lectura, segundo punto del orden del día. Señores asambleístas, orden en el Pleno de la Asamblea. Señor secretario de lectura, segundo punto del orden del día. Señores asambleístas, orden en el Pleno de la Asamblea. Señor secretario de lectura, segundo punto del orden del día. Señores asambleístas, orden en el Pleno de la Asamblea. Señor secretario de lectura, segundo punto del orden del día.
2: La hora 12:25 minutos, el Pleno de la Asamblea Nacional rechazó el cambio en el orden del día para fiscalizar al alcalde Pavel Muñoz por los incendios forestales. Oiga, a propósito de incendios forestales, lamentable. Lamentable, señoras y señores, esa cortina de humo que se pudo observar en la ciudad de Azogues ayer en horas de la noche. Una contaminación bastante grande. Increíble. Pero bueno, Vamos a ampliar este tema en breve.
3: So China, we understand, is your...
2: Atención, el mandatario Daniel Noboa informó que empresas de Emiratos Árabes Unidos como Petromal, usualmente asociadas con firmas estadounidenses, son las principales interesadas en invertir en el campo petrolero Sacha.
3: I understand is your top investor for mining. But there was also some kind of agreement with the U.S., for example, for the Sacha oil field. So is China better at putting investments in your country when it comes to mining and oil?
4: Most of the Chinese mining operations come before this government.
3: Okay.
4: It's not that recent. They've been in the country for 20 years.
3: Yeah.
4: Today is different. We've talked to the U.S., we've talked to Canada, we've talked to Australia, we've talked to other nations because we believe that they should also have an opportunity to invest in Ecuador and comply with all of our laws. It's not any of these countries' obligation to invest in Ecuador, but they're all invited. They're all invited. And as long as they comply with all of our laws and regulations, environmental regulations, then they're welcome. More foreign investment means more jobs in Ecuador. More jobs in Ecuador means, you know, a better life for the citizens.
3: Do you see the U.S., because of this agreement, for example, the Sacha oil field was specified in the bilateral trade?
2: Bien, 12:27, vamos a la pausa para comerciales, señoras y señores, y estamos de vuelta enseguida.
6: Es la hora 12:27 minutos.
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3: Bien, estamos en la hora 12:30 minutos. Saludos a ustedes, distinguida audiencia, quienes ya se conectan a la señal 953 en FM, 1530 AM. Y por supuesto, no se olvide que estamos en la señal streaming, ¿no? En todo el mundo, a través de la señal streaming. La página es www.ondascanaris.com.es. Bien, los temas de la ciudad, los temas de la provincia, los temas de la región, desde Cuenca, desde Azogues, desde Gualaceo, desde Chordeleg, desde la zona donde usted esté, usted se va a activar en este momento. Hay muchos temas de qué hablar de la ciudad, de la provincia, de la región. Más aún en el tema forestal, señoras y señores, incendios forestales que definitivamente nos genera preocupación a más de uno. Incendios forestales, señoras y señores, que han terminado afectando a nivel nacional miles de hectáreas. En el caso de Azogues, señoras y señores, ustedes escucharon al señor coronel del Cuerpo de Bomberos. Habló con nosotros ayer en el medio de comunicación. Él habla de sospechas de pirómanos detrás de esta ola de incendios forestales en la ciudad. Lo de ayer en la Buga, sin precedentes. La forma como se tapó en la ciudad esa columna de humo que se pudo observar. Bueno, ya los especialistas, los expertos dirán si es que fue de allí, porque también hubo otros incendios forestales en otras zonas como en Gualaceo y otros cantones de la zona austral del país. Lo único que indicamos es hay preocupación latente.
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estamos en la hora 12:33 son las informaciones al día. Atención, bomberos de Azogue sospechan de pirómanos detrás de ola de incendios forestales en la ciudad. Atención, moradores de Xochang inician protesta en rechazo a tasa de aseo y exigiendo atención vial. Atención, clausuran el proyecto Impulso Violeta con Feria de Emprendimiento. Alcaldía impulsa obras para fortalecer acceso al agua potable en la parroquia Javier Loyola. Atención, desde la prefectura se lidera activación del COE provincial en el cantón La Troncal, en el cantón costanero de la provincia del Cañar, por el Niño, por el fenómeno del Niño.

Atención, asalto a mano armada en gasolinera Primax deja botín aproximado de $15,000. La inseguridad vuelve a golpear al sector comercial de la capital provincial. Un presunto asalto a mano armada perpetrado la mañana de este lunes 21 de septiembre en las oficinas administrativas de la gasolinera Primax, ubicado en la vía rápida junto al Hotel León, en el circuito sur del Cantón Azogues, dejó pérdidas estimadas en unos $15,000 en efectivo. La hora 12:34. Atención, amigos, cuerpo de bomberos atiende 20 emergencias por incendios forestales en una sola semana. Más de las informaciones. Atención, estimados oyentes, amigos.

12:35 minutos, queridos amigos. El día de ayer, precisamente, desde el cuerpo de bomberos de la ciudad de Azogues se indicó lo siguiente. Escuchemos. Adelante. Esto dijo el coronel del cuerpo de bomberos, queridos amigos, de acá de la ciudad de Azogues.

0: Y estamos muy agradecidos con la audiencia, quienes están activos y se preocupan de estos temas que deberían, que de verasmente deben preocuparse. Bien, 12:37, escuchemos al señor coronel del Cuerpo de Bomberos. Que se dé en la ciudad, señoras y señores, y que lo debemos indicar. 12:37, nos falló el audio. Disculpas, queridos amigos. Nos falló el audio, estimados amigos. Disculpas ahí.
1: Aquello comerciante se muere de hambre.
0: 12:37, disculpas. Estimados amigos, vamos con la siguiente información. La Secretaría Nacional de Gestión de Riesgos y Gobernación realizan importante simulacro ante la posible llegada del fenómeno del Niño.
2: Con la presencia de la Secretaria Nacional de Gestión de Riesgos, Carolina Lozano, y el gobernador de la SUAI, Javier Bermúdez, se dieron a conocer los detalles de los escenarios planteados para el simulacro provincial de la SUAI con escenario de sismo y fenómeno del Niño.
3: Bueno, sí, realmente estamos acá, todas las autoridades, sobre todo el señor gobernador, las autoridades del Ejecutivo Desconcentrado, también acá la empresa Centro Sur, precisamente para hacer este ejercicio, este simulacro, que lo que nos va a permitir es identificar qué capacidades de respuesta tenemos, pero también identificar si existe algún tipo de brecha y sobre eso corregir. Un ejercicio importante para la provincia, vamos en el simulacro a evidenciar qué pasa en un caso de sismo para el cantón, en el caso de Cuenca, qué pasa para las parroquias del cantón, en el caso de una inundación producto del fenómeno del Niño. Hemos denominado estos simulacros como multiamenaza, conocemos que el país está expuesto a diferentes amenazas y frente a eso la Secretaría Nacional de Gestión de Riesgos ha venido trabajando estas últimas semanas a través de la coordinación.
4: ¿Entendemos que se va a realizar el mismo ejercicio en otras instituciones también?
3: Sí, por supuesto. El ejercicio es todas las instituciones que tienen infraestructura propia. Estamos haciéndolo con las instituciones del Ejecutivo Desconcentrado.
5: ¿El país cómo está preparado por el tema del fenómeno del Niño, ministra?
3: Bueno, nosotros hemos trabajado desde el mes de febrero en articulación, no solo con las carteras de Estado y el levantamiento de un plan de acción.
0: Bueno, 12:38 minutos. La Secretaría Nacional de Gestión de Riesgos y Gobernación realizan importante simulacro ante la posible llegada del fenómeno del Niño. Tenemos más información con Giovanni Méndez en breve desde la provincia de La Suay, desde el cantón Cuenca. Amigos, ayer habíamos dialogado con el señor coronel Jairo Araujo, primer jefe de Cuerpo de Bomberos, preocupados por la situación que lamentablemente golpea a la zona austral del país, como son los incendios forestales. Para que ustedes se hagan una idea, el Cuerpo de Bomberos atiende 20 emergencias por incendios forestales en una sola semana. Y no son incendios pequeños, son incendios de grandes magnitudes, los que se han ido generando durante estos días. Está Huapán, está San Marcos, está San Miguel, está Cojitambo, están otros sectores. A propósito de Cojitambo, sobre el tema del hidrante, a propósito, don Ángel Urgiles es miembro de la parroquia Cojitambo, no forma parte de Cojitambo. Y él comenta el por qué fue uno de los motivos que se sacó este hidrante. Don Angelito, qué gusto, ¿cómo está usted? Buenas tardes.
6: Muy buenas tardes, licenciado Juan Pablo. Pues un saludo cordial a usted y a toda la audiencia de Radio Ondas Cañares.
0: Sí, ¿qué fue lo que pasó con el hidrante? Usted me había comentado precisamente, don Angelito, de que lamentablemente hubo ciudadanos que iban con vehículos grandes, con tanqueros, y en pleno estiaje, según indica usted, se llevaban el agüita.
6: De verdad es así, lastimosamente, la Junta Regional hace más de un año y medio tomó esa dolorosa opción de retirar el hidrante, no por situaciones con conocimiento, sino más bien por situaciones ajenas, ¿no? En pleno estiaje, pues hubo gente que se llevaba el agua y pues inclusive los mismos bomberos, pues sin estar en emergencia, lo hacían muchas veces, en muchas ocasiones, y eso pues conllevaba a que nosotros, que estábamos prácticamente racionando a la comunidad, pues nos quedemos sin agua, ¿no? Y pues el mal uso eso de esa agua, se retiró el hidrante, no es justificable, por supuesto, debido a que las emergencias se pueden dar dentro de nuestra parroquia.
7: Como hoy la que junta se presentó está el retomando fin de semana, don Angelito.
6: Claro, hoy la junta está retomando justamente este tema con relación a estos incendios que ha pasado, debe de una manera técnica, de una manera un poco mejor ubicarle nuevamente el hidrante y sí tratar de conversar con los señores bomberos, con la gente que tienen. Usted sabe que de un hidrante no cualquier persona puede sacar. Son gente que tiene llaves para poder hacer y lo hacen eso, ¿no? Y
7: estos hidrantes la labor que deben ser de uso exclusivo, nada más y nada menos, para emergencias en el caso de incendios.
6: Así mismo es, entonces, eso sí valdría la pena coordinar. Vuelvo a repetir, yo la acción que tienen los bomberos, pues muy loable, muy sacrificada, y claro, el hecho de poder darles un servicio como Cojitambo, de que en tiempos de emergencias o en estas emergencias puedan abastecerse del agua de forma más rápida, pues así lo hacen, ¿no? Pero lastimosamente, vuelvo a repetir, no ha sido el afán de quitar por quitar, sino más bien fue este, que el agua pues nos cuesta, la Junta Regional administra a cerca de 2.700 usuarios que están conformados dentro de la parroquia Cojitambo, parte de la parroquia Javier Loyola, parte
7: ¿Y pérdidas para la Junta de igual forma?
6: Lógicamente, porque esa es agua tratada, esa es agua potabilizada, entonces eso es líquido vital que se está llevando, pues eso tiene un costo para la Junta y para todos los usuarios, porque somos los usuarios los que mantenemos y damos vida al sistema, ¿no? Entonces yo pienso que hoy se piensa y se va a retomar a la brevedad posible el regreso del hidrante, vuelvo a repetir, de una forma técnica ya, y también pues consensuada con los bomberos, porque eso tendría que manejar únicamente y exclusivamente los bomberos para tiempos de emergencia, nada más, porque usted sabe, vuelvo a repetir, el líquido es un costo, no el agua, sino el tratar el agua, el llevar el agua en ese estado tiene un costo para los usuarios y para la Junta.
7: Perfecto, muy gentil, muchísimas gracias. Esta es la información que tenemos de Cojitambo. Lamentablemente se estaba haciendo mal uso del hidrante, entonces por eso ustedes tomaron desde Cojitambo esta decisión. Sin embargo, ahora se va a aperturar una vez más, tenemos entendido, estimado Angelito.
6: Así es, en esta próxima reunión que estemos, conversaremos ya con la directiva y los directivos, y se tomará la mejor decisión, vuelvo a repetir, de una manera más consensuada justamente con los bomberos, para que sean ellos también quienes solamente se opere desde la parte, en caso de emergencias, y desde la parte de los bomberos, ¿no? Para dar el servicio, vuelvo a repetir, las emergencias se están dando, nosotros como Cojitambo vivimos esa emergencia y sufrimos esa emergencia, pero usted sabe, es imposible poder de un rato al otro poner el hidrante, y no se puede dar, pero se va a dar solución, yo pienso que a la brevedad posible de eso.
7: Muy gentil, muchísimas gracias, muy amable.
6: A usted, licenciado, muy amable, gracias también.
0: La hora 12:45 minutos, es un ciudadano, es oriundo de Cojitambo, vive en Cojitambo. Le sirve a Cojitambo, queridos amigos, por supuesto, como es don Angelito Urgilés, un gran es ciudadano de esta linda parroquia, dándonos a conocer como usuario de igual forma, pues, ¿no? Y como miembro de la Junta de Agua de Cojitambo. A ver, ¿cuáles fueron los motivos? Lamentablemente hubo gente que iba y sacaba agua del hidrante y se llevaba en tanquero, según se indica, y que no eran miembros del cuerpo bombero, sino más bien con otros fines, pues, ¿no? Se llevaban el agüita. Y don Angelito nos había indicado, vienen de tal lado, vienen de tal sector, de distintos sectores, y se llevan el agüita. Estos hidrantes que son tan necesarios, señoras y señores, y que se ponga en uso, que se utilice ya, por supuesto, para el trabajo, para que facilite aún más el trabajo, queridos amigos, a los señores bomberos. Bomberos que vienen haciendo un trabajo grande, un trabajo loable, un trabajo destacado, un trabajo digno de aplaudir. Ayer, incluso hasta pasadas las 12 de la noche, ellos estaban haciendo presencia en Lej Abuga, en la zona de la Buga, en Lej Abuga. Allá andaban, jugándose la vida contra el fuego. La ciudad de Azogues ayer fue un manto de humo, Un manto de humo se volvió nuestra ciudad, señoras y señores. Un manto de humo sobre cielo azogueño. Así es. Un cielo triste. Ese cielo triste que no es otra cosa más una muestra clara del gemido de la Pachamama. Hagamos conciencia, señoras y señores. Hagamos conciencia lo que estamos haciendo con la Madre Tierra. Desde Bomberos Azogues se sospecha de pirómanos. 12:47 minutos, vamos con más de las informaciones. Giovanni Méndez, buenas tardes, voy con usted hasta Cuenca porque ya tenemos en breve un interesante diálogo en los estudios de la estación, queridos amigos, con el señor ingeniero Miguel Shindón. Atención, importantes conclusiones, llegaron los integrantes del COE cantonal en la ciudad de Cuenca. ¿Qué se dijo, Giovanni Méndez? Buenas tardes.
2: 12 resoluciones se tomaron en el COE cantonal instalado en la ciudad de Cuenca. La alcaldesa encargada de la ciudad, Marisol Peñalosa, nos da a conocer los principales puntos a desarrollar.
8: Ratificar la activación del COE y el funcionamiento permanente de las mesas técnicas. Disponer que todas las mesas sesionen al menos cada 15 días mientras dure la alerta roja y remita las actas respectivas del COE a la Secretaría del COE cantonal. Como siguiente punto, registro único de delegados permanentes y puntos focales. Disponer a todas las instituciones remitan en 48 horas la designación escrita de sus delegados permanentes para las mesas técnicas de trabajo con capacidad de decisión, incluido todos los datos importantes, correo, teléfono, para la Dirección de Gestión de Riesgos pueda mantener este directorio único y podernos activar de manera inmediata. Tercero, habilitar los alojamientos temporales. Se aprueba la ratificación de 31 espacios identificados idóneos y disponer a la dirección administrativa las adecuaciones de los bienes municipales que contengan baterías sanitarias y duchas y acción social, la gestión con la empresa privada para todos los donativos respectivos. Cuarto, asegurar el stock de asistencia humanitaria, informar oportunamente sobre los procesos de adquisición de kits de ayuda humanitaria. Siguiente, consolidar y validar la capacidad sanitaria, disponer al Ministerio de Salud Pública, mantener actualizada constantemente la matriz de los recursos disponibles para el Cantón Cuenca. Siguiente, garantizar las respuestas operativas fuera de horario, disponer a obras públicas, a EMAG, a EMOV, a áridos y pétreos de etapa que mantengan turnos de maquinaria, combustible y stock de materia disponible 24/7. Nosotros estamos con un equipo caminero, equipos camineros listos para poner en disponibilidad para los diferentes operativos pertinentes. Séptimo, definir los umbrales técnicos para la combinación de nivel, disponer a etapa EP, continuar con el monitoreo de caudales, condiciones y umbrales de alertas tempranas con el reporte diario a la Dirección de Gestión de Riesgos y cualquier alerta que tengan desde etapa EP. Octavo. El punto octavo es verificar de manera inmediata la disponibilidad operativa y autonomía de los generadores eléctricos de emergencia de las instituciones del COE cantonal, actualizar su inventario e informar los resultados a Secretaría del COE. Esto es importante. Muchas veces cuando tenemos algún problema nos quedamos sin energía eléctrica, sobre todo en comunidades lejanas como es Chauchi y Molletur, y al disponer de estos generadores eléctricos nos va a hacer de mucha ayuda en estos sectores que más necesita.
2: Desde la ciudad de Cuenca, reportó Giovanni Méndez.
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0: Bien, estamos en la hora 12, 50 minutos. Saludos a ustedes desde la ciudad franciscana, desde San Francisco de Pelucid y Azogues. Saludos para ustedes en los distintos cantones, en las dos provincias hermanas, tanto Cañar como Azuay. Muchísimas gracias. Es a 953 en FM, 530M, en todo el país y el mundo a través del sistema streaming. Un Dios les pague. Gracias. Bien, el día de hoy, señoras y señores, hemos invitado al señor ingeniero Miguel Shindón. Él es candidato a la alcaldía del cantón Biblián. Vamos a tener más detalles. Como ustedes saben, todavía la ley no permite hablar sobre algunos temas como ese tema de propuesta, pero conociendo, queridos amigos, para quienes no le ubican al ingeniero Miguel Shindón, ¿quién es el ingeniero Miguel Shindón? Qué gusto, bienvenido.
10: Estimado licenciado, el gusto es para mí volver a saludar con usted, también con toda la audiencia de la decana Estación Ondas Cañaris, que cubre todo el Austro ecuatoriano. Miguel Shindón es un ciudadano de la hermosa tierra del cantón Biblián. Tenemos muchas anécdotas de nuestra niñez, de nuestra adolescencia, que la queremos compartir con todos los amigos que siguen este prestigioso medio de comunicación.
0: Bien, Biblián, un cantón hermoso, un cantón precioso, un lindo cantón, pero con muchas necesidades.
10: Pero por supuesto.
0: Al igual como todos los cantones del país.
10: Como todos los cantones, pero parece que en el cantón Biblián las necesidades insatisfechas abundan, ¿no? Porque hay cantones que uno sí se ha visto un crecimiento notable, la regeneración urbana, han trabajado en parques lineales, ya han trabajado en espacios verdes, han trabajado muchísimo las autoridades. Cuenca, por ejemplo, muchas de las veces la gente se queja, se incomoda, pero no podemos restar importancia que es la tercera ciudad más importante del país y que han trabajado notablemente en lo que es obra pública. Claro, usted dirá Cuenca tiene recursos por millones, Biblián es un cantón relativamente pequeño, pero hay cantones más pequeños, como es el caso del cantón Delec, tiene su regeneración urbana, cantón El Tambo, yo estoy visitando de manera permanente los fines de semana, Gualaceo, Paute, generamos turismo, nos vamos con la familia, pero es una pena que al cantón Biblián no llegue ese turismo de los otros cantones del austro ecuatoriano.
0: Hace días precisamente se vivió una de las fiestas grandes, de las fiestas lindas en el cantón Biblián. ¿Hubo o no hubo presencia de ciudadanos en el cantón Biblián?
10: Pero por supuesto, la fiesta de la Santísima Madre del Rocío convoca de manera automática.
0: En la colina del Xalao, ¿no?
10: En la colina del Xalao, a muchos feligreses que llegan de diferentes sectores del austro ecuatoriano. Eso también ha cambiado muchísimo, ¿no? Yo cuando era niño, por ejemplo, llegaban y se quedaban a veces 7 días, a veces 2 semanas. Se buscaban lo que se conocía como las famosas posadas. Llegaban con los acordeones, la música, todo aquello. Pero bueno, ha cambiado muchísimo. Antes no existía el flujo de transporte que existe en la actualidad. Eso hace que vengan,
0: perdón, se subía caminando
10: 2 días y vayan regresando. Claro, se subía caminando, era mucha música, la gente llegaba con sus grabadoras al hombro. Así era.
0: Pernoctaba en la se me ve el nombre de esta vía, en la bajada.
10: Daniel Muñoz.
0: Pernoctaba la gente.
10: Sí, ahí en esas viviendas se buscaba acomodarse con el sistema que se llama de posadas, para que no sientan mucho el frío, se agrupaban, pero bueno, todo eso ha cambiado. Le decía que ahora casi en todos los hogares disponen de vehículo, eso hace que vengan a la mañana, máximo se queden una noche, 2 noches y terminan regresando. En cuanto a lo religioso, es importante porque estamos cobijados bajo el manto de nuestra Santísima Virgen del Rocío. Yo me recuerdo de niño, por ejemplo, mi mamacita tenía la costumbre los días sábados, 5 de la mañana. Nos hacía despertar y subíamos al Rosario de la Aurora, uh-huh, a esa hora a la colina de Xalao.
0: Claro, en el cantón Biblián, hoy en día, el cantón goza de la presencia de un gran párroco como es el padre Jorge Escobar, precisamente.
10: Así es. Así es, Biblia se ha caracterizado, claro, por tener.
0: Es un cantón netamente feligrés, excelentes, católico, mariano.
10: Sí, señor. Yo me recuerdo el padre José Benigno Iglesias, con él se dio, fue gestor para la cantonización de nuestra querida tierra. Pero ha habido padres muy importantes que todos, me atrevo a decir, todos, Biblia ha sido bendecido en el tema religioso. Todos los padres han hecho un aporte muy significativo para el tema de la religión. Imagínense lo que sería si es que descuidáramos digamos, ese aspecto, ¿no?
11: Así es.
10: El mundo ha cambiado muchísimo, existe tanta violencia y es necesario la presencia siempre del párroco en la comunidad para sensibilizar, para enseñar, para que la fe en Dios nunca se pierda y estar pendientes allí. Alguien decía, si prácticamente nos desencaminamos, estamos dejando la puerta abierta para que entre el diablo.
11: Así es. Bien, estamos, estimados amigos, en la hora 12:55, dialogamos con el señor ingeniero Miguel Shindón, es candidato a la alcaldía del Cantón Biblián. No hablamos de propuestas, hablamos de la ciudad como tal del cantón. Cuando hablamos de Biblián, hablamos de la zona urbana, pero también de sus parroquias. ¿Cómo están las parroquias del Cantón Biblián? ¿Cómo ha podido observar usted?
10: Biblián tiene 4 parroquias, son hermosísimas. Este fin de semana estuvimos visitando la parroquia de Turupamba. Desde Turupamba podíamos subir nosotros a la Shoriray, que es el cerro que...
11: Muy bonito.
10: Que cobija la parroquia de Turupamba, una vista hermosísima de nuestra querida tierra, el Cantón Biblián. Luego estuvimos en la parroquia de Tonazón, que prácticamente se ha convertido en una zona turística y más aún en la época de carnaval. Ahí sí llega gente de todo el Austro ecuatoriano. Yo me recuerdo hace muchos años atrás, cuando el señor Wilson Calle era presidente del GAD parroquial de Nazón, nosotros empezamos los shows artísticos.
11: Claro.
10: Radio Biblián Super Estéreo, en ese entonces yo fui gerente de Radio Biblián Estéreo, formé esa emisora y empezamos a hacer los shows artísticos.
11: Y yo fui el locutor de la radio.
10: Así es, licenciado. Y la concentración, claro, que llegamos a tener en esos shows artísticos y prácticamente se lo viene realizando hasta la actualidad.
11: Bien, culturalmente, Biblián tiene un potencial inmenso.
10: Claro, por supuesto. Claro. Biblián se caracteriza por...
11: Tiene músicos.
10: Por tener músicos de
11: gran valía. Tiene pintores, poetas, poetisas. Por ejemplo,
10: uno de los mejores guitarristas del país, que es Juan Diego Ochoa.
11: Claro.
10: Compañero de ustedes en la
11: universidad. Claro.
10: Así es. Tenemos, de ahí de Biblián nace el dúo Montero Salamea.
11: Por supuesto.
10: Mire, qué gran...
11: Aquí estuvo, ¿no? Aquí estuvo hace una semana. Estuvo el señor Salamea, precisamente. René Salamea haciendo presencia en el medio de comunicación. Él indicaba que la familia de él es del Cantón Biblián, precisamente, aunque él dice, yo nací en Cuenca, sin embargo, mis raíces están en el Cantón Biblián. Uno de los mejores dúos del país.
10: Pero por supuesto. Tenemos otro dueto, el dúo Hidrobo Crespo.
11: Claro.
10: Eduardo, el ingeniero Eduardo Hidrobo, señor Luis Crespo. Señor Luis Crespo fue compañero de mí en la empresa eléctrica regional Centro Sur. Y allí fuimos relacionándonos también a la música, porque también la música me apasiona. Tengo una guitarra, de vez en cuando estamos haciendo una melodía. Son cosas que fuimos...
11: Y esta guitarra vieja que me acompaña.
10: Así es, aprendí de todos ellos. En mi adolescencia, por ejemplo, las serenatas eran con guitarra en mano.
11: Claro.
10: Uno de mis grandes amigos que lo hace muy bien a la música romántica del recuerdo y que ha cantado mucho, no solo en Biblián, en Azogues, en Cuenca, en las universidades, me refiero a Nardo Sacoto Hurtado, el abogado Nardo Sacoto Hurtado, para mí, uno de los mejores músicos en lo que se refiere a la música romántica de recuerdo, a esas melodías que de alguna manera se llegaba al corazón, a la mente de la persona a quien usted pretendía.
11: Cuando la música, cuando la letra era profunda, hoy en día también se escribe muy bonito, sin embargo, de alguna forma... Estas canciones de los años 70, de los años 80, eran y son muy gustadas y muy apetecidas. Sin embargo, debo decir que hoy en día hace falta potenciar aún más todavía, porque la gente tiene talento, tiene arte, potenciar más esto, precisamente el arte y la cultura.
10: Pero por supuesto, en Biblián hay destacados grupos también, ¿no?, que están relacionados con la música tropical. Y de hecho, lo que usted manifiesta...
11: Los siempre, Frecuencia Latina, por ejemplo.
10: Claro, Frecuencia Latina, la
11: que es histórico en Biblián.
10: La dinastía de Charlie, bueno. Ah. Y muchos grupos, hay grupos nuevos también de gente que se están agrupando, están...
11: Históricamente la familia Lema, la familia Saula.
10: Pero por supuesto, la familia Saula, mire, ellos han tenido oportunidad de trascender fronteras, ellos estuvieron siempre en los festivales de los mariachis en México, el licenciado es profesor de conservatorio, entonces imagínese.
11: Director de Sinfónica, el doctor Rafael Saula.
10: Así es, entonces, mire ese quilataje que existe en la música, tenemos al licenciado Danilo Barreto, que está relacionado,
11: claro,
10: con el acordeón. O sea, definitivamente talento en Biblián existe muchísimo, pero eso no resta importancia que las autoridades deberían apoyar desde la cultura todo lo que se pueda, porque no se debe perder aquello, sino al contrario, seguir creciendo. Se vienen nuevos jóvenes, se vienen renacientes que tienen que involucrarse con lo que es el arte, la cultura, porque si perdemos aquello prácticamente estaríamos en nada.
11: Hablemos del Burgay. El Burgay, yo siempre le digo, el Burgay es poético, porque cuando llega noviembre, las fiestas de Azogues, noviembre rebelde, noviembre especial para esta ciudad, le mencionamos siempre al Burgay. Y en algunos poemas de algunos poetas y poetisas del Cantón Biblián también he escuchado que cuando mencionan al Cantón Biblián lo hacen también mencionando la presencia de su majestuoso río.
10: Es el río que cruza la ciudad de Biblián, un río de encanto, de tradición. Me recuerdo de mi adolescencia cuando íbamos los paseos a carnaval, a Nazón, a Playa de Fátima, existía las plantas naturales, el aliso,
11: un río sauces, centenario,
10: entre otras, claro, y cuando íbamos prácticamente nos perdíamos ahí en el monte, claro. Pero en la actualidad como que se ha irrespetado la distancia que le corresponde a las márgenes del río Burgay y prácticamente se ha perdido ese gran valor que tenía en lo natural. También en algún momento sacaron toda la piedra del río, ya. Prácticamente le afectaron muchísimo, pero esperemos que con el transcurso de los años se pueda recuperar esas riberas del río Burgay que tanta falta le hacen porque Biblián carece de parques lineales.
11: Bien, el tema de parques, si vamos al tema de parques, hablemos, estimado ingeniero, ¿qué pasa con el agüita de Biblián? ¿Qué pasa con el agua potable del Cantón Biblián?
10: Bueno, el tema del agua es algo muy importante, estimado licenciado. Alguien decía, el agua es tan importante para la vida de toda especie. Uh-huh. Especie humana, animal, vegetal, así como la sangre lo es para el cuerpo humano.
11: Así es.
10: Entonces, el agua es un tema que no hay que restar de importancia, hay que trabajar en el tema de la frontera agrícola, hay que controlar todo lo que se refiere a las plantas nativas. ¿Para qué? Para que no suceda lo que se da en la actualidad. Ahora, cuando existe un torrencial aguacero, como la gran parte han echado a hacerlo cultivo, lluvia que exista, se termina el torrencial ya en la tarde o al siguiente día como máximo. Uh-huh. No así hace años atrás, cuando yo era joven y llovía intensamente, el caudal del río Burgay duraba una semana. Entonces, imagínese, ha avanzado mucho lo que es la frontera agrícola, pero tiene que llegar un momento en que se deba controlar todo aquello, porque tenemos que garantizar el agua no solamente para el servicio nuestro, sino para nuestros hijos, para nuestras generaciones, que también tienen todo el derecho de disfrutar de lo que nos brinda la madre naturaleza.
11: Hablamos siempre de algunos temas, ¿no? El tema de seguridad, o más bien inseguridad, que se viene generando en el país, pero expertos, sobre todo expertos en el área penal, penalistas, criminólogos, estudiosos de esta área, del área de la seguridad. Ellos dicen que una de las formas de enfrentar la seguridad no es única y exclusivamente a través del ejército y la policía, sino los municipios del país deberían cumplir un papel esencial con el simple hecho de brindar buenos espacios en muy buenas condiciones, parques y jardines, por ejemplo, uh-huh. Y servicios tan esenciales, servicios básicos como el alcantarillado.
10: Pero por supuesto.
11: Los niños crecen sano, los jóvenes crecen sano, claro. Tienen espacios dignos.
10: Fomentar el área deportiva. Claro. Y esto hay que felicitar. La juventud en el Cantón Biblián ha inculcado muchísimo en lo que es el tema deportivo. Practican uh-huh. El crossfit, practican la natación, están practicando, juegan el fútbol, el boli. Entonces, en la actualidad hay gente que se dedica a correr los 5K, 10K, y todo eso se debería apoyar. Lo que le decía al inicio, todo lo que se refiere a cultura, a deporte, en cuerpo sano, mente sana, dicen, ¿no es cierto?
11: Por supuesto.
10: Un refrán. Y es bueno que la juventud en el Cantón Biblián esté relacionada con el deporte. Mira, ahí tenemos, por ejemplo, un estadio. Yo veo cómo la gente acude masivamente en las noches a practicar el deporte.
11: Así.
10: Pero lo hace a oscuras.
11: Hay algunas, no las canchas,
10: iluminación,
11: la cancha techada y las canchas sintéticas que hemos observado en Biblián son repletas.
10: Sí, hay la cancha sintética de la Liga Deportiva Cantonal. Sí. Ahí se realizan diferentes campeonatos, ahí existe una buena concurrencia. Hay la otra cancha techada que se usa en la administración anterior, que está en el barrio Turpo, también se realizan campeonatos de indoor. En la escuela Daniel Muñoz también hay una concentración los fines de semana para eventos de indoor fútbol. Entonces, lo que se refiere, hay canchas particulares también, ¿no?
11: Por supuesto.
10: Por ejemplo, en linderando con el Cantón Biblián, pertenece al Cantón Biblián, pero lindera con Azogues, lo divide la vía que va hacia Cojitambo. Ahí en la cancha, la Bombonera.
11: Ah, la Bombonera en la parte alta, ¿no?
10: Claro, ahí acudo a jugar yo. Personalmente subimos allí los días jueves. Estos tres últimos meses no lo he hecho porque
11: en Mururco Centro, prácticamente.
10: No hice estos tres meses porque tuve una afección al tendón de Aquiles.
11: Usted hace deporte, ingeniero.
10: Pero por supuesto, yo estoy relacionado. Yo voy al gimnasio de lunes a viernes. También realizo actividad de ciclismo. Y en actividad de ciclismo también tengo una importante anécdota que comentarle, estimado licenciado.
12: A ver.
10: El otro día compartí una actividad de ciclismo recorriendo la ruta de los trenes. Me voy con una amiguita que tiene 28 años de edad.
12: ¿Ya?
10: Lamentablemente se pega un pequeño accidente. Entonces, qué pena realmente, porque ya le vi que...
7: Y es una bonita ruta, porque yo también
10: quería emprender un poquito la velocidad, entonces me adelanté yo a la curva para ver que si viene algún carro.
12: Claro.
10: Me doy la vuelta para decir que siga nomás y total se ha caído. Pensé que sufrió una lesión, pero bueno, gracias a Dios no trascendió a mayor cosa. Pero es una ruta muy importante. Esa ruta nosotros desde la empresa eléctrica de Regional Centro Sur ya se realizó el estudio con los ingenieros para solicitar la iluminación para esa vía, que es importante porque hay gente, créame licenciado, que incluso en la noche van a realizar actividad de ciclismo siguiendo la ruta del tren.
7: Hemos ido y es una zona muy bonita, más bien invito a los amigos a que vayan. ¿Por qué? Porque usted va con linterna en la noche. Claro. Hay gente que hemos visto trotando, ha ido caminando, vemos quienes hemos ido en bicicleta, ¿no? Y es una ruta preciosa, una ruta definitivamente hermosa, ¿no? Paisajísticamente hermosa, preciosa e inspiradora al mismo tiempo.
10: Claro, es un encuentro con la naturaleza, usted disfruta muchísimo de sus paisajes, de la misma arquitectura o ingeniería que utilizaron en su momento para realizar los túneles, porque la ruta del tren tiene un trazado especial. El tren, por su magnitud, por su volumen, tenía un gran peso. Así es. Imagínense, una pendiente de gran inclinación no podía subir. Entonces, la ruta del tren es algo milimétrico que va ascendiendo montañas.
12: Claro.
10: Y sin embargo, esa ruta está totalmente descuidada. Hay que seguir lo que han hecho en otras ciudades. Aquí, por ejemplo, la ruta del tren pasaba por donde hoy es la 16 de abril.
12: Uh-huh.
10: Y mire usted cómo se convirtió en un lugar turístico, en un punto de concentración.
12: Así es.
10: Y eso genera y dinamiza la economía de los pueblos. ¿Por qué no pensar aquello en el Cantón Biblián?
7: Bien, estamos en la hora 13:07. Ingeniero, ¿cómo es la juventud del Cantón Biblián?
10: La juventud del Cantón Biblián, una juventud bastante involucrada con el deporte, una juventud que me da mucha satisfacción ver cómo van avanzando, van estudiando, existen grandes profesionales en las diferentes áreas, siguen sus doctorados, sacan sus maestrías. Eso es muy importante y eso hay que felicitar, que la juventud, porque ellos son quienes mañana o pasado van a dirigir los destinos del Cantón Biblián, y eso es bueno que vayan preparando, que vayan avanzando como avanza la ciencia, la tecnología, para que mañana o pasado tengan una excelente representación en nuestro cantón.
7: Bien, estamos en la hora 13:07. Dialogamos con el señor ingeniero Miguel Shindun, conociendo, ¿no?, a nuestro directo amigo, ¿no? Usted laboró a propósito en la empresa eléctrica.
10: Vengo laborando en la empresa eléctrica.
7: Sigue laborando en la Centro Sur.
10: Estoy con licencia sin remuneración. Estoy por el tiempo de 37 años. Inicié mis labores en el cantón Nabón.
12: Ya.
10: Y también tuve la oportunidad de prestarme contingente prácticamente de todos los cantones de la Centro Sur. Hemos estado en San Fernando, Pucará, Santa Isabel, Girón. Cuando hubo el desastre de la Josefina, fuimos a apoyar en Parapaute, Paragualaceo, Sixi. Uh-huh. Hemos trabajado también en Suscal, en Cañar, en Atroncal, incluso, que ahora pertenece ya por algunos años a la empresa eléctrica regional Centro Sur. Pero estoy radicado exclusivamente en el Cantón Biblián. Y le doy gracias a Dios, a la vida, de poder formar parte de una de las mejores empresas que tiene, no el país, sino Latinoamérica. Y es ahí donde hemos aprendido los elementos básicos en todo sentido, en todo, en relaciones humanas, en gestión, en responsabilidad, en lo que se refiere al servicio a la colectividad. Acá no hay favoritismo absolutamente para nadie y hay que trabajar como tiene que ser, en beneficio común.
7: Le tengo una consulta.
10: Claro.
7: Usted menciona hace 37 años que usted ingresó prácticamente a la empresa eléctrica Centro Sur, con el mismo nombre, Centro Sur.
10: Así es.
7: Ya. La Centro Sur, la empresa generadora o distribuidora de energía eléctrica.
10: Ah, bueno, en ese entonces era generadora.
7: Y era generadora.
10: Luego se dividió la empresa. Quedó en la Centro Sur, que queda en la parte de la distribución, y el Ejaustro, que es la generadora.
7: Energéticamente, en el tema eléctrico, ¿cómo era el Cantón Biblián hace 37 años?
10: Bueno, le comento, ese es un tema muy importante. Cuando yo llegué al Cantón Biblián, tengo a mi compañero Luis Crespo Bustos, con él subíamos en las fiestas del 8 de septiembre al Corazón de Jesús, a disfrutar del paisaje, de la fiesta, de la peregrinación, a orar también, porque siempre hay que estar relacionados con la Virgen, con Dios. Y nosotros contábamos las luminarias del Cantón Biblián. Tantas luminarias en el cantón, el alumbrado público era escaso. Pero luego,
7: se podía contar.
10: Claro, en ese entonces se podía contar. Pero luego, imagínese, va creciendo. Y el otro día estuve realizando unos trabajos por allí. me pongo a ver y es infinito. O sea, es imposible ahora en la actualidad que nosotros podamos contar esas lámparas de alumbrado público. Hemos trabajado en todas las comunidades. De hecho, existen necesidades por satisfacer, pero el hecho de estar en todas las comunidades ha permitido que Miguel Shindón esté relacionado a diario con la gente. Hemos hecho trabajos muy importantes. Yo me recuerdo incluso de los líderes que colaboraron en su momento. En Yanacocha de Buerán, por ejemplo, cuando electrificamos, en ese entonces no había postes de hormigón, era todo de madera tratada.
11: ¿Ya?
10: Ahí con quien coordinamos era con el extinto Alejo Fernández,
11: ¿ya?
10: Un hombre que puso todo su empeño para electrificar esa zona. En Jabaspamba, por ejemplo, con don Leo Remachi. En Nazón hemos coordinado con don Vicente Paraguachi, hemos coordinado...
11: Es decir, con los líderes de las comunidades.
10: Ya. Claro, en Chica Despensa, en la parte alta, con claro. Taita Castro. Taita Castro era muy jodido. Donde a ella no le decían, sacaba su chicote y con eso en mano a los guambras que eran muy rebeldes. ¡Carajo, a trabajar! Bueno, se hacían las mingas, se coordinaba. Encharon ventanas en Concapiti con segundo Sigüencia, en el Hueste con segundo Chabla. Hemos tenido contacto directo con todos los dirigentes de las comunidades. En Monroy hicimos una bonita.
11: Con la empresa eléctrica,
10: claro,
11: ¿no?
10: Claro, con la empresa eléctrica, una bonita mejora, coordinando con la mujer, la señora Aida Hidrobo. Entonces, mire usted, así hemos estado con todas las comunidades, son 37 años. De servicio, los tiempos han cambiado. Hace años atrás, por ejemplo, cuando Dari se quedaba sin luz, tenía que trasladarse de las comunidades lejanas a sacar turno para arreglar. Ahora, en la actualidad, hacemos uso de las plataformas virtuales o de la telefonía. Envían un mensaje y prácticamente se genera el incidente y se procede a reparar enseguida. ¿Por qué? Porque cuando llega ese incidente, la empresa eléctrica nos da a nosotros un tiempo para atender. Uh-huh. Entonces, eso es algo que hay que hacer con carácter de emergente, porque la gente no puede quedarse sin el servicio que es tan importante de la energía eléctrica.
11: Bien, estamos en la hora 13 con 15 minutos, queridos amigos. Estamos finalizando este interesante diálogo. Como ustedes podrán notar, no hemos tocado ningún tema político porque somos muy respetuosos, señoras y señores, de las normas ya establecidas en parámetros netamente establecidos a través del mismo código electoral de la democracia, queridos amigos.
10: O sea, entonces, un tema también importante, mire, que yo he llegado a tener muchísimas amistades, siempre fui amiguero, ¿no? Me llevo con todos en el Cantón Biblián, en la radio. En la radio me dio la oportunidad para ser amigos de muchos locutores que ahorita están en diferentes estaciones, colegas, claro, en el austroecuatoriano, y con usted no ha sido la excepción. Yo, por cuando supuesto, brindo la amistad a una persona, lo hago para toda la vida. Con usted hemos saludado siempre que nos hemos encontrado.
11: Así
10: y
11: es
10: ese mismo respeto y cariño le tengo a todos quienes pasaron por la radio Biblián Estéreo. Y ahora que Dios también me ha dado la oportunidad de estar en radio.
11: Yo siempre comento a mis compañeros que yo hacía animación, yo hacía locución, claro, tropical. Como es que no me creen.
10: Sí, sí, sí.
11: Muy serio, dice.
10: Sí. Bastante serio, pero se le escucha muy bien en el noticiero. Eso es también parte de su personalidad y eso da credibilidad a la audiencia.
11: Muy gentil. Dios te pague, estimado ingeniero, el mayor de los éxitos. 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Vamos en este momento a la pausa para comerciales y estamos de vuelta con más de las informaciones. Dialogamos en este momento con el ingeniero Miguel Shindón. Volvemos.
12: Es la hora 13 minutos.
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0: Tras el incendio forestal registrado en San José de Cojitambo, el Cuerpo de Bomberos de Azogues recordó que anteriormente existía un hidrante en el centro parroquial, el cual era utilizado para abastecer sus unidades. Según los bomberos, el dispositivo habría sido retirado hace aproximadamente un año y durante la emergencia algunas unidades tuvieron que desplazarse hacia la ciudad de Azogues para recoger agua. Ante esto, Adriana Bravo, presidenta del GAD parroquial de Cojitambo, señaló que el hidrante fue retirado por la Junta de Agua y expresó su expectativa de que sea colocado nuevamente por la actual administración.
1: Dos incendios de gran magnitud en nuestra parroquia y realmente la falta de un hidrante que hace años atrás, en el 2023, contábamos con un hidrante en el Parque Central, fue retirado por la Junta Regional de Agua Potable. Entonces, en estos momentos de emergencia, yo digo que importa mucho más la vida de una persona, la vivienda de una persona, antes que precautelar otro tipo de seguridad, ¿no? Entonces, este hidrante fue retirado y ahora sí se nos complica muchísimo. Digo, sí se nos complica porque siempre tratamos de coordinar con el Cuerpo de Bomberos y brindar las atenciones que podamos nosotros como GAD parroquial. Lamentablemente, esta ocasión no se ha podido dar debido a que la falta del hidrante, una, y bueno, hemos buscado formas de reservorios, etcétera, que existan en la parroquia para poder abastecer a los bomberos. De este tipo de incendios no solamente están en los bosques, sino están netamente vinculadas a las viviendas de las familias, en especial en la comunidad de Angalón. Esperemos que con la nueva administración que está de la Junta de Agua Potable, la nueva presidenta tome medidas, tome cartas en el asunto, porque esto es un tema de emergencia y entiendo que la sensibilidad de la persona, yo creo que es un deber común el mantener este hidrante aquí en la parroquia, pero estamos esperanzados en que la nueva administración de la Junta de Regional de Agua Potable pueda realmente regresar este hidrante, que se usó el hidrante en aquel momento, se les abasteció a la comunidad, entonces, pero en casos de emergencia, yo creo que puedo quedarme un día sin agua, pero no que se pierda una vivienda, que no se queme una casa, una familia. Entonces, hay cositas que podemos priorizar en casos de emergencia. O sea, esto netamente es utilizado en casos de emergencia, no es que el hidrante esté funcionando para otro tipo de actividad.
2: ¿Ya se hizo un pedido formal para...?
1: Existen los pedidos formales. Anteriormente ha estado con la anterior administración y ahora esperemos que, ya digo, estamos muy esperanzados con la nueva administración. Que tenemos identificado algunos reservorios que igual que en comunicación con... Sandra Barrera, la actual presidenta de la Junta de Agua.
0: La prevención y la respuesta frente a incendios forestales y estructurales requieren coordinación entre instituciones, infraestructura disponible y condiciones que permitan a los organismos de emergencias actuar con rapidez. Adrián Sánchez, Noticiero Actualidad.
3: Y entonces yo me encontraba en la cúpula. Y a lo que yo me encontraba dentro de la cúpula, el joven vuelta regresa y yo pensé que quería ir al baño. Y entonces le ofrecí papel y él me dijo que no quería papel y que sinceramente buscaba era la persona que era encargada del baño. Y entonces de eso yo prácticamente le dije que no se encontraba la persona que está encargada de los baños y que si algo tendría que ver con ella que me avisara a mí. Y me dijo que a la encargada de los baños le había comentado que él hace masajes para el estrés y que también ofrece una faja para el estrés. Y entonces de eso yo a las cuales le dije que no estaba interesada y entonces él insistió y me dijo que saliera yo de la cúpula y en el momento que yo no quería, entonces me ofreció tocarle el brazo, el hombro. Entonces, en el momento que yo le toco el hombro, él me dice que hace CrossFit y me dijo que le tocara sin ningún compromiso, cuales yo no quería, pero le toqué. Y a lo que le toco, me dice que él hace al frente, hacia atrás y así. Y entonces de eso, no sé en qué momento me perdí, de las cuales, como voluntariamente salgo de la cúpula, y me dice que quiere ver si yo tengo estrés, de las cuales me toca el cuello, y a lo que me toca el cuello dice que está tenso y que sí estoy estresada de mi trabajo. Y entonces de eso me hace pasar al baño de las mujeres. Y a lo que me hace pasar al baño de las mujeres, entonces me hace poner las manos sobre el lavabo. Y entonces a lo que me hace poner ahí, me dice que me dé de espaldas, y a lo que me doy de espaldas, entonces él me agarra del cuello, me hace que me relaje y me hace hacia la izquierda, me saca.

0: saca truenos y entonces al otro lado también me saca y le digo que me duele. Y él entonces me dice, está muy estresada, ahora póngase en la posición que yo le digo, póngase recta y saque los glúteos. Entonces ahí me pongo a pensar, y a lo que me pongo a pensar y comienzo ya a querer reaccionar, no, ni tenía conocimiento de lo que ya me saca la chompa y me saca mi moño de mi cabeza. Entonces me saca y ahí entonces veo mis cosas y agarro mis cosas y me salgo del baño de mujeres y me pongo hacia el frente y salgo. Y entonces me pongo al frente de decir a la calle. Y entonces eso veo a un vigilante seguro, de las cuales yo digo que miento que él es mi padre y miento mi edad, diciendo que soy menor de edad, para que él me dejara en paz. Entonces, en el momento que yo le digo que no estoy interesada en eso y que me está diciendo que está abusando contra mí, entonces él mete pretexto de decirme que es un masaje erótico, en las cuales yo le miento ahí mi edad y le digo que no, que yo soy menor de 18 años y le digo así. Entonces, en las cuales él se asusta y dice, ah, y yo le digo que, bueno, ahí está mi papá y que si mi papá me ve lo que usted está haciendo, él me va a golpear a mí y va a malinterpretar las cosas. En las cuales el joven, porque era joven, más o menos como de 27 a 26 años más o menos, una fachada que ni siquiera para especificar que era una mala persona ni nada, ni tenía ni un tatuaje, ni un piercing, ni nada que le identifique como algo de vandalismo, ni nada. Y entonces de eso, él toma su mochilita de lo que tenía un jugo y se va. Y ahí es donde él se va y ahí entonces me quedo yo en el centro del baño, me quedo pensando y ahí entonces yo reacciono y mando audios a mi tío y así es donde se entera mi familia. Y a lo que yo acudo a la casa de mi abuela y en la casa de mi abuela me acuerdo lo que me dice vuelta el señor de vigilante seguro, que dice que no estaba de más, que me pudo haber pasado algo y ellos estaban despistados. Y me dijo, ¿por qué no gritó? ¿Por qué no dijo algo? Y entonces la señora que se encuentra al frente de los baños me supo decir que no es la primera vez ni la segunda vez que ha pasado eso. Y entonces de las cuales estoy ahora en vivo denunciando todo esto porque puede pasar a alguien más de eso y yo no quisiera que pasaran por lo mismo.
1: Bien, estamos, estimados amigos, en la hora 13:24, ciudadana denuncia agresión sexual aquí en Azogues y cuéntanos su historia con el fin de que las jovencitas escuchen y no caigan en las garras de estos malos ciudadanos. Con voz firme y valiente, queridos amigos, la joven cuenta. Para que ustedes, estimadas jovencitas, escuchen. Y si no escuchó usted, si no escuchó la jovencita, usted, señor padre de familia, usted, señora madre de familia, pase el mensaje a su hija. Pase el mensaje a su hija. Les dije días anteriores precisamente, hablen sobre estos temas que siempre hay que hablar. ¿Por qué? Porque estamos preocupados de otras cosas. Estamos a través de un teléfono celular viendo qué es lo que ha pasado, lo que ha hecho el influencer tal, el TikTok tal. Y nos olvidamos por un completo, señoras y señores, de los temas de estos que debemos conversar. Agradecemos, queridos amigos, el testimonio de la joven. Porque gracias a este testimonio se puede hacer un llamado a la reflexión. Y una invitación en casa a la familia. Para que ustedes en el seno del hogar dialoguen, conversen y hablen sobre estos temas. La hora 13:27, vamos con más de las informaciones, a ver algunos mensajes de texto, perfecto, gracias. Muchísimas gracias a la gente que está en sintonía. Doña Bertita Orgilés está en sintonía en el Cantón Biblia. Muchísimas gracias. Siempre nos escucha, nos comenta. Gracias, muy gentil. Dios te pague. La hora 13:27. Vamos con más de las informaciones o noticias de la ciudad y provincia. Tenemos la pausa. Perfecto, vamos a comerciales y enseguida estamos de vuelta. 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
1: Bien, estamos en hora 13:30 minutos. Saludos, buenas tardes en los distintos cantones. Saludos en Paute, Gualaceo, Sixi, Chordelegue, El Pan, Sevilla de Oro, Huachapala. En los distintos cantones, queridos amigos, un Dios les pague, muchas gracias. Les comento, ustedes escucharon, ¿no?, al señor ingeniero Miguel Shindom. Asimismo estaremos con otros invitados a las distintas dignidades. En el espacio noticiario estaremos invitando a distintos personajes que están vinculados en el tema político, pero no para hablar desde tema propagandístico, no desde la campaña, propagandístico desde la campaña, sino para mencionar, queridos amigos, y hablar y conocer quiénes son precisamente, pero no de conociendo más desde el punto de vista laboral, estos temas de impacto, hablar de la cultura. Hablar de eso, de cada cantón, de Biblián, de Cañar, del Tambo, de Suscal. Y en las mañanas, en el espacio Eternamente Jóvenes, estaremos haciendo lo propio, queridos amigos. Tenemos una semana de ausencia, Dios permita, la próxima semana. Estamos fuera de medio unos días. Y al retorno estamos ya con este proyectito que les tenemos para ustedes. ¿Qué les contamos, sí? Les hacemos público de una vez por todas.
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1: La hora 13:31 minutos. Cuente, comente, ¿qué pasa? ¿Qué suscita con el caudal del río? Conozcamos. Atención, río Paute baja su caudal y preocupa a hidroeléctricas. Este 21 de septiembre, el caudal del río Paute descendió a 68.9 metros cúbicos por segundo. Este sería uno de los niveles más bajos registrados en lo que va de este mes. El índice promedio histórico es de unos 136 metros cúbicos. El 20 de septiembre estuvo en 87.09 metros cúbicos, el 19 en 175.72, el 18 en 162.28, el 17 en 77.33, el 16 en 90.54, el 15, el 14, en fin, queridos amigos. Este afluente alimenta el complejo hidroeléctrico Paute Integral, conformado por las centrales Mazar, Paute, Molino y Sopladora, que en conjunto genera cerca del 38% de la electricidad que se consume aquí en Ecuador. La reducción del caudal del río Paute también se refleja en los embalses de esta hidroeléctrica o de estas hidroeléctricas. Por ejemplo, el caudal en la represa de Mazar estuvo en 31.34 metros cúbicos, cuando lo habitual es de unos 90, ni la mitad. Asimismo, el nivel más bajo a 2.139 metros sobre el nivel del mar, y el mínimo al que puede llegar es de 2.098, ¿sí? De esto aprendimos algo, ¿no?, por el tema del último estiaje. 2.098 es cuando los técnicos, los especialistas, consideran como una operación netamente normal. En el caso de Amalusa, que es la central Paute Molino, el caudal bajó a 93.46. Tuvo una recuperación con relación al 20 de octubre, cuando estuvo en 74.24, y la cota es de 1985.38. Y lo mínimo a lo que puede llegar es a 1975. En cuanto a Soplador, el caudal descendió a 83.95 metros cúbicos. El 20 estuvo a 75.92, que fue el más bajo reportado en este mes. Y el 19 estuvo en 97.19. Y el 18 en 131.88. Lo propio la central hidroeléctrica Mina San Francisco, ubicada entre sería el Azuay y el Oro, ¿no? También presenta una disminución en su caudal. Este 21 de septiembre, con fecha de ayer, se situó en 15.24 metros cúbicos, uno de los más bajos de este mes. La cota de esta hidroeléctrica está en 788.74, y lo más bajo a lo que podría llegar es a 783.33. Si baja de ese nivel, ya no podrá seguir en funcionamiento habitual. Y de cierta forma aporta con el 3.6% de toda la electricidad que se consume en el país. Bien, estamos en la hora 13, 25 minutos. ¿Cuál es el mensaje? 35 minutos. ¿Cuál es el mensaje? Cuidemos. Cuidemos el agüita. Cuidemos la energía eléctrica. Si es que está en casa y no está ocupando algún artefacto, ¿qué es lo que usted necesita generalmente a esta hora en casa? Que esté conectado. Lo que usted necesita que esté conectado es únicamente a radio. ¿Para qué? Para escuchar las noticias. ¿Sí? Es eso lo que usted necesita en este momento. Estoy en la oficina. A ver, ¿qué necesito aquí en la oficina? A ver, esta computadora de acá estoy ocupando. Pero esta computadora de acá no estoy ocupando. Ah, pero el noticiario, yo no me pierdo en cambio, pues. Ni el programa musical, ni las otras programaciones de la radio Ondas Cañaris. Entonces, ¿qué tengo que hacer? Apago lo que no estoy ocupando. Que es la otra computadora, u otros equipos, u otros artefactos, impresoras, en fin. Si es que usted está en el negocio, a ver, ¿qué nomás necesito en mi negocio? Necesito que esté prendido este rótulo, este letrero, sí, porque tema de la publicidad, que es importante, sí. Pero pasaba prendido, yo qué sé, 12 horas, 24 horas. Ahórrese como quien ahorra energía. Prendo unas 2 horitas, unas 3 horitas, suficiente, 1 horita. A ver, ¿qué más necesita? Lo propio, estoy en negocio y estoy con muy buena compañía. No me puedo perder el noticiario Actualidad. Ni me puedo perder las otras emisiones informativas de Ondas Cañaris, ni me puedo perder los otros programas. Entonces, ¿qué hago? Le dejo conectado el radio y apago lo que no estoy ocupando. Es la responsabilidad absolutamente de todos el cuidado de la energía. Y por ende de otros recursos como es el agüita es vida. El agüita es vida, por Dios, habíamos conversado el tema de esta denuncia que se hizo público, lo hizo el señor coronel Jairo Araujo. Lo emitimos lo propio nosotros desde el medio de comunicación, queridos amigos oyentes. Tenemos incluso hasta una imagen. Cuando aún estaba, como dice la canción, cuando todavía estabas allí. Hablamos del hidrante, por si acaso. Cuando todavía estabas allí, querido hidrante. Esto en Cogitambo, queridos amigos. Entonces, en este caso, este hidrante fue retirado, pero fueron por las causas. No para que los bomberos lo utilicen, no, no. Lamentablemente hubo gente, ciudadanos mal enseñados, que iban con vehículos, algunos con tanqueros, y se cargaban el agua. Y el agüita que es tan necesaria, es agua tratada, es agua fundamental. Esta fue la aclaración que se hizo, ¿no? ¿Qué es lo que pasó en Cogitambo con los amigos bomberos? Llegaban las unidades, tenían que bajar hasta la ciudad de Azogues para poder cargar de nuevo, y de nuevo subían. Y usted sabe todo el tiempo que representa, ¿no? Entonces, amigos, cuidemos el agüita. La agüita es fundamental, queridos amigos, para la vida humana. Sin agüita no tenemos absolutamente nada. Cuidemos el agüita. Y el tema de los parajes ni se diga. El tema de los parajes ni se diga, queridos amigos. El tema de los páramos, de los bosques, las montañas, los bosques. La ciudad de Azogues allí lamentablemente se tapó con un manto de humo. Gabriel Moreno Cordero, ¿no? Buenas tardes. Bien, vamos primero acá, vamos a la conexión telefónica. 13:40 minutos, buenas tardes.
3: Mi estimado Juan Pablo, ¿cómo está? Buenas tardes. Muy interesante, perfecto, como siempre, la programación que usted emite todos los días. Y realmente un saludo cordial para todos los amigos oyentes. Oiga, lo que usted dice es la pura verdad, pero tenemos que buscar alternativas, Juan Pablo, para el asunto eléctrico del país.
1: No podría soportar económicamente. Hablo del pequeño comerciante, de todos ellos.
3: Para todos, Juan Pablo.
1: Dios no permita nuevos cortes, no, ni pensar, ni mencionar eso, ni mencionar, Gabriel.
3: A ver, el asunto es muy claro, Juan Pablo.
1: Responsabilidad nuestra, cuidar la energía, el agüita.
3: Nosotros tenemos que considerar un aspecto importante de lo que está pasando en este momento en el país. Hace muchos años se dijo que, pucha, el Ecuador era, sí es un país lleno de ríos, llueve, pero hay momentos en que vemos que de algunos años atrás a la presente, oiga, se están ocasionando el cambio climático es bastante fuerte. Y lo peor de todo, y valga la redundancia, se va a poner peor todavía, mi querido Juan Pablo. El tema es, este rato usted está viendo en estos últimos días, no ha habido una gota de agua.
1: El impacto es mundial, Gabriel.
3: Exactamente, y a todos nos afecta. Pero hablando de nuestro sector, de nuestro Ecuador, de nuestra ciudad de Azogues, de Cuenca, si no llueve, estamos viendo que el agua es esencial para que funcionen las hidroeléctricas. Y tenemos 3 o 4 hidroeléctricas en la zona del Paute, que es más del 50% de la energía eléctrica del país. Pero en estos casos, ya pasó en otros países, tenemos que copiar lo que otros países han hecho. El sistema eléctrico, no podemos pensar que solamente las hidroeléctricas es la solución. Vuelvo y repito, se dijo alguna ocasión que los ríos eran eternos y que había agua para cualquier cosa. Sí, pero cuando llueva. Y cuando cuidamos los páramos, porque de los páramos viene el agua, y eso tenemos que cuidar a rajatabla, y está bien, y así debe ser, hasta para tomar agua. Pero el tema, Juan Pablo, es que tenemos que buscar alternativas diferentes de electricidad, y que sí las hay.
1: Claro.
3: Ejemplo, panelería solar. Conozco muy de cerca el tema porque estoy metido en el tema.
1: Por supuesto, usted está en el tema este, pues, ¿no, Gabriel? ¿Cómo así funciona? Si nos puede explicar, Gabriel.
3: A ver, los paneles solares fue una invención tan grande en el mundo que esto ya viene funcionando desde hace más o menos unos 50, 60 años, Juan Pablo. La panelería solar se ha venido mejorando ostensiblemente y ahora en estos últimos 5 o 6 años. ¿Por qué? Porque estamos viendo que la situación mundial de energía eléctrica no da abasto. Y vemos que los ríos, por ejemplo, se están secando y no hay la fuerza suficiente así para las hidroeléctricas. En cambio, vamos a utilizar la panelería solar, que esa sí es eterna, hasta cuando el sol se apague, por supuesto. De eso dicen que después de algunos miles de años más en el futuro se apagará el sol y se acaba la vida.
1: Si se apaga el sol, se apaga la vida.
3: Así es. Y también, y si no hay agua también se apaga la vida, Juan Pablo, sino que ¿de qué tomamos agua los seres humanos? O sea, ¿de dónde vamos a utilizar el agüita que tenemos que defender? Como usted bien dice, oiga, bañémonos, nos enjabonamos, usemos la llave para enjabonarnos, claro. Después volvemos a abrir de nuevo. Seamos conscientes, queridos amigos. Es una responsabilidad, esta sí, que nos toca a todos. Ahora, el asunto de la panelería solar, usted puede hacer paneles solares para su casa, para sus edificios, para todo lo que usted quiera. Se puede hacer también una red fotovoltaica, se llama, es cuando usted coge una hectárea, por decirle, más o menos en una hectárea entra una buena cantidad de electricidad, que más o menos da para un mega, depende del volumen de electricidad que usted vaya a captar. Y del lugar en donde va a poner, porque no en todos los lugares se capta los rayos UV del sol, que son los que dan la potencia necesaria a la panelería solar. Y ellos son los que captan los rayos solares, y eso se convierte en energía a través de esta panelería solar y va a parar en unas baterías. Quien guarda la energía esa, o que está consumiendo en ese momento, está utilizando, mucha gente en Europa ya lo están haciendo, ya dejaron de utilizar inclusive la energía que vende el gobierno, ¿no? Y más bien, el gobierno apoya en alguna manera el que se puedan ustedes, inclusive tengo entendido que el Banco de la Nación, el Banco Ecuatoriano, antes cómo se llamaba, el Banco Ecuatoriano, de la vivienda, sino el Banco de Fomento, que ahora tiene otro nombre.
4: Ban Ecuador.
3: El Ban Ecuador está apoyando con créditos para la compra de ese tipo de materia que se necesita para utilizar. Ahí usted, es un negocio, le digo francamente, redondo. ¿Por qué? Porque usted, cuando usted pone la panelería solar para su casa, por ejemplo, ¿cuántos paneles solares serán? Eso depende de la cantidad que usted utilice.
4: Por supuesto.
3: En su, el televisor, la refrigeradora, la radio, la cocina eléctrica, si la tiene, el microondas.
1: ¿Qué se utiliza en casa, Gabriel? ¿Se utiliza el radio? ¿Para qué? Para escuchar el noticiero de actualidad de Ondas Cañaris.
3: Ah, por supuesto. El único programa serio y responsable. Por eso yo me permito siempre hablar con ustedes, porque ustedes hacen un muy buen programa, transparente, serio y además directo, porque se dice las cosas como se debe ser. Bueno, en este caso, Juan Pablo, usted, el día de mañana, ¿qué va a suceder? Usted automáticamente, usted paga $20 mensuales de luz. Yo pago aquí en mi departamento más o menos entre unos 15 a $20 mensuales. No, entonces, por ejemplo, tratamos de mejorar el tema, no teniendo el televisor prendido.
4: Así es.
3: Ni tampoco enchufado, Juan Pablo, porque eso también jala energía.
4: También consume, claro.
3: También consume. Claro, la refrigeradora no la podemos apagar porque, oye, la refrigeradora es un instrumento que, bueno, es un medio fundamental para la vida diaria de los hombres en todos los hogares, ¿no?
4: Así es. Entonces, Gabriel, hay algunos temas. A ver, hay un temita más en especial que yo quiero compartir con usted. Por eso mandemos un mensaje ya para finalizar este primer tema, porque hay un segundo tema que es el tema netamente político. Gabriel, en este tema hacer un llamado a la reflexión. Sí, estamos en época de estiaje, cuidemos la luz, cuidamos la energía eléctrica, ¿no? Y cuidemos el agüita, que es fundamental, y también nuestros bosques, nuestros campos por los incendios forestales.
3: Así es, Juan Pablo. En este momento, no es que vamos a poner de la noche a la mañana o vamos a tener la varita mágica para instalar redes fotovoltaicas. Eso va a venir con el tiempo y el gobierno está apoyando mucho en ese sentido, por lo que sé. Y por lo que se oye en noticias y por lo que se dice en la televisión.
4: Oiga, Gabriel, ¿quiénes hemos ido? ¿Quiénes vamos para Loja, para la zona de la Toma, San Pedro, la Bendita, en la parte alta, como quien va a la parroquia Cisne de la provincia de Loja, donde está la Virgen de Cisne? Se puede observar en esa zona qué cantidad de paneles solares. Todito ese tramo.
3: Sí. Especialmente allí también en el norte, Juan Pablo, en la zona, especialmente en la provincia de Pichincha y Cotopaxi, está aumentando considerablemente el consumo. Pero no da abasto, Juan Pablo. Nosotros necesitamos siquiera una brutalidad de energía en el asunto y mire usted, estamos importando. Colombia ahora, con el cambio de presidente, se nos da la oportunidad de poder comprarle 200, 300 megas, creo que era, pero no es nada. Necesitamos mucha energía porque cada año aumenta la energía, cada año las circunstancias energéticas en el país son más necesarias. Y todo el año se necesita. Cada año aumenta.
4: Bien, perfecto, Gabriel.
1: ¿Se escucha, Gabriel, eso de fondo?
3: ¡Ah, caramba! ¿Quién se cata, mi querido Juan Pablo?
1: Hace unos días, la imagen de una mujer vestida de novia caminando aparentemente desorientada por el centro histórico de Cuenca se volvió viral, desatando todo tipo de teorías entre los internautas. Sin embargo, el misterio quedó resuelto tras ser captada caminando junto a David López, caminando a la prefectura de la SUAE. ¿Qué le parece, Gabriel Moreno?
3: ¡Ah, caramba! Eso sí está interesante, el sistema publicitario que se hace a la gente que nos inventa para...
4: Gabriel, permítame escucharle apenas unos 40 segundos nada más.
3: Adelante.
4: Gracias, Gabriel. Es a David López, candidato a la prefectura de la SUAE. Escuchemos.
5: En la provincia de la SUAE, y a SUAE... ha esperado tantos años y hemos representado con la novia porque ha venido a Suay vestida de esperanza, pero esa esperanza se ha ido marchitando año tras año, porque quienes debían cuidar esa esperanza más bien han decidido ir por otros caminos, ir por otros cargos y usar a la prefectura como un trampolín político. Ya vimos un candidato que dejó la prefectura en 2 años para ir a la presidencia. Vimos otra persona que dejó la prefectura en 3 años para ir por la alcaldía de Cuenca. Y así el Azuay ha venido esperando en la provincia del Azuay. Y Azuay ha esperado tantos años. Y hemos representado a la novia porque ha venido a Azuay vestida de esperanza. Pero esa esperanza...
1: Bueno, de locos, definitivamente, estimado Gabriel, una representación con una novia. Se vio la novia hace unos días, ¿no?, en la ciudad de Cuenca, y todo el mundo hablaba, todo el mundo se preguntaba, ¿qué hace la novia, qué hace la pobre chica en las calles de Cuenca? ¿Cuándo me parece, me da la impresión, y asimismo es estrategia política, Gabriel?
3: Bueno, habría que ver, en principio, si uno ve a una chica de esa naturaleza y la vestida de novia en la calle...
1: Claro.
3: Dirá que a lo mejor se escapó de la iglesia, no quería casarse con el novio.
1: Eso decían, Gabriel.
3: Claro. Y bueno, ya después se dio cuenta. Oiga, son modalidades para captar adeptos, son modalidades para llamar la atención al público. Bueno, me parece interesante cada quien que diga lo que tenga que decir o que capte lo que tenga que captar, pero que no.
1: Gabriel, en el caso de David López es algo especial. ¿Por qué? Porque de la clausura simbólica que se hizo aparentemente en un edificio provincial, ahora es a la novia en las calles.
3: Así es. Interesante, bueno, repito el tema, pero lo que dice el señor también es cierto. Todos estos señores que han entrado ahí a la prefectura de la Azuay, ¿qué han hecho? No, el uno, como quien dice, bueno, en el caso de Pérez Guastambel fue el que dejó la prefectura para candidatarse a presidente de la República y después se quedó sin pan ni pedazo. Igual el señor Lloret, que está ahora en la palestra política, bueno, siempre estuvo en la politiquería, diría yo, así... Le conozco de cerca al caballero, pero ahí están, ya veremos qué es lo que ellos nosotros sacan, ya veremos qué es lo que sucede en el asunto de la política, todo será.
1: Al parecer en política todo se vale cuando no debe ser tan así. A ver, es un simbolismo prácticamente que representa el señor candidato. Sin embargo, hay voces que en este momento están en la juerga, ¿no? Y se ríen entre amigos y todo. Pero sin embargo, vamos más allá. Necesitamos este tipo de propuestas, estimado Gabriel. Las campañas se deben manejar de esta forma. Nos han hecho reír, vea.
3: Sí.
1: Nos ha sorprendido.
3: Vuelvo y repito, esa es la manera de captar la atención al público, al ciudadano, ¿no? El decir, bueno, señores, miren, estoy con esta novia, pero bueno, vamos a ver qué papel desempeña dicha novia. Porque también puede de pronto puede ser su tercer matrimonio también, mi querido, aunque ya no de blanco, mi querido Juan Pablo.
1: Por supuesto.
3: Solo en el primer matrimonio se viste de blanco. Juan Pablo, hay que esperar lo que hacen el resto de candidatos y las propuestas que van a presentar. Porque, bueno, repito y he dicho varias veces aquí en su programación, Juan Pablo es... Bueno, respetando opiniones, por supuesto, pero lo más importante es saber quién es el que va a candidatizarse, quién es la persona que ha hecho. Si es que estamos hablando de políticos que ya estuvieron en la palestra política o hicieron poco o nada, la gente tiene que caerse en cuenta de eso, para poder candidatizarle, premiarle o castigarle. Es la única manera con la que podemos tomar en consideración a que no volvamos a caer en las redes de la misma sistema politiquero, cambiándose de partidos políticos y de camisetazos, pero en el fondo es lo mismo, ¿no?
1: Oiga, en el tema del camisetazo y estos temas, hay gente que ellos, me disculpan la expresión, yo no estoy hablando de ningún candidato en especial. Cuando yo tenga que hablar de algún candidato en especial, usted me conoce, Gabriel, yo cojo y doy nombre y apellido.
3: Así es.
1: Sin embargo, oiga... afrentosos, ¿no? El político latinoamericano se pega un camisetazo y después sale como si nada, como héroe.
3: El, el, lo grave, hace 20 años se veía, hasta había vergüenza del candidato de estar cambiando de camiseta.
6: Por supuesto.
3: Ahora ya no, hermano, esto es como cambiarse de pantalón todos los días, y lo peor de todo es que creen que esto es absolutamente normal, y la gente, perdóname que le diga estos términos, se traga el cuento, o sea, claro. Sabemos, yo creo que eso mismo el público y el ciudadano tiene que tomar en cuenta en ese aspecto. El saber perfectamente quién es el señor, de qué partido ha venido, por qué se cambió de camiseta y sigue insistiendo en la política. A ver, señores, aquí es muy claro el tema, ¿no? ¿Qué tantas ganas tienen de participar en la política? ¿Qué tantas ganas tienen, acaso? Y hay un trasfondo ahí, ¿no? A ver, ¿qué pretende el señor? El que entre ya sirvió, pues que le vaya bien. Muchas gracias. Usted ya fue alcalde, muchas gracias. Pase a otro.
1: Gabriel, usted menciona un tema en especial. Usted dice, ¿qué tantas ganas tiene de estar en la política? Y yo siempre respondo con esto. Es las ganas de poder. Las ganas, las ansias locas de poder servir, de poder estar con el pueblo. Me imagino yo, Gabriel.
3: Bueno, el de poder sí, pero yo sí pongo entre comillas el de poder servir y el de poder servir. Ahí sí pongo entre comillas. ¿Y el de poder qué?
1: Gabriel, hay que ponerles de poder servir y no servirse, ojo.
3: Ah, no, por supuesto. Pues que hay algunos, perdónenme la palabra, facinerosos, que entran a la política solo para servir su bolsillo, pues. Así de sencillo. Mire, Juan Pablo, ya tenemos el caso de del señor que algún alcalde o alcaldes han hecho lo que les ha dado la gana, aunque en tiempos pasados no eran así. Y yo me pregunto, Juan Pablo, usted en la historia del país, y me puse a reflexionar esto, en la historia del país, y desde cuando al menos yo he tenido uso de razón, no se ha visto que 5 o 6 alcaldes de un mismo partido político estén presos este rato. No se ha visto. Entonces, es la corrupción galopante que existe en el país y que los ciudadanos...
1: Aquí lo que llama la atención, Gabriel, es la coincidencia, ¿no? Que son de una misma organización política.
3: Coincidencia, nada, ni tan coincidencia, hermano. Eso ya es una planificación, no sé con qué protervos y mezquinos intereses personales de los que quieren llegar y seguir en la política y que quieren volver al Ecuador a seguir haciendo lo que hicieron años pasados. Quieren volver de nuevo,
1: Gabriel,
3: hermano, por favor, o sea...
1: ¿Todos son de la misma organización política o no? Me quedó la duda, gracias por el mensaje. Sí.
3: A ver, todos son de la misma organización política, excepto que si hay algunos ya se fueron de camisetazo, pero siempre pasaron por ese filtro. Algunos se quedaron, otros pasaron y otros... Hablemos tácitamente del alcalde de Guayaquil. El alcalde de Guayaquil llegó con otro partido político, pero con el apoyo del correísmo. Así de sencillo. Inclusive el señor Álvarez, y esto es público, el señor Álvarez pagó a un gran amigo del expresidente de la República, Correa, le pagó $250,000 para que este señor le presente a Correa. O sea,
1: ¿y eso está comprobado, Barry, lo que usted me indica en este momento?
3: Sí, señor, no? Eso está públicamente, no estoy hablando en términos personales míos de ninguna manera, esto es público. Eso se ha dicho, se está investigando, la fiscalía está en investigaciones.
1: Bravísimo.
3: Inclusive,
1: ¿sabe lo que es pagar $240,000 para que le presenten a un amigo?
3: Exactamente. Entonces, ahí va la cuestión en donde todo el mundo no quiere lavarse las manos, quiere entrar a la impunidad.
1: Vea usted. Aquí, las amistades no tienen precio, pero tienen una valía inmensa.
3: Sí, pero depende de la amistad, mi querido Juan Pablo.
1: No, acá, le hablo de acá, de nuestro medio, digo, acá nuestra... Las amistades no tienen precio, digo acá. Pero tiene una valía inmensa. Porque un amigo es un amigo.
3: Así es.
1: Un amigo es como un hermano, se dice.
3: Necesidades. Hay otros, en cambio, que no. Hay otros amigos. Yo me hago amigo de este señor porque este de pronto me podemos hacer grandes negocios. Yo me hago amigo de él solamente para sacar tajada.
4: Entonces, eso es amor con interés, si es que...
3: Exactamente.
4: Es una forma de decirlo, una forma coloquial, ¿no? Porque si es por interés, no es amor, simplemente.
3: Por supuesto. Pero, en cambio, esa es amistad en interés monetario. Es la amistad en la que usted puede... Ah, no, presénteme el señor, yo a través de este caballero puedo hacerme rico. O a través del poder que este señor tiene, puedo también entrar a la impunidad, de aquí no pasa nada, he robado combustibles, he hecho lo que me he dado la gana, todo lo que está pasando, no hay nada. Yo soy el chúcaro que decía el señor este, no, yo soy el chúcaro. Y ahí está el chúcaro que también, igual que el señor Maduro, gritó, chillo, vocifero en contra de Estados Unidos, y a los 8 días le agarraron del cogote y adentro, preso. Entonces, todos esos machos están cayendo de uno en uno. Y demostrándoles quiénes son, Juan Pablo, por Dios, demostrando quiénes son. No es que aquí todo el mundo hace lo que quiere.
4: Oiga, hablando de Estados Unidos, ¿sabe que he estado muy concentrado en el tema de la Organización de las Naciones Unidas, de esta cumbre que se lleva a cabo en New York? Hemos estado muy atentos porque hay algunas declaraciones. Yo soy muy honesto, ¿no? En mis palabras a ustedes, estimados amigos. A mí me llama mucho la atención la forma de proceder de un presidente estadounidense como es Donald Trump. Él amenaza con el infierno a Irán si es que... Y recuerda su poderío militar a América Latina. A mí me...
3: A ver. Eso no es de ahora, Juan Pablo. Esto ha sido de siempre. Los políticos siempre van a salir a la palestra a situaciones adversas. Acuérdense, bueno, que Estados Unidos...
4: Este es únicamente verbal, pues, ¿no? Porque una cosa es decir y otra cosa es hacer. Es más, George Orwell... Él decía que el lenguaje político está diseñado para hacer que las mentiras parezcan verdad y el asesinato respetable, decía George Orwell.
3: Así es.
4: Claro.
3: Así
4: entonces, es, así una es. Cosa es decir y otra cosa es hacer, pues.
3: Así es. Mire, Juan Pablo, yo lo que he visto este rato es una pugna de poder, de llevar la batuta en el mundo entre China y Estados Unidos.
4: China y Estados Unidos.
3: Rusia yo le pondría ya, antes era con Rusia, ahora es con China. Pero China... se hace a Rusia para que entre los dos se apoyen. Es bueno mantener un equilibrio mundial.
4: Así es.
3: Pero el caso es de que, por ejemplo, siempre América Latina hemos sido nosotros socios de los Estados Unidos, y nos guste o no nos guste, Estados Unidos siempre ha sido nuestro principal socio comercial.
4: Nuestro mejor socio, por historia.
3: Así es. Mire, Juan Pablo, el tema es muy claro. Si este rato Estados Unidos nos dejara de comprar... todo lo que nos adquiere, lo que es camarón, lo que es banano, todos los productos no petroleros, no. Créame, Juan Pablo, que estaríamos en una situación sumamente difícil. Aparte también, el dinero que mandan nuestros migrantes, que son casi 8,500 millones de dólares, lo que yo...
4: ¿Qué hubiese sido de la vida de nuestra gente?
3: Sí, Juan Pablo.
4: De nuestras provincias, Gabriel. De nuestros hermanos pueblos. Si no hubiese sido por la mano del migrante.
3: Pero también hay una cosa, Juan Pablo. No podemos esperar... A ver. No podemos esperar solamente la plata del migrante para poder tener un crecimiento económico. No, señor. Eso debe ser una parte de... Una solución de... Pero no puede ser, Juan Pablo, que estemos esperanzados en que... ¿Qué le parece si el día de mañana Dios no permita? No va a pasar, por supuesto, pero en supuesto consentido de que nos bajemos los ingresos de los migrantes que nos mandan su platita desde Estados Unidos a la mitad o menos. Y la situación se complicaría.
4: Así es. Gabriel,
3: hay otra cosa 14, también,
4: 4 minutos ya.
3: Ya para terminar también hay un asunto muy claro, compa. El dinero de los migrantes está siendo mal llevado desde hace muchos años. No hay una verdadera conciencia de inversión. Nos mandan el dinero de allá y empezamos a gastarnos el dinero de una manera alocada y diversa. Inclusive, el gobierno está proyectando algo muy concreto a través del Ministerio de Economía o a través de del mismo gobierno para facilitar el tema de saber tener una educación económica estable y consciente para las personas que obtienen esos dineros y familiares que obtienen esos dineros. Con esto le termino. ¿Cómo es posible que yo me acuerdo hace unos 10 años atrás, un señor aquí, creo en el Azuay, hizo un edificio de 6 pisos con ascensor en medio del campo? Claro. Y el ascensor sirve ahora de gallinero. A eso me refiero. O sea, está mal hecha la inversión. Esa inversión bien llevada podría ser mejor, Juan Pablo. Le agradezco muchísimo su atención. Muchísimas gracias por la oportunidad. Un abrazo para todos y una buena tarde. Muchas gracias.
1: Bien, buenas tardes. Muchísimas gracias, Gabriel Moreno Cordero, desde la ciudad de Cuenca, queridos amigos, haciendo este aporte. En la parte final, dejaré mensaje de que nos ha llamado mucho la atención de la forma como se viene haciendo política. Usted observó, seguramente ya a través de plataformas digitales.
6: Todo el mundo utiliza la prefectura como trampolín político. 2 años dejó Yacu Pérez la prefectura y se fue a la presidencia. 3 años dejó el actual prefecto saliente y se va a la alcaldía de Cuenca. Debemos tener compromiso con la ciudadanía. La Constitución y el Código de la Democracia dice que el funcionario debe estar 4 años cumpliendo su función. Así que lo primero es comprometerse a cumplir con su palabra y cumplir con el compromiso.
1: David López, la mente maestra, queridos amigos de la mujer, de la novia que circuló por las calles de la ciudad de Cuenca, ¿no? Y que en algunas ocasiones estuvo sentadita y que todo el mundo pensó, le abandonaron o ella huyó, abandonó al novio. Pero no, la mente maestra se llama David López, candidato a la prefectura. Analicen ustedes, queridos amigos, está bien, está mal. Señoras y señores, muchísimas gracias, buenas tardes.

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0: Es la hora 14:25 minutos.
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0: Es la hora 14:56 minutos.
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0: Es la hora 15:28 minutos.
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0: Es la hora 15:58 minutos.
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0: Es la hora 16:25 minutos.
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1: Es la hora 16:59.
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2: Es la hora 17:28 minutos.
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2: Es la hora 17:55.
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0: Hola, ¿qué tal? ¿Cómo les va? Qué gusto saludarlos, iniciando la programación Onda Deportiva. Hoy martes 22 de septiembre, programa 1953 a lo largo del día. Ha finalizado la Liga Pro en esta primera fecha de la segunda etapa. Como ustedes saben, no se jugó el encuentro entre Barcelona e Independiente del Valle, porque Independiente del Valle tiene tres jugadores que forman parte de selección. El uno es el arquero, hablamos de Aldair Quintana en Colombia, el otro es Hugo Quintana, que está en la selección de Paraguay, y Jordi Alcíbar, que está en la selección del Ecuador. Son tres jugadores que forman parte de selecciones y el reglamento ampara al equipo que tiene tres o más jugadores en la selección. Un despistado me dijo: ¿y por qué a Liga le quito si me hicieron jugar el domingo? Porque Liga tiene a Valle, tiene a Pretel, el peruano, y tiene a Villamil en Bolivia. ¿Por qué los jugadores se fueron el domingo? Después del partido, después de la fecha dominical. E Independiente jugaba el lunes. El lunes. Los jugadores de Liga, Pretel y Villamil, ellos ya se habían ido. Pero había uno, que es Valle, que de hecho fue titular el domingo, entonces no cumplía la norma de tres o más. Para el lunes sí, porque Alcibar ya había viajado el domingo y ya no están los Quintana, el arquero y el volante, el colombiano y el paraguayo. Entonces no es que hay un beneficio, que las camisetas pesan, gritan. No, ni nada que ver, nada que ver. Vamos a hablar mejor de Liga de Quito y Católica, partido que terminó con victoria de Liga de Quito a los tiempos sobre Católica 2-1. Hubo incidentes que ocurrieron en el partido. Yo voy a esperar el informe del árbitro para ver qué pone el árbitro, que en ese encuentro, para los que lo vieron o les contaron, fue un cárgame las puertas. Debió haber sancionado de manera más severa a determinados jugadores, pero le tembló el dedo, la mano. Aquí están, novedades, Liga Católica.
1: Liga de Quito venció 2-1 a Universidad Católica en el inicio del hexagonal por el título de la Liga Pro 2026. El cuadro albo aprovechó 4 minutos de lucidez para darle vuelta al partido frente a un rival que le discutió la posesión del balón y generó peligro constante. Los goles de Daverson y de Yerlin Quiñones a los 70 y 74 minutos consolidaron el triunfo de la Liga de Quito, que al final del primer tiempo se había ido al vestuario perdiendo 0-1. José Fajardo marcó a los 10 minutos para el conjunto camarada. El partido tuvo un trámite intenso, con dos equipos enfocados en bloquear la circulación de la pelota del rival en el estadio Rodrigo Paz Delgado. Universidad Católica supo administrar el ritmo y respondió a los ataques de Liga con transiciones veloces desde la defensa hacia sus tres jugadores de ataque, Mauricio Alonso y los panameños Azarías Londoño y José Fagardo. Sin embargo, la balanza se inclinó en las bandas. La Chatoleí recibió ambos goles tras ataques gestados por el costado derecho. Allí, Yerlin Quiñones, la figura alba, libró un duelo particular con el lateral Darwin Nazareno. Hábil en uno contra el otro, el exjugador de Libertad asistió a Daverson para el 1-1 y luego apareció para marcar el gol de la victoria de Liga 2-1.
0: Y Estrada, como les contaba, hizo de todo y el árbitro no lo expulsó.
1: El partido terminó con incidentes. El delantero albo Michael Estrada tocó en el pecho al árbitro Brian Loaiza e incluso lo señaló con el dedo a pocos centímetros del rostro, sin recibir amonestación. Minutos después se produjo una gresca en la que participaron jugadores y miembros de los cuerpos técnicos. La pelea dejó expulsados en ambas bancadas.
0: No sé lo que le pasa a los árbitros, pero de seguro esto conoce Conmebol a través del mismo Pitana, porque Conmebol no tiene ojos en nuestro torneo para observar partidos. El mismo Pitana, que es el presidente de la Comisión Nacional de Arbitraje e instructor de los árbitros, tiene que decir a quién recomienda. Pero ni Patuco Escopeta, a ninguno. El árbitro del partido entre Aucas Mácara también la metió, pero no una, las dos. Hay una jugada de Estacio, jugador del Mácara, que lo empuja al árbitro, lo pechea, y el árbitro le saca la segunda amarilla y con eso es roja. No, empujar a un árbitro al cual no se lo puede tocar, pechar a un árbitro, es agresión. El reglamento habla de un año calendario, un año, pero le saca doble amarilla. Habrá que ver si los acólitos líneas o el del VAR le dicen, hey, cambia el informe, haz un informe más fuerte para que Estacio, jugador del Macará, sea sancionado. O a lo mejor el mismo Pitana. Bueno, en todo caso vamos a repasar las alineaciones. Iniciamos con Católica. Aquí está el equipo de Martínez.

0: Lara con el número 12 en el arco, Nazareno con el 24, Kangá, camiseta número 33, con el 37, Medina, Mejía jugó con el 30, Clavijo con el número 8, 10 para Martínez, 28 Díaz, Londoño, camiseta número 9, Fajardo con el 7 y Alonso con el número 32.
1: Vamos a la rueda de prensa de Católica. Martínez y Martínez estuvieron en la rueda de prensa, el técnico y el jugador, diciendo lo siguiente. También le pegaron su rayón al árbitro. Aquí está la gente del equipo Camarata, Universidad Católica, que luego tendrá que verse con Liga de Quito. No solo en el partido de vuelta, obvio, sino Copa Ecuador. Pero bueno, por ahora vámonos a la rueda de prensa del cuadro santo.
2: Diego, ¿qué sacará limpio después de estos 90 minutos cuando Católica veíamos los números y tenía más tiempo la pelota, sabía manejar incluso con el resultado a favor que terminó en el primer tiempo? Pero ¿dónde se fue quedando y que hoy no se lleva nada de este escenario cuando ha hecho muy buenos partidos durante este año y ya quedan 3 enfrentamientos contra Liga, hablando de lo que es Copa Ecuador y también el siguiente en el Atahualpa en el cierre de esta fase del Campeonato Nacional? Una buena noche para los dos, Diego. Escuchémoslo.
3: Hola, Julio, buenas noches. Y creo que el hexagonal va a ser así, así de apretado, así de difícil. Primer tiempo creo que nos sentimos bastante incómodos con la presión de Liga. Pudimos encontrar en algún momento transiciones. Creo que los primeros 20 minutos fuimos capaces de un poco de tener la pelota en campo contrario, como de hacer nuestro juego. Los últimos 15 del primer tiempo sí sufrimos mucho, nos desgastamos. Segundo tiempo habíamos empezado bastante bien. Creo que justo en ese momento es cuando llega el gol de Liga, el primero y el segundo. Creo que ahí eso sí nos golpeó fuerte, el segundo gol. Me parece que es esto, ¿no? Saber jugar, saber competir este tipo de partidos. Creo que podíamos haber hecho un gol más en el primer tiempo, a inicios del segundo, que nos hubiera dado un poco más de tranquilidad. Pero bueno, estos son finales. La verdad que fue un partido muy apretado. Creo que Liga al final termina siendo muy efectivo, aprovechando muy bien sus recursos y nos termina ganando. Nosotros tenemos ahora que primero que empaparnos bien de cómo van a ser estos partidos, saber que hay que jugar con el cuchillo entre los dientes hasta el final y seguir adelante. Estamos ahí en una posición expectante todavía, son 3 puntos que nos duelen, pero sabemos que tenemos un equipo como para seguir compitiendo y seguir peleando por ese segundo puesto.
4: Gracias, Mayrita. Hola, Facu, buenas noches. ¿Cómo está, profe? Buenas noches, estamos en vivo para Más Deportes. Facu, ¿por dónde cree que pasa? Vamos viendo en Universidad Católica que hay un tramo del segundo tiempo en que cae en un bache. Le cuesta salir de ese bache, después levanta y a veces parece muy tarde, como pasó hoy, por ejemplo, con Liga Deportiva Universitaria. Ustedes como jugadores, ¿qué conversan con el profe para que eso no suceda y puedan tener una estabilidad durante los 90 minutos? Y otra, si me permite, Facu, ¿qué pasó en ese tumulto con los jugadores de Liga casi al finalizar el partido?
5: ¿Qué tal? Muy buenas noches, un gusto saludarlos. El rival creo que también compite, el rival juega y puso mucha gente en el ataque justo en el momento que por ahí íbamos a sumar más gente en defensa. Ellos pusieron 2 delanteros y creo que íbamos a pasar una línea de 3. Justo viene el primer gol de ellos. Anteriormente tuvimos la jugada de José Fajardo, que saca muy bien Valle. Creo que hubo momentos del partido donde fue para nosotros, momentos donde fue para Liga. Son rivales que tienen mucha jerarquía, que a veces te someten y hay que tratar de saber pasar esos momentos y después obviamente que los detalles cuentan en estas etapas. Y con respecto a lo que pasó al final, nada, una jugada, un encontronazo entre Huenga y Valencia, y después, bueno, cosas que pasan en los partidos cuando se juega este tipo de definiciones, este tipo de hexagonales. No pasó a mayores, algún empujón, tumulto, pero no, cosas que pueden pasar.
6: Siguiente pregunta, Francisco Guayachico, Mundo Deportivo, para el director técnico, por favor.
7: Profe, buenas noches. Bueno, profe, ¿en qué cree que falla Universidad Católica en el segundo tiempo para que Liga le termine remontando el partido? Gracias.
3: Bueno, eso creo que El segundo tiempo lo habíamos empezado bien, sentíamos que estábamos pudiendo hacer nuestro juego, pudiendo instalarnos en campo contrario, incluso con algunas jugadas de peligro, como la que dice Facu, de que es una muy buena tajada de Valle. Me parece que ahí el doble delantero nos empezó a complicar un poco cuando estaba Davidson y Estrada en ese centro. No pudimos referenciar bien la marca y viene el gol, y después, mientras estábamos ahí medio tambaleantes, viene el segundo y creo que ahí nos costó salir. Pero bueno, creo que es una enseñanza importante de cómo tenemos que jugar estos partidos, de liquidar cuando podemos liquidar, y también saber que hay otro equipo que va a jugar 100 minutos a 100%, y tenemos que estar preparados para eso.
8: Diego, Facu, Diego habló acerca de una presión de liga en el primer tiempo. Lo que nos fijamos también nosotros es que hubo muchos espacios. ¿Cómo habían proyectado el partido? ¿Lo vieron así? ¿Lo habían proyectado así, de mucho y de vuelta, sin demasiada marca en la mitad? ¿Cómo tú lo viste ya estando dentro de la cancha? Gracias.
5: ¿Qué tal, Domingo? Buenas noches. Sí, se dio tal cual lo planificado. Sabemos que, a diferencia de lo que presentaba el anterior técnico de liga, este es un equipo más presionante, y se trabajó de tal manera para tratar de mediante la movilidad, mediante un juego posicional, tratar de encontrar los espacios a la espalda de la primera presión. Creo que por momento lo encontramos, lamentablemente no, o en alguna jugada no estuvimos finos en el último pase, y bueno, eso marca la tendencia de que si nosotros estábamos finos, si nosotros cuando podíamos saltar esa primera línea de presión, progresar de mejor manera, yo creo que tal vez se nos hubiese dado el partido favorable más a nosotros y poder aumentar la ventaja. Lamentablemente no se pudo hacer, y bueno, y después obviamente que te lleva a un desgaste importante, a tener que marcar en un bloque bajo, y bueno, te mete mucha gente en el área, así que por eso vinieron los dos goles de liga. Creo que tienen muchos recursos, tienen buenos jugadores, y bueno, lamentablemente hoy se dio para ellos.
9: Muchas gracias. ¿Cómo está, profe? Buenas noches, un gusto, Facundo. Se viene la para por la fecha FIFA. ¿Qué es lo que tienen planificado en el tema del trabajo? No sé si algunos días libres, y qué opinión tiene usted, profesor, de los convocados, de los panameños que representarán a su seleccionado. Eso habla de lo bien que está armado la plantilla. Gracias.
3: Buenas noches. Bueno, la verdad que para nosotros el descanso es necesario, porque veníamos con una carga de partidos importante. Y bueno, planificamos sí unos días de descanso, y después de eso tratar de reajustar el equipo físicamente. Tenemos planeado algún partido amistoso también hasta que vuelva el torneo, pero va a ser importante para nosotros este descanso para la recta final. Con respecto a los panameños, siempre orgulloso, siempre feliz de que nuestros jugadores puedan estar en su selección. Ojalá y queremos trabajar para que sean más chicos que nuestros, que puedan representar a sus países, sea de Ecuador o de diferentes nacionalidades, así que contentos con ellos. Ojalá puedan jugar con Ecuador, que sería lindo para nosotros, y bueno, muy contento porque ellos puedan ir y que puedan seguir sosteniéndose en ese nivel tan alto.
1: Liga Deportiva Universitaria de Quito, el equipo de Gustavo Álvarez y la alineación en el Estadio Casablanca.
10: ¡Ah!

0: Gonzalo Valle con el número 1 en el arco, Marcelo Weigand con el 57, Ricardo Adé con el 4, 30, Jan Ayala con el número 44, Luis Segovia, Yerlin Quiñones jugó con el número 23, 31 para Juan Rodríguez, Lucas Rodríguez con el 7, Fernando Cornejo camiseta número 20, 13, Janner Corozo y Michael Estrada con el número 11.
1: Hay que ver el árbitro qué pone. Hay que enterarse qué pone en el informe sobre el tema Weigand. Vamos a ver si es fuerte, contundente y categórico. Loaiza, lo dudo. Vámonos a la rueda de prensa. Como ganó Gustavo Álvarez, hasta ahorita está hablando. Álvarez hasta ahorita habla. Recuerden que cuando el hombre pierde, no, sí, a lo mejor, no sé, pero sigue hablando Álvarez, así que vamos a escucharlo, aprovechemos. El técnico de Liga de Quito, el argentino, mal perdedor. Cuando pierde, ya saben, el hombre no dice ni pío, pero hoy habló más que Rocola. Aquí está.
2: Un triunfo sufrido, trabajado, a momentos sometido, a momentos sometiendo al rival. Pero ¿qué le va dejando todo lo que se va dando en cada uno de los partidos? Hoy al mata-mata, cada uno de los partidos vienen a ser verdaderas finales. Incluso Diego Martínez decía, hay que jugar con el cuchillo en los dientes para tratar de someter a los rivales. Es así tanto que Liga tiene que doblegar esfuerzos por tratar de llegar en ese segundo puesto para terminar siendo grupos para la Libertadores del 2027. ¿Cómo usted ve esta recta final del campeonato, don Gustavo? Una buena noche.
3: Buenas noches a todos. Gracias por su presencia. A mí me parece que hay que superar al rival en todos los aspectos. En lo estratégico, que contempla lo físico, lo técnico, lo táctico, y en lo anímico, en el carácter. La idea se propone, el carácter la impone por sobre el rival. Me parece que salvo los primeros minutos, después sometimos al rival la mayor parte, generamos situaciones de gol que no pudimos concretar en el primer tiempo y sí en el segundo. Y es un rival que juega bien, un rival de muy buena técnica, que donde encuentra 4 o 5 pases seguidos, explota la velocidad de sus dos puntas. Hablo del delantero centro y del extremo derecho. Entonces, por algo este equipo terminó la posición que terminó y nosotros hoy pudimos ganar. ¿Qué espero de esta recta final? Primero, poder trabajar más. Recién ahora voy a tener una serie de entrenamientos más allá de los 2 o 3 días que tuve en estos 14 o 15 partidos que dirigí. Afianzar conceptos y mejorar al equipo en su competitividad interna y externa, lo que nos aumentará las posibilidades de conseguir ese objetivo que usted menciona, pero ese objetivo tiene que ser una consecuencia de nuestro día a día, de nuestro partido a partido, y centrarnos en ser mejores cada día.
4: Profe, ¿cómo le va sintiendo usted a su equipo en la parte anímica, en la parte deportiva? El otro día frente a Palmeiras usted dijo que está orgulloso de sus muchachos, de su equipo, de por cómo jugaron, cómo se entregaron. Hoy también tocó remar desde abajo, ¿no? Con ese gol de la Universidad Católica. ¿Cómo le va sintiendo usted a su equipo y si sigue manteniendo ese mismo orgullo de levantar, de ese carácter que está teniendo Liga Deportiva Universitaria para remontar? Y la otra, si me permite, profe, su opinión sobre el arbitraje de hoy, sobre Brian Loaiza y sobre todo por lo que pasó en la parte final.
3: Mire, cuando un equipo da vuelta al resultado, hay una muestra futbolística y una muestra de carácter que no se derrumba. Y creo que esta es la 4ª o 5ª vez que nos pasa. Entonces, cuando es una constante, habla del carácter del equipo. Y yo dije que cuando un equipo me representa, independientemente del resultado, a mí me hace sentir orgulloso. Con respecto al arbitraje, es un todo, el arbitraje, el VAR, y la verdad que mi perfil es no entrar en polémica, no revisé las jugadas que fueron protestadas. Entonces prefiero mantenerme al margen y hay una comisión que es la que se encarga de juzgar a los árbitros y corregir yo me tengo que encargar que mi equipo juegue cada vez mejor, que es mi gran obligación.
5: ¿Qué puntos destaca de su equipo el día de hoy enfrentando a Universidad Católica y qué seguir mejorando para enfrentar la próxima fecha a Barcelona? Gracias.
3: Mire, destaco todo el plantel. No es una frase hecha, pero la competencia día a día mejora a los que salen en cancha. Me parece que los muchachos que entraron desde la banca entraron muy bien. Bien de rendimiento, con mucho carácter. El equipo hizo un gran esfuerzo. Hizo un gran esfuerzo, insisto. Pudimos dar vuelta el marcador a un muy buen equipo, que hace tiempo tiene un entrenador, este entrenador, que es un proceso y que juega muy bien. Destaco esa parte.
6: Cuéntame qué significa la victoria en el tema anímico para su cuerpo técnico, para los muchachos, teniendo en cuenta la eliminación del otro día, teniendo en cuenta que ya redujeron distancia con los equipos en esa búsqueda de clasificarse a la Copa Libertadores, y lo que puede llegar a significar todo esto que usted viene describiendo entre los resultados y que el equipo comienza a levantar para obtener esas victorias, incluso por qué no pensar en levantar esa Copa Ecuador en un par de meses.
3: Bueno, los triunfos siempre dan tranquilidad, por lo menos a mí, a mi cuerpo técnico, tranquilidad, seguramente al hincha, dirigencia, plantel, alegría. Creo que había una racha adversa contra este equipo, ¿no? De resultados, que Liga no podía ganar, hoy se pudo cortar, eso es bueno. Y después, mirando lo que viene, nosotros aspiramos a lo máximo en las dos competencias. Sin detenerme demasiado en el partido del miércoles, el equipo mostró muchísimo. Y por un penal, hoy la historia sería otra. Entonces hay que valorar lo que hace este plantel, ¿no? Por lo menos yo lo siento.

0: está buscando, y también, si me permite, la opinión de los convocados a las distintas selecciones. Eso habla bien de la plantilla de liga.
1: No, bueno, recién lo dije en el vestuario, que le deseaba mucho éxito a los tres convocados a selecciones. La verdad que debe ser un orgullo para eso representar a su país y que lo hagan con éxito, ¿no? La verdad que nos pone muy contento a todos que estén en la nómina, y les deseamos lo mejor a los tres. La primera parte de la pregunta, ¿por qué fuimos superior? Los primeros minutos no. Los primeros minutos Católica manejó la pelota. Nosotros tácticamente estábamos bien, pero no podíamos recuperar y manejar la pelota de la forma adecuada. Después del gol, el equipo se empieza a parar más adelante, producto de manejar la pelota y ya cortar los circuitos del rival, y empezamos a generar situaciones de gol. Las erramos. Yo creo que terminamos dominadores el primer tiempo con falta de contundencia. Y el segundo tiempo creo que fue todo nuestro. Me parece que lo superamos en todos los aspectos. Y para superar a Católica hay que hacer un gran esfuerzo mental, físico, deportivo, porque insisto, ya lo dije, es un buen equipo, pero por el rendimiento individual de los futbolistas y el funcionamiento colectivo, creo que son las dos razones que justifican la victoria. La regularidad la estamos consiguiendo. Yo hablaba hace dos o tres partidos de altibajos en el rendimiento, no en el resultado, en el rendimiento. En un mismo partido y entre partidos. Pero si revisamos hoy, el equipo hizo un muy buen partido. El partido al miércoles, a mi criterio, fue excelente. En Brasil hicimos un buen partido, no tanto con Cuenca, ¿sí? Entonces, yo creo que el equipo en algunos aspectos y algunos rendimientos individuales se van estabilizando. Ahora poder trabajar con ellos más, creo que nos va a estabilizar y a consolidar de cara a esta recta final, que es importantísima.
2: Muy bien, ahí estaba Gustavo Álvarez, el director técnico argentino que dirige Liga de Quito, que ganó 2-1 al conjunto de Universidad Católica. Antes de la pausa quiero decirles esto. El próximo partido, fecha 2, que será después de dos semanas, Liga de Quito va a recibir al conjunto del Barcelona. Será en el estadio, Casablanca, allá en Quito. Les cuento, por Dios santo. Vamos a ver, pues, si el informe del árbitro es fuerte y empieza a sancionar a jugadores de liga para favorecer al Barcelona, que es su próximo rival. Por Dios santo, ¿qué está pasando? Y hablamos de prensa deportiva capitalina. Por Dios, no generemos odio, porque el hincha coge, recibe, consume y dice, sí, es verdad, porque viene Barcelona, ahora nos van a echar a Estrada, a Weigand y a otros más. No, sepan comportarse en el terreno de juego. Aunque vamos a ver si el árbitro definitivamente pone todo esto en el informe, lo consigna en el informe. Pero no es porque le toca a Barcelona, pudo haber sido el Manta. Bueno, vámonos a ir a la pausa y al regresar hablaremos todo de la selección uruguaya. Uruguay primero presentó una prelista de 46, después Diego Forlán, el técnico, escogió a 26 para los amistosos que tiene ya mismo. Nos vamos a enterar después de la pausa.
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0: Es la hora 18:28 minutos.
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7: Vamos a continuar en la programación Onda Deportiva y la próxima semana se empiezan a juntar y a desplazarse a diversos puntos del globo terráqueo las distintas selecciones que van a participar en la jornada doble, fecha doble de partidos internacionales amistosos, ¿no? Es la excepción la selección uruguaya, que a pesar de tener un técnico interino hasta el próximo mes de abril, que se den las elecciones en la Asociación Uruguaya de Fútbol, hablamos de Forlán, dio una lista de jugadores reservados, 40 y pico. Vamos a conocer novedades de la lista de Forlán y el cronograma que tiene la Celeste Uruguaya.

0: La selección de Uruguay presentó este viernes su primera lista de convocados bajo el mando de Diego Forlán, en una experiencia clave para el histórico delantero charrúa, que fue presentado como entrenador interino de la Celeste. Elaboró una nómina preliminar de 46 futbolistas para los amistosos de septiembre y octubre en Asia, en la que no aparece Luis Suárez, cuya posible vuelta había sido alimentada por el propio entrenador en los días previos. Hay cuatro jugadores del fútbol argentino, entre los que se encuentran Miguel Merentiel, de Boca Juniors. La ausencia del pistolero en la convocatoria terminó con las especulaciones sobre un regreso inmediato del delantero de Inter Miami, que comparte equipo con Lionel Messi. Más allá de que se había retirado a nivel internacional en 2024, Lucho abrió la posibilidad de volver a colaborar con la selección en los últimos meses, y el propio Forlán apuntó en su primera conferencia que todos los jugadores entraban en su consideración. Tengo un cariño enorme con Luis. Tenemos mucha confianza. Si él está seleccionable, al ser uruguayo, es una opción. Tiene experiencia, tiene gol, como lo sigue demostrando todos los fines de semana. ¿Por qué no? Eso se verá más adelante, comentó hace algunas semanas Cachabacha. Finalmente, el regreso no se concretó en esta primera convocatoria preliminar. Suárez es el máximo goleador histórico de la Celeste, con 69 goles y 39 asistencias en 143 partidos. Y su último encuentro con Uruguay fue el 6 de septiembre de 2021. Ante Paraguay en el centenario de Montevideo. La lista armada por Forlán combina futbolistas consolidados en Europa, nombres del ámbito local y varios jugadores que actúan en el fútbol argentino. Entre los reservados con más experiencia aparecen Naitán Nández, José María Jiménez, Ronald Araújo, Lucas Torreira, Rodrigo Betancourt, Federico Valverde, Maximiliano Araújo, Georgian de Arrascaeta y Darwin Núñez. En la ofensiva, el foco quedó puesto en Miguel Merentiel de Boca Juniors y Agustín Álvarez Martínez de Talleres de Córdoba. El atacante del CNI se vuelve a integrar la nómina después de varias citaciones en las que quedó relegado. En caso de formar parte de la lista definitiva, el delantero podría perderse el choque por los cuartos de final de la Copa Argentina contra Racing, previsto para el 27 de septiembre. Otra de las figuras del fútbol argentino que apareció en la lista es Matías Abaldo, campeón del Mundial Sub-20 en 2023 y que milita actualmente en Independiente. En el arco, la presencia del fútbol argentino es marcada. Tras el fin de ciclo de Fernando Muslera, Forlán reservó a Thiago Cardoso del Belgrano de Córdoba y a Santiago Mele, jugador del Rojo de Avellaneda. Además, hay múltiples jugadores que pasaron por el fútbol argentino. En la nómina están Naitán Nández, Alexander Barbosa, Sebastián Boselli, Lucas Olaza, Marcelo Saracchi y Rodrigo Betancourt.
1: Muy bien, vamos a continuación hasta Montevideo, República de Uruguay, con el periodista Juan Fernández, que nos va a hablar de la jornada doble de amistosos que se vienen. Va a hablar también de la no presencia de Luis Suárez. Muchos lo esperaban, realmente yo no, al pistolero Suárez convocado. El hombre ya, por lo menos a la selección uruguaya, le dijo out. Y sobre todo, ¿qué les parece si repasamos las listas de los 46 jugadores uruguayos que están reservados? Pilas. Uno de los arqueros tapó en Barcelona recién nomás. Vamos a escuchar este análisis que hace el periodista uruguayo Juan Fernández.
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4: 46 los reservados por Diego Forlán para los tres partidos amistosos en fecha FIFA que tendrá la selección uruguaya entre septiembre y octubre, frente a Japón, frente a Corea y frente a India. Quizá la novedad principal, porque dividía las aguas en el fútbol uruguayo, para muchos tenía que estar, para muchos no tenía que estar. Luis Suárez finalmente no está en la lista de estos 46 reservados de Diego Forlán. Me parece que está bien. Yo la información que tengo es que había una intención de Forlán, sí que la tenía, de verdad que la tenía. Recuerdan la conferencia de prensa cuando él dijo, ¿por qué no? Es uruguayo, tiene gol, está activo. ¿Por qué no? Fue lo que quedó retumbando, ¿no?, de esas declaraciones de Forlán cuando se hizo cargo de la selección en esa primera conferencia de prensa. gente cercana a Forlán y algún allegado del fútbol, y bueno, gente con la que Forlán pregunta y se apoya, le dijeron: Diego, te compras un problema, ya está. Forlán escuchó, insisto, por esas declaraciones y una intención que podía tener Forlán, pero bueno, ya esto está hablado. Me parece que, claro, ahora van a escuchar: hace dos meses Bielsa era un ogro porque no lo llevaba, y por qué no fue el 9 de Uruguay si tiene gol. Y ya escuché, es muy gracioso, ya escuché, no, ya está, ¿no? Ahora, dos meses pasaron, ya está, ¿no? Sí, bueno, estuvo bien Forlán, ya está. Pero antes, ¿por qué? ¿Qué locura? ¿Por qué no se llevó a Luis Suárez, ¿no? Me parece que, bueno, Forlán le pone punto final a un tema ya trillado y que ya está, ¿no? Más hace rato que ya está, y bueno, pensar en el futuro y sobre todo por cómo será evaluado Forlán, ¿no? Muchas dudas hay. Muchas dudas. ¿Cómo va a jugar el equipo? ¿Qué le gusta a Forlán? ¿Qué quiere? ¿Cuáles son los principios como entrenador de Forlán? Los ofensivos y los defensivos. ¿Cómo quiere que juegue su equipo? ¿Dónde queremos presionar? Que, bueno, un montón de cosas que Forlán lo dejó en la nebulosa ahí. No fue tan claro. Pero bueno, ojalá que lo veamos en cancha, ¿no? Al final, tiene estos tres amistosos y bueno, la base de estos futbolistas, de estas 46 reservas, son del ciclo pasado, de Marcelo Bielsa. Esto lo hemos dicho muchas veces acá, muchas veces. Sea Forlán, sea Guardiola o el Ronco López, el técnico de la selección, el 80-90% de los futbolistas en la próxima reserva barra convocatoria van a ser los que estuvieron en la Copa del Mundo y los que citaba habitualmente Bielsa. Hay que se le discutía un jugador número 20, 21, 22 de una lista, pero era lo mejor que podíamos tener. Y bueno, aquellas discusiones de los suplentes convocables, ¿no? Y de salvadores que podían ir a la Copa del Mundo y que iban a cambiar absolutamente todo, que hace dos meses eran salvadores como Suárez, y que hoy, bueno, ya está, bien Forlán, ¿no? Bien que no lo citó. Pero bueno, no sé, me sale Martirena en algún momento que pidieron, lo de que, bueno, son jugadores que pueden estar, sí, pero no había grandes salvadores, que Satriano iba a solucionar todos los problemas, que Álvaro Rodríguez, un chico joven todavía, con futuro promisorio enorme, iba a solucionar los problemas. Bueno, están ahora, están y tendrán que hacer su camino de selección también, y es una reserva esto, nada más que una reserva. Y hay que esperar, ¿no? Hay que esperar, insisto, a lo que el equipo haga en la cancha también, ¿no? Bueno, que se terminó el misterio, leí por ahí, antes era un misterio para Bielsa, por eso no daba los reservados y sí los convocados, y ahora se terminó el misterio, por suerte, y ahora todo va a estar bien porque sabemos los reservados. Bueno, no cambia demasiado, y no, lo que hacía Bielsa como método, hizo siempre lo mismo, era esperar a que termine de jugar el último futbolista que iba a estar convocado, para a partir de ahí dar la lista, ¿no? Pero bueno, eso también era en la operación a Marcelo Bielsa pasada, era una de las críticas que se le hacía, ¿no? 21 de los mundialistas, de los 26 mundialistas, están en esta lista. La vuelta de Nández, la vuelta de Torreira, todos futbolistas que han estado bajo el espectro de Bielsa y en ese radar de convocados. Hay campeones del mundo sub-20, hay un nacionalizado que es Alex Barbosa del Palmeiras, que va a estar, por lo menos está reservado, como digo, todo preliminar esto y todo en el aire. Ugarte, Viña, Roget, De la Cruz y Muslera son los que no están respecto del Mundial, los cinco mundialistas que faltan. Recuerden, Ugarte se está recuperando de su lesión, y después lo juega el medio local, ¿no? Que obviamente esto muestra el fútbol uruguayo habitualmente, mostraron los equipos que tienen más convocatoria, que tienen más poder económico, que tienen los jugadores que sacan diferencia por sobre el resto en el fútbol uruguayo, tienen dos planteles, tienen, bueno, son Nacional y Peñarol, mostraron el otro día el nivel, lo que es, y bueno, el fútbol y bueno, lo que pasa habitualmente en nuestro fútbol local, y por qué los futbolistas del medio local les costaría insertarse a nivel internacional, al ritmo internacional, a muchas cuestiones que tienen que ver con la diferencia que hay entre nuestra liga uruguaya y el fútbol internacional, ¿no? Mucho más el fútbol de selección a nivel amistoso, fecha FIFA, mucho más Copa América, mundiales, ¿no? Pero bueno, esto también era criticado a Marcelo Bielsa, de por qué no los jugadores en medio local, que por qué no Leo Fernández, recuerdan el proceso Bielsa, ¿por qué no Diente López? Martirena, que estaba Martirena en el medio local, pero otro de los que se pedía, ya lo dije, Satriano, y como también Álvaro Rodríguez. Bueno, esos están, los del medio local no están, solamente está está Jaume, que es arquero y que tiene un futuro enorme también, me parece, como jugador de presente y de futuro de selección. Me encanta cómo ataja, me encanta cómo juega con los pies en esa propuesta de Albion. Pero bueno, después lo de en esto de citar los mismos futbolistas, los 21 sí que estuvieron en el Mundial que digo, pero también los que no estuvieron en el Mundial, pero que estaban en la órbita de Marcelo Bielsa también, ¿no? Y que bueno, son prácticamente los mismos, y ya les he dicho que no teníamos mucho más que eso. Lo que sí queremos saber, nos gustaría, pero lo veremos en cancha, quizá algo más de Lisa en próximas conferencias, Forlán, de cuál será la idea del equipo, de, bueno, algo respecto a lo futbolístico, pero lo veremos en la cancha. Así que, qué bueno, quizá alguien dirá, che, pero Maturro no está. A mí Maturro me gusta mucho, pero bueno, no pueden estar todos, y no está Maturro hoy en el Shakhtar Tardones, campeón del mundo, no está Facundo González, que también me gusta mucho, titular con minutos en el Racing de Santander, otro campeón del mundo. A mí me gusta mucho Fede Pereira del Toluca, tampoco está. Pero bueno, como digo, de esa línea final de la Copa del Mundo del Chelo Broly, que podían estar. Bueno, otra de las críticas a Bielsa anteriormente, ¿cómo no va a llevar a los campeones del mundo? Bueno, en ese momento los campeones del mundo todavía no pisaban fuerte, ahora son dos campeones del mundo, vieron que puede pasar, ¿no? Puede pasar. Dos campeones del mundo jugando. No. Lo de Maturro un poco más volátil, ahora yendo al Shakhtar, va a jugar Champions. Facundo González jugando, digo, pero puede pasar que no estén también. No hay lugar para todos. Y justo con centrales me parece que estamos bien. Por suerte, ahí hay una superpoblación importante, interesante, y que tiene que ver también con lo que dejó el proceso anterior. Pero bueno, repasamos. Vamos a la lista entonces de estos 46 reservados por Diego Forlán para estos tres amistosos, Japón, Corea e India. Empezamos por el arco: Santiago Mele, de Independiente; Christopher Firmarín, del Bucaramanga; Ignacio de Arrua Barrena, del Arouca, de Ecuador; Sebastián Jaume, de Albion, único del medio local; y Thiago Cardoso, de Belgrano, golero que supo tener en Peñarol; Forlán en aquellos partidos de Peñarol, esos 12 partidos de Forlán en Peñarol. Defensores, Kevin Amaro, del Genk, un futbolista que sí citaba Bielsa del medio local, pero con proyección a futuro, no era para el Mundial, era para que ya sea jugador de selección. Hoy, estando en Europa, poquito tiempo, empezará a potenciarse, es un jugador con enorme futuro para la selección uruguaya. José Luis Rodríguez, el Puma, del Vasco da Gama; Guille Varela, de Flamengo; Naitán Nández, que vuelve, del Alcadiaz; Santiago Mourinho, del Villarreal; Nico Marichal, del Dinamo de Moscú, que ha estado también, todos jugadores que han estado con Bielsa; Ronald Araújo, del Liverpool; El nacionalizado Alexander Barbosa, que está en Palmeiras, una novedad, sí; Josema, del Deportivo La Coruña; ahora Juan Rodríguez, Juanchi Rodríguez, del Cagliari, que este jueves fue capitán en el Cagliari por Copa Italia. Yo siempre lo mencionaba, siempre lo veía por encima de Herrera, y era el que se iban a llevar, y era el que iban a ver, y el que tenía futuro más próximo, obviamente, ¿no?, para terminar de formarse también. Bueno, lo está haciendo muy bien Juan Rodríguez. Sebastián Boselli, un campeón del mundo, de Getafe; Santi Bueno, de Wolverhampton; Sebastián Cáceres, por necesario hoy ya en Europa, por suerte, del Celta de Vigo, y un futbolista que nunca jugó mal con la selección; Mati Olivera, del Napoli; Joaquín Piquerez, del Palmeira; Olaza, del Krasnodar; Sarachi, del Houston Dynamo; y Juan Manuel Sanabria, del Real Salt Lake, en el medio, que alguno es, puede ser extremo, puede ser de, pero están puestos como mediocampistas acá; Emiliano Martínez, de Palmeira; Lucas Torreiras, del Galatasaray; Bentancur, del Tottenham; Bernal, que en el ciclo pasado estaba todavía en Defensor Sporting, se fue al fútbol brasileño, ahora pega el salto europeo, está jugando en el triunfo de este viernes del Betis 1-0 frente al Real Madrid, fue titular ahí con Roca en esa zona medular. Omenchenko, un futbolista que Bielsa tenía en cuenta en las convocatorias y que lo quería potenciar también; Omenchenko, del Querétaro; Valverde, Real Madrid; Canovio, Fluminense; Abaldo, de Independiente; Pelistri, del Panathinaikos; Luciano, del Cruzeiro; Maxi Araujo, del Sporting; Lucas Villalba, otra de las novedades, del Botafogo; Brian Rodríguez, del América; Rodrigo Salazar, del Sporting, novedad; Diego Rossi, del Monterrey; Jorge Andarrascaeta, del Flamengo. Delanteros: Martín Satriano, nuevo, no estuvo en el proceso pasado, pero recuerdan el Auf-Summit, cuando mostró su imagen Bielsa y sus datos, que lo estaba siguiendo y que lo tenía en cuenta. Satriano de Getafe, el canario Álvarez Martínez de Talleres, Rodrigo Aguirre de Tigre, Federico Viñas de Toluca, Miguel Merentiel, que mucho bueno Merentiel, viste Bielsa, era Merentiel. Merentiel estuvo y fue, jugó medio tiempo con Marcelo Bielsa, estuvo convocado. Darwin Núñez del Diriyá Club y el Torito Álvaro Rodríguez del Bournemouth. Ya en Premier League, poquito a poco sumando minutos, entrenando, pero estando en esa liga, y un jugador también de muchísimo futuro. No había salvadores para el Mundial pasado que nos dieran grandes soluciones mágicas y más o menos el equipo titular, la base todas la sabemos. Veremos qué prueba Forlán, qué intenta hacer. Obviamente esto tiene futuro promisorio porque hay futbolistas que no estaban, pero que estaban en el radar, otros que se suman por primera vez, y bueno, mirando a futuro, me parece que esto es saludable. La ausencia de Suárez me parece que está bien, su presencia iba a marcar esa dicotomía entre el futuro y jugadores jóvenes y mirando hacia adelante, con Suárez que iba a llegar con 41, 42 Copa América Mundial, una cosa que no tenía ni pies ni cabeza. Pero me parece que está bien la decisión que toma Forlán y que así se integre esta selección uruguaya. Tampoco tenía mucha expectativa, se le pegaba a Bielsa también, porque las cuestiones que ustedes van a escuchar ahora o que no van a escuchar, que se decía en el proceso anterior, en esa en ese ensañamiento que había, ¿no? Pero bueno, veremos ahora, ¿no? Ahora me voy a divertir bastante ahora. Y ojalá que todo salga bien, eso es lo primero. Queremos que el equipo juegue bien con todo lo que ha dejado, claro que ha dejado, miren, hay 21 mundialistas y estamos hablando de que el 85%, hace una cuenta rápida, son 46, el 85% de los futbolistas, capaz que el 90%, pasaron por las manos del cuerpo técnico anterior. O sea que dejó algo, ¿no? O sea que algo dejó Bielsa, ¿no? Me parece que algo dejó. Las críticas que se hacían sobre por qué no daba la lista de reservado y bueno, todas esas cuestiones insignificantes que bueno, pero servían en su momento, les servían en su momento.
0: Presentamos el segmento Archivo Deportivo, un recorrido emocionante por los momentos históricos en el deporte. 22 de septiembre, 1976, nace el delantero brasileño Ronaldo, una figura icónica del fútbol mundial. En 1989, nace la tenista alemana Sabine Liszky. 1984, nace el defensa brasileño Thiago Silva. 1963, debut de Ángela Bruna como entrenador de River Plate, ganando su partido contra Racing. 22 de septiembre de 1992, Diego Maradona firma contrato con Sevilla tras cumplir una suspensión por doping. 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
1: Y vamos a continuar con el tema de la selección uruguaya de fútbol. Les prometo más adelante una nota con Diego Forlán, el director técnico de la selección uruguaya. Se dice que está interino hasta el mes de marzo, que serán las elecciones en la Asociación Uruguaya de Fútbol. Interino hablando de selección mayor, porque él fue contratado y tiene un convenio para dirigir selecciones menores. En todo caso, aquí más detalles de la selección charrúa. Gonzalo.

0: La Celeste ya tiene todo listo de cara a la próxima fecha FIFA, que será un poco más extensa porque serán 3 partidos amistosos y no 2, por lo que tendrá por delante 2 semanas de encuentros internacionales. En ese sentido, la AUF dio a conocer la nómina diagramada por Forlán, que incluye 26 futbolistas y 18 de ellos con presencia en el Mundial 2026. Esta es la nómina completa de Uruguay: Santiago Mele, Guillermo Varela y Sebastián Cáceres en el arco, Ronald Araújo, José María Jiménez, Matías Olivera, Juan Manuel Sanabria, Joaquín Piquerés, Rodrigo Betancur, Federico Valverde, Rodrigo Salazar, Brian Rodríguez, Facundo Pelistri, Maximiliano Araújo, Georgian de Arrascaeta, Federico Viñas, Rodrigo Aguirre y Darwin Núñez. La selección uruguaya ya tiene sus amistosos confirmados. En el primer partido se jugará con Japón el día jueves 24 de septiembre, luego el 28 jugará ante Corea del Sur y finalizará en el estadio Salt Lake ante India en Calcuta el día martes 6 de octubre.
1: ¿Qué les parece? Antes habían escuchado la prelista de 46 jugadores, ahora quedaron 26 y ya pasado mañana tiene su primer amistoso la selección uruguaya, que intenta volver a sus raíces, no solo la garra, la entrega, la fuerza, esa tradicional garra uruguaya, sino al buen juego, al buen toque, que lo llevó a ser la primera selección en el mundo que ganara el Mundial. Aquí está la nota, doña Isis, ¿sí?, la nota con Diego Forlán, ese histórico jugador de selección uruguaya, ahora al frente de la Celeste Charrúa.
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3: celeste,
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4: Diego, ¿con qué sensaciones viajas a estos amistosos por fecha FIFA contra Japón, Corea del Sur y contra India?
5: No, la verdad que contento y obviamente con unas expectativas muy lindas, teniendo en cuenta el tipo de partidos que tenemos. Japón, Corea, que son partidos de primerísimo nivel. India es una selección un poco más desconocida, pero bueno, tuve la oportunidad de jugar allá durante 8 meses y obviamente que hay jugadores de un grandísimo nivel, así que la verdad que muy contento y obviamente estar al frente de la selección uruguaya para mí es todo un privilegio y un orgullo, así que la verdad que muy contento.
6: ¿Y con qué se basó la convocatoria que salió a la luz en la jornada ayer? ¿En qué te basaste?
5: No, en el rendimiento de los jugadores. Obviamente que, gracias a Dios, el fútbol uruguayo tiene muchísimos jugadores y de muy buen nivel por todas partes. Y bueno, en este caso son 26. Y bueno, tratar de elegir en ese momento y convocar a aquellos jugadores que creemos que tienen la, no digo la mejor posibilidad, pero sí es la oportunidad de rendir para la selección de la mejor manera.
7: Comprenderás que se habló mucho durante este periodo desde que asumiste hasta que se conoció la lista de reserva, principalmente de si ibas a hablar con Luis Suárez por el estado de magnetismo de él, sobre todo del nombre de Luis, de lo que genera para la selección. ¿Hablaste con Luis Suárez? ¿Por qué decidiste en definitiva que no esté también?
5: Con Luis hablo siempre, digo, no cambió ahora porque sea el entrenador de la selección. Tenemos una grandísima amistad y la verdad que en ese sentido hablamos directamente, no hay ningún problema. Obviamente que hubiera, como lo dije yo en la conferencia, podría haber sido tener esa oportunidad de ser un jugador convocable, porque es un jugador que está teniendo un buen rendimiento y lo que significa siendo Luis Suárez, pero bueno, la situación, hemos hablado y él entendió perfectamente, digo, más decisión de él, de la situación que está viviendo hoy en día, y obviamente que de cara a lo que viene para lo que es una competencia oficial como puede ser la Copa América en 2028, está bastante lejano y le pareció que quería enfocarse más en lo que es el club.
8: Diego, más allá de acostumbrada a un esquema de 4-3-3, ¿cuál va a ser tu esquema de cabecera? Vos ya has declarado que cuando no te convence. ¿Cuál va a ser tu esquema de armado de equipo? Si es que tenés uno o tenés alguna mente.
5: Sí, tenemos varios esquemas. Obviamente, por suerte tenemos un nivel de jugadores que se pueden adaptar a diferentes tipos de sistema táctico. Así que obviamente tenemos varios en la cabeza. Y bueno, en estos primeros días que vamos a estar ahí, no vamos a tener la oportunidad de poder trabajar tanto como nos gustaría, pero bueno, entendemos en qué situación estamos y obviamente siendo el entrenador de la selección, vos sabés que los jugadores van llegando de acuerdo a cómo van siendo el cronograma de sus partidos el último fin de semana, así que bueno, ahí más o menos tenemos una idea con el cuerpo técnico y bueno, vamos a seguir manejándolo dependiendo de el tipo de jugador que esté mejor en condiciones físicas, teniendo en cuenta que es un viaje bastante largo, ¿no?
4: 4-2 puede ser uno.
5: Puede ser una opción, 4-4-2, 4-2-3-1. Hay varias opciones como para ver y visualizar, y bueno, y si obviamente se puede trabajar, mejor.
9: Diego, estamos para 9-70. ¿La vuelta de Nández significa la vuelta de la garra charrúa al equipo?
5: No, la vuelta de Nández es, a ver, con Naitan nos conocemos bastante, tuvimos la oportunidad de jugar en Peñarol, y es un jugador que obviamente que lo conocemos, su condición, su cualidad física, técnica, táctica, lo conozco como persona, así que obviamente que es un jugador que es importante tenerlo, ¿no? No solo por lo que puede dar como un líder, por la experiencia y los años que tiene en la selección y lo que tiene vivido, y también lo que te da dentro de la cancha, que tiene la oportunidad en este tipo de partidos también tener un jugador que pueda jugar en diferentes puestos, es bueno tenerlo.
9: Si bien la base está basada, ¿configura la lista?
5: No, complicado no. Digo, es una situación totalmente diferente que obviamente no lo había vivido, y bueno, tenés esa posibilidad de elegir en una variedad de jugadores de un grandísimo nivel, y bueno, ahí es un lindo problema.
8: Diego, hay caras nuevas en la selección, en esta convocatoria. ¿Llevas una idea de hacer tres equipos rotativos y poder verlos a todos en la cancha?
5: Hay que ver, digo, a ver, obviamente que uno cuando era jugador querías jugar los tres partidos, y hoy en día siendo entrenador, también teniendo en cuenta que es un viaje largo, que cada uno, todos, tiene esa gran predisposición de querer estar, que eso es fundamental, entendés también que uno como líder de este grupo, te encantaría que pudieran jugar todos. Habrá que ver cómo se van dando los partidos y cómo está cada uno también. Como te digo, vienen de un viaje largo, que tienen que llegar, descansar. Nosotros vamos a tener el grupo entero recién el miércoles, y ahí es donde vamos a poder tener un entrenamiento todos juntos, pero es el día prepartido, y recién al otro día jugamos. Así que ahí habrá que hablar, habrá que ver cómo cada uno llega, y bueno, y ver el armado del mejor equipo para poder enfrentar a Japón.
6: ¿Y qué Uruguay querés que se vea justamente en estos tres amistosos?
5: No, a ver, nosotros la verdad que tenemos un Uruguay de una gran jerarquía, ¿no? De que jugadores que tienen un nivel técnico muy bueno, y eso te permite también poder tener esa posibilidad de poder controlar, tener un poco más el balón, y bueno, obviamente ser directo después de cara a ofensivamente, tener la contundencia que todos estamos acostumbrados y que obviamente en el ideal de cualquier persona y que le gusta el fútbol es tener gol, pero la verdad que tenemos jugadores con una característica que tienen muy buena técnica, muy buena condición física también, así que la verdad que estoy muy contento, porque la verdad que es un plantel con mucha variedad.
7: Te pregunto por los jugadores que le dan polifuncionalidad, si se quiere, al fondo de Uruguay en esta oportunidad. Ronald Araújo lo tenemos todos como zaguero, está jugando como lateral en Liverpool. Santiago Mourinho se formó como zaguero, es el lateral derecho de Villarreal. ¿Dónde pensás utilizarlos? ¿Dónde crees que los puedes explotar mejor desde el punto de vista futbolístico también?
5: Sí, habrá que ver. Ronald, sabes que como lateral lo está haciendo muy bien, lo ha hecho en la selección, y bueno, tener jugadores que puedan cubrir varios puestos, más en este tipo de partidos, es importante, porque nunca sabes las molestias, sanciones. Entonces habrá que ver cómo se va dando, cómo está cada uno, y bueno, ahí decidiremos con el cuerpo técnico.
10: En cuanto a los nombres nuevos que manejaste, ¿qué esperas de ellos? ¿Qué hablaste con ellos? Bueno, para mantener obviamente la tranquilidad de futbolistas que van a debutar en la selección.
5: No, a ver, obviamente lo que uno ve en son los Quindío Olimpos, de lo que ellos están jugando, de la manera que ellos están rindiendo, y bueno, entiendo que para también, a ver, el hecho de estar jugando en los equipos, eso le da la tranquilidad y esa jerarquía de bueno, después cuando te toca estar en una selección, que no es nada sencillo ponerse la camiseta de la selección uruguaya, tener esa tranquilidad para poder tener un buen rendimiento. Así que esperemos que puedan tener minutos, porque a veces también, dependiendo cómo se van dando los partidos, o algunos pueden jugar de titular, otros pueden entrar ya pasado algunos minutos. Entonces dependerá mucho de cómo se va dando el transcurso del partido y ellos que puedan demostrar lo que sabemos que pueden demostrar, pero entender también la circunstancia que muchas veces los debut, y más teniendo en cuenta la camiseta de la selección uruguaya, no es sencillo para cualquier jugador, ¿no?
4: Cortito, algo sobre la convocatoria de Martín Satriano.
5: No, lo que estaba diciendo, la verdad que es un jugador que está jugando muy bien en Getafe, rindiendo, haciendo goles, así que la verdad que esperemos que pueda tener oportunidad y minutos para demostrar su calidad, lo que nos viene demostrando fin de semana en Europa, ¿no?
10: ¿Qué respuesta tuviste de los jugadores, de los referentes, de los que has hablado?
5: No, muy bueno. La verdad, bueno, a ver, la verdad que hemos hablado con todos, hemos hablado en realidad no solo con los convocados, sino hemos hablado con los que no estuvieron en la reserva, y la verdad que la predisposición de todos ha sido espectacular.
1: Muy bien, nada más, vamos a cerrar la programación a esta hora, no sin antes indicarles que, como ustedes se han dado cuenta, a lo largo de la semana vamos a estar repasando las distintas convocatorias, vamos a tener entrevistas con directores técnicos.